0: obra nuestra vida y la que permanece para siempre. Vamos a orar al Señor. Mi hermano Rodrigo, oremos al Señor.
1: Amén. Te damos gracias, Señor, en esta tarde, ya noche, porque estamos en este medio, Señor, en la radio. Queremos, Señor, hablar de su palabra. Queremos, Señor, compartir las buenas nuevas del Evangelio con todos nuestros amigos que nos están escuchando, Señor, por este dial. Y, Señor, también queremos agradecerte porque hasta aquí usted nos ha ayudado. Amén. Te damos gracias, Señor, porque todo lo que somos es gracias a usted y porque su misericordia cada mañana se renueva. Amén. Te pedimos, Señor, que usted nos use hoy día. Amén. Te pedimos, Señor, que usted esté presente con nosotros y que no seamos humanamente, Dios mío, conversando o hablando, sino que usted nos inspire, Señor, a poder hablar de usted, porque sé que hay alguien que puede estar escuchando y necesita las buenas nuevas, necesita esperanza, necesita fe. Te rogamos, Señor, que usted use, Señor, a todos los hermanos que van a trabajar en esta noche. En el nombre de nuestro Señor Jesucristo te lo rogamos. Amén y amén.
0: Amén. Que el Señor nos bendiga y podamos glorificar el nombre del Señor, que es lo más importante en nuestras vidas, hermano Rodrigo. Amén. Hoy queremos invitarle a todos los que puedan en esta noche conectarse. Y si hay algún amigo, algún vecino que quiera que oremos por su vida, por algún problema, por alguna enfermedad, para Dios no hay nada imposible. Él solamente dice la palabra y la obra es hecha. Si quiere enviar un mensaje de texto, lo puede hacer ingresando al Facebook de Unidad de Pastores Comuna de Yerbas Buenas. Y también, si quiere llamar, lo puede hacer al 73-236-1063. Que el Señor nos bendiga. Vamos, hermano Rodrigo, a cantar una alabanza para honrar y glorificar el nombre de nuestro Dios.

0: gloria a Dios. El rey mandó a llamar a este hombre lisiado. Que el Señor nos bendiga.
1: Así es.
0: Y dice que lo sentó a la mesa por un pacto que había hecho David con Jonathan. Y nos damos cuenta que cuando Dios a nosotros los dice que los va a bendecir y los habla a nuestra vida, eso se cumple.
1: Así es, Señor. Amén.
0: Que el Señor los bendiga, hermosa esta alabanza. Bueno, están con nosotros acá también, como le había dicho, nuestro hermano Nicolás de la iglesia de Peñuela.
1: Amén.
0: Dios bendiga a mi hermano Nicolás, mi hermano Claudio también.
1: Amén.
0: Dios le bendiga a mi hermano Claudito de la amada iglesia de Unida de Afranquil. Y bueno, quiero que salude primeramente, porque ya están enviando saludos, salude a la audiencia, se presenten, de dónde vienen, que el Señor les bendiga.
2: Te espero.
3: Amén. Que el Señor les bendiga. Bueno, para los que no me conocen, soy el hermano Nicolás Muñoz, de la Iglesia Evangélica de Peñuela, que por misericordia de Dios nos tiene ahí trabajando. Y también, solamente el anhelo de alabar y bendecir el nombre de Dios, porque es lo único que nos compete en este momento. Es tanto lo que Dios nos da, lo que nos entrega, que lo único que nosotros podemos hacer es obedecerle y servirle a Él. Todo es la honra de Él, nada de nosotros. Amén.
0: Amén. El pastor
3: Jaime Oces.
0: Jaime Oces
3: González.
0: Que el Señor bendiga al pastor Jaime Oces, un lindo siervo del Señor.
1: Amén.
0: Junto a la pastora. Amén. Alba Cifuente.
1: Amén.
0: Mi hermano. Amén. Claudio también.
2: Bueno, saludar a la audiencia en esta tarde, deseando que el Señor bendiga a cada una de las personas que nos escuchan y a los que están viendo la transmisión por el Facebook, por la página oficial de la Unidad de Pastores Hierbas Buenas. Y saludar también a nuestros hermanos de toda la comuna, de alrededores de Hierbas Buenas, por qué no decirlo también de otras partes del país, y de forma especial a nuestro pastor Feliciano Rodríguez, nuestra pastora Anita Basualto, quienes ministran la Iglesia Unida Metodista Pentecostal de Hierbas Buenas Abranquil, a la cual pertenezco, y saludar también a este grupo selecto de hombres de Dios que hoy día tengo la bendición de sumarme a ellos y acompañarles en un programa que sin duda traerá un mover glorioso del Espíritu Santo y una bendición para cada uno de los que están viendo y escuchando en esta tarde.
0: Amén. Dios bendiga, ¿cierto?, a mi hermano Claudio. Hermano Rodrigo, también usted.
4: Amén. Sí, yo agradezco al Señor por la oportunidad que me da nuevamente de estar acá. Saludar a la audiencia, a todos los amigos que nos están viendo también por Facebook. Yo pertenezco a la Iglesia de Santa Ana de Queri, Templo Anexo Caracoles, de nuestro pastor Alejandro Pardo y nuestra pastora Guadalupe. Y contento de estar acá, hermano John, contento porque yo no conocía a los hermanos que están aquí al frente. Ya llevamos más de un año trabajando juntos.
0: Un año y un mes.
4: Amén. Y ha sido muy grato esto de trabajar para el Tedeum en Hierbas Buenas. Creo que ha derribado un par de, diría yo, barreras que el hombre solo se coloca, y es conocer a los hermanos que son de otras iglesias. Yo por lo menos me he llevado grata sorpresa. Es lindo poder cantar al Señor con tantos hermanos, hermanas que alaban al Señor con distintos instrumentos. Tenemos distintas formas, lo más probable, pero cuando alabamos al Señor es como si hubiésemos estado en la misma iglesia toda la vida. Así.
1: Amén.
4: Que ha sido una bendición. Y mandarle un saludo a todos los coristas, ¿cierto?, que están trabajando, que mañana nos vamos a reunir. Recordarle que a las 3 de la tarde nos vamos a reunir ahí en Caracoles, todos. Amén. Los coristas de Hierbas Buenas para trabajar para el Tedeum.
0: Amén. El Señor nos bendiga. Hermano Alexi, por ahí.
5: Le doy gracias a Dios por la vida, por la salud, por tenerme en este lugar. Agradecido con Dios porque ha sido bueno con mi vida. Y ha sido bueno con mi familia. Quiero enviarle saludos a toda mi familia. Saludo a nuestro pastor Alejandro Pardo, a nuestra pastora y a todos los hermanos que están oyéndolo y viéndolo en esta tarde. Que Dios les bendiga.
0: Amén. Que el Señor nos bendiga. Si usted quiere llamar, lo puede hacer, como mi hermano Nicolás está atendiendo el llamado ahora, lo puede hacer al 73-236-1063. Y si quiere enviar un mensaje de texto, puede ingresar al Facebook de la Unidad de Pastores Comuna de Yerbas Buenas. Que el Señor nos bendiga, hermanos. Ya han llegado unos mensajes por aquí. Están conectados Mónica Mondá, Carlillo, Pablo Andrés Vergara, Vicente Leiva, Dios bendiga hermano Vicente, Carlos Vélez, Evelyn Sepúlveda Valenzuela, dice, esperando el Tedeum 2026. Que el Señor bendiga a Evelyn. Robert Rolando también está en sintonía, y acá también un hermano que nunca deja de no estar conectado en el programa radial, que mi hermano Eliseo Mauricio Yáñez. Dios les bendiga, mis hermanos, que siempre están haciendo posible esta hermosa programa radial. Un grato verles a la distancia desde Iquique, conectado con mi hermano. Qué grande es nuestro Señor. Amén. Que el Señor bendiga, cierto, a mi hermano Eliseo.
2: Amén.
0: Pablo Andrés Vergara dice, muchas bendiciones para mis hermanos, que este programa esté lleno de gozo y de bendición. Un saludo, mi hermano John, bendiciones a mis hermanos Nicolás y a los jefes de coro. Que el Señor los bendiga. Está también conectado también Aarón Valdés, Juan Carlos Barros, José Antonio Ramos, Dani, y hay muchos que están conectados también. Marta Donaide dice amén. Marisol Sánchez dice hola. Que el Señor les bendiga. Hoy será una bendición grande y es una alegría de tener a mis hermanos en este lugar, junto como la iglesia del Señor.
6: Así es, pues.
0: ¿Cierto?
6: Sin letrero hoy día.
0: Sin letrero, sin letrero acá, pero queremos enviarle un cariñoso saludo a nuestro pastor Alejandro Pardo, presidente, ¿cierto? A mi pastor Simón Valdés, que también es vicepresidente, y al pastor Eduardo Díaz, que también es secretario. El Señor bendiga a la unidad de pastores, a todos los que hacen posible que podamos estar en este lugar. Vamos a leer el último mensaje que llegó, dice... Bendiciones, mi amado hermano. Saludo, hermano John, hermano Nicolás, hermano Rodrigo, hermano Claudio, mi hermano Alexi. Bendiciones del pastor Juan Barro. Que el Señor bendiga a mi pastor. Amén. Juan es de la Iglesia Pentecostal de Chile de Esperanza. Sí, que el Señor nos bendiga. Vamos a una alabanza porque...

0: Él se merece honra y gloria y alabanza. Aleluya. Y Él está aquí.
1: Amén, así es.
0: A través de la persona de su

0: Señor Jesucristo, Jehová, nuestro Padre Celestial.
1: Bendito es su nombre.
2: Gracias.
1: Él está aquí.
2: Amén.
1: A través de la persona de su Espíritu Santo.
2: Amén.
1: En la inmensidad. Él es grande en misericordia.
2: Gloria a Dios.
1: Es Él estando en la cruz, estando todo golpeado, todo quebrado, todo hecho pedazo. Y ahí demostró su amor, hermano Claudio.
2: Así es.
1: Estando todo quebrado, todo hecho pedazo, sus manos traspasadas, habían dos. Uno le injuriaba, se reía de él. Aleluya. Y el otro le dijo, acuérdate.
2: Amén.
1: Cuando vengas en tu reino.
2: Gracias.
1: Aún estando en esa condición, el Señor, clavado de pies y manos, demostró su amor y le dijo, oh, desde hoy estarás en el paraíso.
2: Amén.
1: Y es, eso, Señor, le podemos decir a todo amigo.
2: Gracias,
1: que
2: Señor,
1: está escuchando, que este Dios es un Dios grande.
2: Amén. Sí, Señor.
1: Aleluya. Que Él lo abraza con amor eterno.
2: Gracias, Señor.
1: Vamos a unos.
2: Gloria a Dios.
3: Gracias, Señor.
1: Marlene Araya, Dios les bendiga, mis hermanos. Mi hermano Osvaldo Torres, mi hermano carnal de Curicó, dice, Dios le bendiga a mi hermano John y a todos los hermanos por predicar el Evangelio de Jesucristo. Un abrazo desde Curicó. El Señor bendiga a mi hermano en la fe y mi hermano carnal también. Rafael Canales Godoy. Elvi Rafael, saludo a mi hermano Claudio Jorquera y a los tres jefes de coro para este Te Deum evangélico este 13 de septiembre. Que el Señor bendiga también a mi hermano Rafael. Daniela Maureira Carrasco dice, hermoso, cómo alaban a nuestro Dios.

0: mis hermanos, les amo en el Señor. Que el Señor lo bendiga a mi hermana también. Mónica Mondaca, Lillo. Buenas noches, mis hermanos. Nuestro amado Dios les bendiga.
1: Gracias, Señor.
0: Entregue poder y sabiduría cada día más. Estamos a la espera del Te Deum para poder.
1: Gracias, Señor.
0: Aleluya, nuevamente gozarlo en el Señor. Y clamando a Él para que. Para que él, otros municipios copien esta hermosa iniciativa de Yerba Buena, para poder seguir sirviendo como pueblo de Cristo sin que un letrero nos divide. Les pido la oración por mi tío Luis, Bernardo, Teresa y mi madre María Lillo. Saludos desde Longaví.
1: Gracias.
0: Que el Señor los bendiga.
1: Amén.
0: Rafael Canales Godoy dice, Elvi Rafael, Dios bendiga a mi hermano John y al señor alcalde por esta oportunidad que da para proclamar al más grande que es Jesucristo. Marina Isabel González Rivera dice, Dios bendiga a mis hermanos, pido la oración por mi suegro Daniel Muñoz. Que el Señor los bendiga. Lindo mensaje.
1: Gracias.
0: Y hermano, y nos damos cuenta que a la verdad siempre nosotros por misericordia, hermano Claudio, hermano Nicolás, tenemos la bendición de venir al programa radial. Pero siento algo lindo.
2: Gloria a Dios.
1: Gloria a Dios.
0: Porque Dios permitió que mis pastores se pudieran unir y que dejaran el letrero a un lado.
1: Sí, Señor.
0: Para que llevemos, cierto, un servicio de adoración a nuestro Dios todos juntos como Él quiere.
1: Amén.
0: Que el Señor los bendiga. Mi hermano Claudio, en breves palabras, ¿pensó alguna vez que esto iba a suceder en Yerba Buena, que iba a conocer al hermano Rodrigo, iba a conocer al hermano Nicolás, hermano Alexis, que el hermano Alexis es como si es súper bajo perfil, pero se transforma con los deditos, ¿cierto?
1: Amén. Es una tremenda bendición, ya que, y como decían antiguamente, ni en los pensamientos estaba esto, al menos en mi persona. Recordando de dónde a uno el Señor lo sacó. Y creo que es de valientes poder decir lo que estamos viviendo hoy día, esta comunión que se ha formado, es parte de un proceso que Dios trabajó en cada uno de nosotros de forma personal para prepararnos para llegar a esta instancia en la cual estamos viendo la gloria de Dios en la comuna, en nuestras iglesias. Y bien lo decía mi hermano Rodrigo, se ha formado un lazo tan grande, tan enriquecedor, que solamente lo ha permitido el Señor para que podamos ser testigos de que sus promesas se cumplen y que Él nos tenía escogido, nos tenía predestinado para ser parte de lo que hoy día es este movimiento, que sin duda, desde los que están por delante, nuestros pastores, hasta el más pequeñito que integra esta unidad, podamos ser testigos de que en Yerbas Buenas el Señor está orando. Así que por mi parte, gozoso, contento, feliz, siempre lo he dicho, me siento el más pequeño de todos los de este grupo. Bien lo decía usted, mi hermano Alexis, como de bajo perfil, pero tiene un talento y una bendición tremenda sobre sus hombros, que bendicen. Y como músico uno sabe diferenciar entre lo que es la buena música y la música con la gracia de Dios. Y he podido aprender de hermanos que tienen la gracia del Señor al momento de cantar y tocar sus instrumentos.
0: Amén. Que el Señor bendiga a mi hermano Claudio.
1: Amén.
0: Bueno, uno se emociona, la verdad, de escuchar esta palabra. Y mi hermano Nicolás, usted nació dentro de la iglesia, nervioso ya de nuevamente, ¿o no?
2: Siempre cuando uno se dispone a alabar a Dios, hay un cierto nerviosismo. A lo mejor incluso pastores que predican por años, cuando se paran frente al altar, es como si fuera la primera vez. Hay algo especial que cuando se hacen las cosas para Dios, no es lo mismo que hacerlo para el mundo. Para Dios se demanda excelencia, demanda entrega, demanda sacrificio y demanda también un corazón dispuesto para no llevarse la gloria. Porque no es facilito decir, lo hicimos bien, que el coro sonó excelente y llevarnos ese crédito para nosotros. Pero se me viene a la mente en estas ocasiones cuando Jesús entra a Jerusalén, en ese asno, ese pollino que le llaman. Me imagino el pollino al ver tanto aplauso, tanto...
0: Y eran prestados siendo el rey de reyes.
2: Exacto. Entonces uno ve ese ejemplo y Jesús todo lo que hizo es para dejarnos una enseñanza. Y esta enseñanza hoy en día es para mi vida principalmente, que lo que estamos haciendo, los aplausos, todos los halagos, es porque llevamos el ejemplo de Cristo en nuestras vidas. Y lo que hacemos también es Cristo en nosotros. O tratamos de hacerlo, porque somos seres humanos y perfectos no somos. Pero sí, si hay alguna buena palabra, si hay algún comentario, es solamente gracias a la misericordia de Dios.
0: Amén.
2: Solamente eso.
0: Amén. Que el Señor nos bendiga a mi hermano Nicolás. Hermano Nicolás, usted lo llamaron.
2: Sí. Era un hermano de Linares, oriundo de Caracoles. Sí. No me recuerdo el nombre.
0: ¿Lo Richard?
2: No.
0: ¿No?
2: Romero, si no me equivoco. Pero él está viviendo en Linares. Su esposa e hija son de Caracoles. No me acuerdo muy bien, mi memoria es medio. Pero sí, llamaba para alentarnos, a decirnos que lo que estamos haciendo es de bendición para muchos, de que esto que se está generando es de mucha bendición, y si él lo dice, yo creo que hay muchos más que lo están pensando. Así que Dios bendiga a este hermano, me va a perdonar porque se me olvidó su nombre.
0: Pero hermano Rodrigo sabe.
2: A lo mejor hermano Rodrigo sabe. A lo mejor por él, si es que está conectado ahí, mande su...
3: Un WhatsApp.
2: Pero era para darnos aliento que siguiéramos haciendo esto, que siguiéramos predicando la palabra y haciendo esto que es bonito. A lo mejor está llamando.
0: Le voy a pasar el para que escriba.
2: ¿No? ¿Sí?
0: Gloria a Dios.
2: Carlos Rebolledo.
3: Carlito, que el Señor le bendiga.
0: Aleluya.
2: Sí.
0: Enviaron un saludo también nuestro pastor Eduardo Díaz. Un agrado verle a mis hermanos, jefe de coro, y a mi hermano John, Dios les bendiga. Mi hermana Cecilia Aravena, ella es de la iglesia Renacer con Cristo, del pastor Carlos González. Dios les bendiga, hermano John, junto a mis hermanos jefe de coro. Me alegro mucho verles, que el Señor les bendiga mucho. Un abrazo firme.
2: Amén.
0: Y adelante, mis hermanos. Bendiciones. Amén. Para todos los que están conectados. Que el Señor bendiga a mi hermana Cecilia, que ella es fiel auditora. Leticia Campo dice, gracias a nuestro Dios por permitir a mis hermanos enaltecer el nombre del Señor. Bendiciones para todos. Mi pastor Carlos González, buenas noches, mis amados hermanos. Les saludo con la paz del Señor. Esperamos que sea un hermoso servicio. Mi pastor Eduardo Díaz dice, este es un hermoso trabajo en cual se está realizando en Yerbabuena. Gracias a Dios y a cada pastor que con su apoyo hacemos posible este hermoso mover en nuestra comuna. Todo es gracias al Espíritu Santo que nos ha unificado para poder bendecir a tantas personas. La música nos ha unificado y y en cada ensayo se ve y se siente la presencia de Dios.
2: Gracias.
0: Todo lo que se hace es para ir para la gloria de Dios, y los talentos son para honor a Dios. Gracias a nuestro alcalde Jonathan Norambuena y a su consejo municipal, a nuestro hermano John, que nos ha ayudado a tomar un gran equipo pastoral y coral. Pastor Carlos González, es un agrado verles a mis hermanos jefe de coro y a mi hermano John. Dios les bendiga. Que el Señor bendiga, cierto, nuestros pastores que están ahí con nosotros apoyando siempre, cierto, apoyando a mis hermanos, y que ha sido de una gran bendición. Bueno, vamos a ir una alabanza, hermano Rodrigo, porque hay mucho que les gusta.
1: Sí.
0: Bueno, en esta noche estamos como en la palabra, no viene nada preparado.
1: Improvisando.
0: Improvisando. Sí. Que el Señor nos bendiga.
1: Amén.
0: Amén.

0: Aleluya. Gracias. Que el Señor nos bendiga. Amén. Antes de la palabra, para que no queden los comentarios, nuestro pastor Carlos González dice: pido oración por mi amado. Gracias. Por mi amado hermano de sangre, Elías González Alarcón. Que el Señor los bendiga. Al final del programa radial vamos a orar por las peticiones. Mi hermana Dominique dice: bendiciones, amados hermanos. Preciosa alabanza para nuestro amado Dios. Mi pastor Eduardo Díaz dice: muy hermosa alabanza de adoración a nuestro Dios. Dios sea con nuestros hermanos jefes de coro. Elisa Torres, Dios les bendiga grandemente, mis hermanos, mi hermano Claudio Jorquera y hermano John Torres, y a los dos hermanos más jefes de coro. Evelyn Rodríguez Basualto dice: saludo mis hermanos junto a mi pastora, escuchando el programa. Dios les bendiga. Amén. Carlos González, Dios bendiga a nuestro hermano jefe de coro unido. Bendiciones para nuestro amado hermano John. Manuel Antonio Quiero Chañe dice: bendiciones mi hermano John, me gozo en verlo trabajar de esa manera en la obra del Señor. Saludo a mi hermano Rodrigo. Amén. Mi hermano Manuel Quiero. Él los traía a la radio nosotros, la iglesia cuadrangular.
1: Un abrazo grande. Amén. Familia.
0: Amén. Mi sobrina y hermana en la fe, mi hermana Marcia Torre, una jefa de coro. A los 13, parece, hermano, 13 o 14 años era jefa de coro. 7 años consecutivos de jefa de coro, mi hermana Marcia, que está ahora en una iglesia en Linares. Dios bendiga a mi hermana Marcia. Dice: saludo, mis hermanos. Es una alegría verles sirviendo al Señor con tanta entrega, adorando en espíritu y en verdad. Dios les bendiga. Querida Garrido Prieto dice: saludo mi querido hermano, que Dios les bendiga grandemente. La hermana es la encargada de asunto religioso de Villa Alegre. Amén. Dios bendiga a mi hermana. Amén, amén. Carola Carrasco: Dios les bendiga a mis hermanos, especial a nuestro hermano Claudio. Amén. Que el Señor nos bendiga. Hasta aquí vamos a dejar, hermano, los saludos, y vamos a la palabra del Señor, mi hermano. Amén. Mi hermano Julio González, aleluya, gloria a Dios. Ya, pasamos a la palabra del Señor.
1: Amén.
0: Cállese más acá, hermano.
1: Bueno, los que están escuchándonos, si tienen una Biblia, la palabra del Señor hoy se encuentra en Filipenses capítulo 4. Y vamos a leer dos versículos, que es el número 6 y el número 7. Filipenses 4, versículos 6 y 7. Y le doy lectura en el nombre de nuestro Señor Jesucristo.
0: Amén.
1: Dice su palabra: por nada estéis afanosos, sino sean conocidas vuestras peticiones delante de Dios en toda oración y ruego con acción de gracias. Y la paz de Dios, que sobrepasa todo entendimiento, guardará vuestros corazones y vuestros pensamientos en Cristo Jesús.
2: Amén.
1: Amén. Bueno, es muy grato estar con todos ustedes, no solo por el hecho, cierto, del Te Deum o de la misión que tenemos, sino porque nosotros sabemos que el único objetivo, el estar trabajando en esto, es predicar el Evangelio y que la palabra del Señor llegue a mucha más gente que está en necesidad.
2: Así es.
1: Ese es nuestro único fin. Que la palabra del Señor llegue ahí donde está el necesitado. Y hoy día hay mucha gente necesitada. Y más de alguno debe estar escuchando la radio hoy, a lo mejor ahí agobiado, angustiado, con tristeza, yo no lo sé. Pero nosotros predicamos por fe. Seguimos al Señor, servimos al Señor por fe. No, como decía mi hermano Nicolás, no porque seamos perfectos. Y ahí viene el prejuicio siempre, porque a los cristianos se nos critica, se nos juzga porque... la gente muchas veces puede creer que uno tiene que ser pero intachable, que no se debe equivocar, y créame que el esfuerzo yo creo que lo hacemos, y lo trabajamos. Y hay muchas de las cosas de las cuales uno mira para atrás cuando más joven y se arrepiente de algunas cosas o dice, debería haberlo hecho de esta manera, no fue un buen ejemplo, no, y Dios viene a ese tipo de gente, a ese tipo de personas como yo, como usted, que tenemos un pasado, que tenemos heridas y que Dios ha ido curando en el camino, que hoy día pensamos distinto a como pensábamos hace 20 o 30 años atrás. Que crecimos bajo necesidad, bajo otra realidad, y que de alguna manera Dios nos ha sustentado y nos ha bendecido. Amén. A través del tiempo. Y esta palabra va para todos los que nos escuchan y para nosotros primeramente, dice, por nada estéis afanosos. Y muchas veces uno puede pensar que cuando habla de afán, piensa en que en estar ocupado, en los afanes, y la verdad es que en este momento, en esta palabra, se refiere a estar preocupado de más, a estar concentrado en un problema, en una angustia, en algo que no te deja pensar y que te tiene ahí oprimido, que te tiene preocupado porque no sabes lo que viene, porque hay algo en uno que no nos deja dormir, que a lo mejor nos vamos a o comemos muchas veces con la tristeza en el corazón, y no, eso no aplica solamente para los cristianos, sino que aplica también para la gente que no conoce al Señor. Hoy día, si miramos para atrás, hace 30, 40 años atrás, eran otros problemas, pero los problemas habían igual. Quizá eran otras dificultades, pero también la gente, había momentos, nunca fue la vida parejita, siempre hay momentos difíciles. La diferencia es donde nos refugiamos.
2: Amén.
1: Y hoy la palabra nos dice, por nada estés afanoso. Y aquí viene la fe, porque para creer, cierto, en que Dios obra, para nosotros poder confiar, cierto, nuestra vida, para poder confiar que lo que necesitamos Dios lo conoce, lo primero que tenemos que hacer es creer que Él murió en la cruz.
0: Gloria
1: del Calvario.
0: Sí, Señor.
1: Para saldar su deuda.
0: Amén.
1: Para saldar mi deuda. Porque lo primero que el enemigo lleva a la mente, lleva al oído, es decir, tú no mereces esto.
0: Así es.
1: Tú no mereces que el Señor te ayude. Tú no mereces. ¿Qué va a ir a hacer a la iglesia?
0: Bendito Dios.
1: ¿Qué va a ir a pararte ahí, cierto? ¿O qué va? Y muchos, quizás, yo no lo sé, pero algunos a lo mejor no participan por esa razón. Pero el Señor nos dice hoy día, entrégame las cargas. Entrégame los prejuicios. Entrégame las dudas que tú tengas. Dice, por nada estéis afanosos si no sean conocidas vuestras peticiones delante de Dios en toda oración. Este mensaje nos está diciendo, tranquilo, tenemos que depender.
0: Amén.
1: Del que decía.
0: Amén.
1: La alabanza, que creó todas las.
0: Amén.
1: Cosas. Del que tiene poder.
0: Gracias, Señor.
1: Del que conoce nuestra integridad, conoce nuestra vida. Y dice su palabra más abajo, y la paz de Dios, que sobrepasa todo entendimiento, guardará vuestros corazones y vuestros pensamientos en Cristo Jesús.
0: Gloria al Señor.
1: Nuestra vida puede ser un caos. Y no puede haber esperanza, a lo mejor. Podemos hablar de, no solo de una enfermedad, sino que también podemos hablar de un matrimonio que está devastado. También podemos hablar de familias que llevan peleadas años y que no se hablan. También podemos hablar de que no nos ha ido bien. Estamos a lo mejor sin trabajo, estamos con alguna necesidad específica y nuestra fe flaquea. Hoy día el Señor nos dice, regocijaos en el Señor siempre. Por nada estéis afanosos, dice, si no sean conocidas vuestras peticiones. ¿Cómo? Contándole al Señor mi problema.
0: Amén.
1: Contándole al Señor mi necesidad. Y confiando que Él, en su debido tiempo, en su voluntad, nos va a responder.
0: Amén. Gloria a Dios.
1: Sí, si usted no tiene esperanza hoy día, yo le presento la esperanza.
0: Amén.
1: Se llama Jesucristo.
0: Amén. Amén.
1: Si ve un problema gigante adelante, yo hoy día le presento al Señor Jesucristo.
0: Sí, Señor.
1: Si no ha sido capaz, cierto, de controlar su conducta, si no ha sido capaz, cierto, de salir del vicio, si no ha sido capaz, cierto, de darle una buena vida a su familia, a sus hijos, ha sido un mal ejemplo, la palabra hoy día te dice, por nada estéis afanosos, no te preocupes. Estás buscando en el lugar equivocado. Busca a Jesucristo.
0: Gloria a Dios.
1: Y Él va a cambiar tu vida.
0: Amén.
1: No va a eliminar los problemas, pero tú ya no vas a enfrentar los problemas solo. Y eso sí marca la diferencia. Así que el Señor les bendiga grandemente. Y que el Señor sea con nosotros hoy día, porque lo que estamos haciendo nosotros acá es predicar el Evangelio. Lo que hacemos en un concierto, ¿cierto?, arriba de un escenario, es predicar el Evangelio. Lo que hacemos en un Te Deum es predicar el Evangelio con lo que el Señor nos ha entregado, con nuestra voz, con un instrumento, con lo que Él ha puesto en nuestra vida, y contarle por intermedio de la alabanza, ¿cierto?, lo que hace el Señor.
2: Amén.
1: Dice que siendo tú el Rey de la Gloria, ¿cierto?
0: Moriste por darnos victoria.
1: Por darnos victoria. ¿Y a quién vino? Al hombre malo.
2: Amén. Amén.
1: Al hombre malo, y del cual yo soy el primero. Amén. Entonces, Pablo dice aquí, y a veces uno dice, claro, él lo dice desde la comodidad, ¿cierto? Porque le va bien. Porque Pablo lo está diciendo en la cárcel.
0: Así es.
1: Con las cadenas, ¿cierto?
0: Aleluya.
1: En la humedad.
0: Amén.
1: Ahí lo está diciendo, y está diciendo, tranquilo, confiemos en el Señor. Él a su debido tiempo nos va a responder. Qué difícil tiene que haber sido para Pablo, ¿cierto?, predicar el Evangelio después de que él tenía un pasado desastroso. Perseguía a los cristianos. Imagínese, ¿quién le iba a creer a él?
2: Así es, Señor.
1: ¿A cuántos cristianos hoy día no nos juzgan? Pero persona que escucha, amigo que escucha, no me mire a mí, porque yo voy a fallar y usted se va a equivocar al mirarme a mí.
2: Ayúdanos, Señor.
1: Tiene que mirar a Jesucristo.
0: Gloria a Dios.
1: Él es el único que no tiene mancha.
0: Sí, amén.
1: El único que puede ser un ejemplo para todos nosotros. Tenemos que creer, dar el paso, esforzarnos, buscar al Señor y esperar en Él.
2: Gloria.
1: Dice, y para terminar, dice la palabra del Señor, y la paz de Dios que sobrepasa todo entendimiento. Dormir tranquilo. Comer tranquilo. Aunque no tengamos mucho.
2: Gloria a Dios.
0: Aleluya.
1: Dios da esa paz.
2: Sí, amén.
1: En el corazón,
2: amén.
1: Que no se entiende, pero Él lo da.
2: Amén.
1: Que el Señor bendiga nuestros corazones.
2: Gloria a Dios.
1: Le mando un cariñoso saludo al hermano Esteban Rojas, su familia, a mi tío Eduardo, a mi tía Marisol, y a toda la familia que hoy día está sufriendo una pérdida.
2: Amén.
1: Y que Dios da la paz, como el mundo no nos da. El Señor nos da ahí la paz cuando la necesitamos, en el momento justo.
2: Gracias,
1: así que, hermano, yo no sé si le parece si oramos.
0: Amén.
1: Para que esta palabra,
0: amén,
1: haga vida en las personas que hoy día la escucharon.
0: Amén.
1: Te damos gracias, Señor.
2: Gracias, mi Dios.
1: Porque hemos podido predicar su palabra, no la mía, Señor, su palabra.
0: Aleluya.
1: No es mi opinión, sino que es su palabra, Señor.
2: Tuyo es el honor.
1: Y su palabra hoy me dice que no tengo que estar afanoso.
2: Gracias, Señor.
1: Si hoy yo tenía esa preocupación, te la entrego,
2: amén,
1: Señor.
2: Sí, Señor.
1: Si hoy día hay algo que me oprimía, Señor, te lo entrego.
2: Gloria a Dios.
1: Señor, tú me tomaste siendo un niño y toda mi vida, Señor, ha sido en torno a su palabra. Me he caído, me he equivocado y ahí has estado tú.
2: Amén.
1: Dios mío, te damos gracias porque hasta aquí usted nos ha ayudado,
2: amén,
1: nos ha sustentado.
2: Sí,
1: y estamos con la mancera, ¿cierto?, en la mano ahí puesta para seguir trabajando. No para ser reconocidos, no para salir en redes sociales, no para que recibir halagos, sino que para que su palabra y usted, Señor, que es el principal en esto, y se le aparezca, Señor, a ese hombre que está en necesidad,
2: sí, Señor, amén,
1: que está a punto de quitarse la vida,
2: amén,
1: que le da una mala vida a su gente, a su familia, a sus hijos. Para que usted aparezca, Señor, en la vida de ese joven que a lo mejor no puede dejar de drogarse. No puede porque sus fuerzas no se lo permiten, porque no es capaz. Pero el poder sobrenatural de su Espíritu Santo,
2: Dios,
1: Señor, es el que ha cambiado a muchos.
0: Aleluya.
1: Y esa es nuestra fe.
2: Amén.
1: Y hoy día oramos por esas personas, por esos corazones que han recibido su palabra. Y que esa palabra haga vida en ellos, Señor.
2: Amén.
1: Dios mío, y úsenos, Señor, como corresponde. No llevarnos su gloria, sino que ser instrumentos usados por usted, Señor.
2: Aleluya.
1: Gracias por abrir estos espacios, Señor, para poder llegar a más personas.
2: Gracias, Señor.
1: Y permítanos ser valientes, porque para ser evangélico, para seguir a Cristo, sí que hay que ser valiente.
2: Gloria a Dios.
1: Gracias, Señor.
2: Sí, Señor.
1: Y rogamos una bendición, Señor, para estos corazones que han recibido la palabra en el nombre de nuestro Señor Jesucristo. Amén.
0: Amén. Que el Señor nos bendiga. Linda la palabra del Señor en esta noche. Antes de pasar una alabanza, vamos a cantar una alabanza ranchera, hermano.
2: Amén.
0: Hay mucha gente que le gusta la alabanza ranchera, amén, hermano, para escuchar ese acordeón, ¿cierto?
2: Amén.
0: Pero vamos a ir a los saludos primero para que no queden atrás. Mi hermano Julio Gonzalo dice, Julio González dice, aleluya, gloria a Dios. El pastor Eduardo Díaz dice, mi hermana Clérida, un saludo, yo sé que usted está en Villalegre. Julio González dice, saludo a los ministros. Jaime Ose, nuestro pastor Jaime Ose dice, bendiciones mis hermanos, no se cansen de tirar la red. Mucho ánimo, mi hermano. Irán llorando los que llevan la semilla, pero volverán feliz trayendo la gavilla. Una vez más, mi hermano, muchas bendiciones. Que el Señor bendiga a nuestro pastor Jaime Ose, que está en sintonía. Eduardo Encina dice, bien, se escucha muy bien. Y un dedito pulgar. Que el Señor bendiga a Eduardo Encina. Elisa Torres dice, Dios tenga misericordia de nuestras vidas, que podemos ser fieles y confiar en Él siempre. Pedro Pablo Méndez Troncoso, gracias Señor por tu palabra. Dios bendiga a mi hermano Pedro Pablo, que él es de la iglesia del pastor Simón Valdés. David Guainquilado dice, Dios les bendiga grandemente. Amén. A usted también, mi hermano. Cristian Muñoz dice, escuchando desde el hospital de Linares con mi padre. Amén. Dios bendiga a este joven, Cristian Muñoz. Pedro Pablo Méndez dice, gloria a Dios. Tenemos harto saludo.
2: Amén.
0: Eduardo Díaz, gracias. Gracias a la Radio Cristalina por transmitir este mensaje de bendición para todos quienes necesitan. Necesitamos de nuestro Dios. Gracias por la entrega de la palabra de Dios, mi hermano Rodrigo. Pedro Pablo Méndez Troncoso dice, muchas bendiciones a los jefes de coro de esta hermosa unidad para la gloria y honra a Dios. Dice Troncoso Andrea, gracias mi Señor por tu hermosa palabra. Dios bendiga a mi hermano que lo usó en la predicación. Leticia Campo dice, gloria a Dios por los valientes de Jesús. Cristo Dios le siga siendo, dando sabiduría, ánimo, mis hermanos. Amén. Mi hermano Jorge Reyes dice, Dios les bendiga a mis hermanos. Bueno, vamos a la alabanza porque ya nos quedan 4 minutitos.
1: Vamos a ver si nos acordamos bien de esta alabanza.

0: gloria a Dios. Que el Señor nos bendiga. Amén. Vamos a leer el último mensaje. Bueno, que estamos pasado la hora, pero están nuestros hermanos ahí. Tienen mucho amor y los van a...
1: Luchito todavía no nos ha mirado.
0: Así Luchito que... todavía no lo hace señal, así que lo esperen un poquito los hermanos de Santa Ana.
1: Menos mal que somos amigos, Luchito.
0: Ya, Luchito, le damos después unos 5 minutos más ya. Porque han mandado muchos saludos, hermano. Mi hermano Claudio, de aquí para abajo.
2: Amén. Vamos a leer.
0: Daisy.
2: Dice nuestra hermana Daisy Cáceres: Dios les bendiga, mis hermanos. Amén. Mi hermana Elisa Torres: toda la gloria sea para Dios. Mire, hay un saludo especial acá. Gabo, baterista, bajista, sonidista.
1: Ah, de todo un poco. Hay un saludo especial porque está trabajando.
2: Exactamente.
1: Desde temprano,
3: caracoles.
1: Para mañana.
2: Amén. Y dice Gabriel: un saludo enorme para mis hermanos directores de coro de la unidad de pastores de Hierbas Buenas. Acá trabajando para la obra de Dios en el templo anexo de Caracoles para lo que será mañana el primer ensayo masivo de coros junto al hermano Ezequiel y el hermano Nehemías Campos.
0: Amén.
2: Dios bendiga. Amén. Estos valientes.
0: Dios bendiga, hermano Gabo, baterista, sonidista, bajista.
2: Sonidista, bajista, baterista.
1: Chofer de buses también.
2: Eso.
0: Chofer de buses.
2: Mire, el hermano Héctor Retamal. Mi hermano Checho, ya dice.
0: Necesito, téngalo un poquito de paciencia.
1: Él es nuestro mentor, pues.
0: No, nuestro amigo.
1: Sí, mi mentor, por lo menos. El hombre a mí me enseñó ahí.
0: Así y es. Ahí afuera está, pues, si él va a hacer el programa.
1: Un abrazo grande ahí.
2: Ah, por eso dice ya, que no.
3: Ya, que le va rápido.
2: Mi hermana Marisol Andaur dice: sean bendecidos todos. La gracia de Dios sobreabunda en sus corazones.
0: Amén.
2: Nuestro pastor Carlos González les desea un feliz regreso a sus hogares.
1: Amén.
2: Mis amados hermanos, bendiciones para todos. Amén. Mi pastor Eduardo Díaz dice: hermosa alabanza, y nos muestra cómo Dios puede cambiar la vida de un pecador.
3: Amén.
2: Y encaminar sus pasos a Cristo. Y de esta manera predicamos que solo Dios tiene el poder de regenerar cambios en las personas.
0: Amén.
3: Amén.
2: El hermano Héctor Retamal dice: jefe, quiso decir jefe, apúrese.
3: Tiene que acompañarnos.
2: Tiene que acompañarlo, dice. Y esos serían todos los saludos,
0: amén,
2: hermano.
0: Que el Señor los bendiga. Bueno, antes de despedirlo, bueno, ya nos vamos a poder despedirlo así como personalmente, pero vamos a orar por las peticiones.
3: Amén. Amén.
0: ¿Usted quiere que oremos por?
1: Por mi suegra, por mi madre. Para que Dios esté ahí restaurando.
2: Gloria a Dios.
0: Ya, vamos a hacerlo en el nombre del Señor.
3: También Padre. Presentar, ¿sí?, la familia Maureira Carrasco.
0: ¿Ya?
3: Que también la están pasando bien malito en estos momentos.
2: Y yo también me comprometí. Hay un hermano nuestro, muy fiel al Señor, mi hermano Daniel Muñoz, que hoy día los médicos llamaron a la familia para empezar a despedirse de él. Yo estuve con él en la tarde, en el hospital, y él está esperando la voluntad del Señor y orar por su familia, sus hijos, mi hermano Luis, mi hermana Marina, hermano David, hermana Fernanda, todos sus nietos, y por la iglesia de Abranquil, que ha sido un dolor tremendo verlo en esas condiciones. Amén. Hermano Daniel Muñoz.
0: Amén. Nos vamos a presentar a todos. Dios conoce todo. Padre, amén, celestial.
2: Gracias, Señor.
0: Honramos, glorificamos, hemos gracias, alabado, hemos bendecido su nombre, hemos escuchado su palabra, que es la profeta mayor, la que nunca vuelve vacía, es su palabra, Señor.
2: Gracias, Dios.
0: Gracias por su presencia, por su Espíritu Santo,
2: amén,
0: en medio nuestro, gracias, Señor. Te rogamos por las peticiones, Señor amado, por los enfermos,
2: amén,
0: por los que tienen problemas.
2: Gracias,
0: amado Dios, nuestras manos no alcanzan allá, pero sus manos poderosas, sí,
2: gloria,
0: esa invisible,
2: Señor,
0: llena de gloria, sí pueden alcanzar y tocar esa enfermedad, ese problema, esa situación, cual se llame, también
2: gloria,
0: lo puede hacer.
2: Dios.
0: Padre, solamente usted tiene que decir la palabra, Señor, y la obra es hecha.
2: Amén.
0: Padre, honramos, glorificado, glorificamos su nombre, y que en esta noche, Señor, alguien, Señor, haya recibido su palabra. Una letra de cada alabanza. Padre, gracias, bendígalo, bendiga la unidad de pastores de la comuna de Hierbas Buenas. Seas muy bendecido, Señor, y todo. Te pedimos,
2: gracias,
0: todo esto a través de Jesús, nuestro Salvador. Amén.
2: Amén.
0: Mi hermano Alexis, mi hermano Rodrigo, juntémoslos para acá para que los despidamos, ¿cierto?
2: Amén.
0: Manuel, sigan en esa época con el acordeón también para acá, porque le vean el acordeón.
1: Los hermanos no sabían quién estaba. No sabía quién era el de
0: la acordeón, espérense por aquí. Pero un poquito más agachadito, porque la cámara no toma manuales, más agachadito. Bueno,
1: yo no.
0: Estamos muy contentos porque estamos juntos. Amén. En armonía. Amén. Pero amén. Queremos entre todos juntos decirle que el Señor, les bendiga.
2: Amén.
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0: Amén. Que el Señor nos bendiga. Que el Señor bendiga a cada hermano, a cada vecino, a nuestros hermanos que recién acaban de estar acá compartiendo la palabra del Señor también, cantando alabanza. Estábamos afuerita también nosotros esperando y escuchando a nuestros hermanos como cantaban la última alabanza, Borracho y Cantinero, ¿no es cierto? Amén. Y nosotros conversábamos, ¿cierto?, cuántas historias y cuántos hermanos han sido transformados en esa versión, ¿cierto? Amén. De pasar a ser a lo mejor como se dice borracho, ¿cierto?, un cantinero, a pasar a ser un hijo de Dios, a alabar y bendecir su nombre. En este día nos encontramos junto a nuestros hermanos de acá, del Templo Nexo Semillero, representando a la amada iglesia, nuestra amada iglesia, de Iglesia Metodista Pentecostal de Chile, Santana de Iqueri, representando a nuestro amado pastor Alejandro Pardo. Y venimos en este día, ¿cierto?, con nuestros hermanos de Semillero, a alabar, a bendecir su nombre. Amén. Y lo más importante, a entregar una palabra, ¿cierto?, a nuestros hermanos que están escuchando, nuestros vecinos, amigos camioneros que muchas veces van por la carretera escuchando online, ¿cierto?, y escuchando la radio muchas veces. Y hemos escuchado cuántos testimonios de personas que por intermedio de un mensaje en este medio que es la radio, ¿cierto?, han sido cambiados, han sido consolados, han sido animados, han levantado sus brazos gracias a la predicación de la palabra del Señor. Entonces, ¿cómo nos reunirnos en este lugar con el único propósito, cierto, de que el Señor entre en la vida de aquellos que están escuchando en esta hora? Así que Dios bendiga a cada uno de los que están oyendo en este día. Nosotros le vamos a invitar que estén atentos porque hoy se viene la poderosa palabra del Señor y también meditando en las alabanzas. Como le decía, la alabanza que cantaba nuestro hermano anteriormente, Borracho y Cantinero, una alabanza de mucha meditación, el cual nos lleva a comprender, cierto, que no hay nada imposible para el Señor. A lo mejor el hombre que piensa que para el hombre, cierto, es imposible, pero para Dios todo es posible. Así que vamos a comenzar este servicio, lo vamos a hacer en el nombre de nuestro Señor Jesucristo. Y lo vamos a hacer, cierto, encomendando una oración a nuestro Dios a cargo de nuestro hermano Jorge Reyes, que se encuentra acá junto a nosotros, el cual va a elevar una oración al Señor por intermedio de sus palabras. Dios bendiga a nuestro hermano Jorge.
1: Amén. Padre amado de los cielos, damos gracias primeramente porque te está en medio nuestro.
0: Amén, sí, Señor.
1: Bendíganos, Señor Jesucristo, bendiga esta radio, Dios mío. Bendiga a cada hermano y amigos y oyentes que están escuchando esta radio, Dios Padre Santo. Porque sabemos que estamos en los últimos tiempos, donde su iglesia, Dios mío, tiene que estar preparada, Dios mío, para su gran venida. Estamos preparando, el pueblo de Dios se está preparando, Dios mío, para escuchar la gran trompeta, Dios mío, cuando usted venga a buscar a su iglesia. Pero por ahora, Dios mío, estamos alabando y bendiciendo su nombre. Estamos orando porque sabemos que su Espíritu Santo está en medio nuestro. Bendiga cada alma, Padre Santo, que en este momento está escuchando estos medios radiales, Dios mío. Y sabemos que su palabra es lo más grande que hay sobre la faz de la tierra. Y su iglesia, Dios mío,
2: gloria a Dios,
1: lo estamos preparando en oración, es, en ayuno, amén. En alabanza, gracias, en predicar su santa palabra, gracias, Dios mío, amén. Anunciando las gratas nuevas de salvación todos los días domingos, Dios amén, mío, amén, porque amén. Yo sé que ahí usted viene a buscar a su iglesia santo, y tenemos una esperanza amén. Grande. La salvación está en nuestras manos, Dios amén. Mío. Padre mío, porque bendito dice usted, venir a mí todo el cansado Señor, y trabajado, amén. Que yo lo haré descansar.
0: Sí,
1: y también lo dice, echa tu carga sobre mí, que yo amén, te llevaré.
2: Amén.
1: Damos gracias, Padre Santo, porque usted nos concede la vida, la salud,
0: sí, Señor,
1: y el
0: amén,
1: privilegio
0: amén.
1: Más grande de ser llamado hijo suyo.
0: Gloria a Dios. Amén.
1: Todo esto se lo pido en el nombre bendito de nuestro Señor Jesús. Amén.
0: Amén, sí, Señor. Amén. Dios bendiga a nuestro hermano Jorge.
2: Amén. Así
0: Dios bendiga a nuestras vidas. Mi hermano Luchito nos va a acompañar ahora con una alabanza.
2: Amén.
0: Dios le bendiga.

0: Amén. Que el Señor nos bendiga.
1: Amén.
0: Dios guarde esta palabra en nuestros corazones, este mensaje cantado, ¿cierto? Que es esta alabanza. Gloria de aquel hombre, a Dios, como decía esa alabanza, ¿cierto? El buen samaritano.
1: Gloria a Dios.
0: Que vio la aflicción de cada uno de nosotros.
1: Amén.
0: Un día no muy lejano, ¿cierto? Vio nuestra aflicción, nuestra necesidad, vio nuestro corazón humilde, sencillo.
1: Gloria a Dios.
0: Y Él nos cargó, Él nos llevó al mesón, Él transformó nuestras vidas.
1: Amén.
0: Transformó nuestros corazones, nos cambió el semblante.
1: Gloria a Dios.
0: Y nos dio una nueva vida en Jesucristo.
1: Amén.
0: Y ese es el buen samaritano que se cantaba en esa alabanza, ¿cierto?
1: Santísimo.
0: El cual en este día alabamos y bendecimos con todo nuestro corazón.
1: Amén.
0: Estamos contentos de estar en este lugar en este día, trabajando en su obra.
1: Amén.
0: Buscando su presencia, buscando,
1: amén,
0: agradar. Porque sabemos que la fe la tenemos todo, pero sabemos,
1: amén,
0: que la fe,
1: amén,
0: sin obra es muerta.
2: Amén.
0: Entonces hay que,
1: gloria,
0: trabajar, porque el Señor nos dio una misión a cada uno de nosotros.
1: Amén.
0: Y nos,
1: amén,
0: dijo ir por el mundo, predicar su palabra a toda criatura.
2: Amén, Señor.
0: Y,
2: gloria,
0: todo aquel,
1: Dios,
0: que creyere y fuere bautizado, amén, será salvo.
1: Amén.
0: Entonces nosotros tenemos esta obligación, este compromiso. Para nosotros,
1: gloria,
0: es una bendición.
1: Amén.
0: No es una obligación, no es un compromiso, es una bendición el poder predicar a aquel que un día cambió mi vida, cambió,
1: gloria,
0: la vida de mis hermanos,
1: sí,
0: y nos dio, como le digo, una nueva vida.
1: Amén.
0: Entonces quiero pasar más adelante ahora a,
1: gloria,
0: dar una oportunidad a mi hermano Héctor Retamar, que está junto a,
1: amén,
0: nosotros. Dios le bendiga.
1: Sí, Señor, amén. Amén. Que el Señor los bendiga en esta noche. Alabo a Dios porque el Señor sigue siendo bueno. Al momento que llegamos a este lugar, nos dimos cuenta que la presencia, el amor de Dios estaba en este lugar,
0: amén,
1: con los jóvenes que estaban alabando el nombre del Señor.
0: Amén.
1: Una alabanza muy preciosa.
0: Sí.
1: Hablaba de un borrachito que aceptó al Señor Jesucristo. Muchos hoy día se sienten identificados a través de esa alabanza, en el cual nosotros al llegar y escucharla, para nosotros era algo emotivo.
0: Amén.
1: Que en este momento los sentimos contentos, felices de poder abrazar a mis hermanos que a lo mejor ya van viajando a sus hogares, y sabemos que Dios va con ellos.
0: Amén.
1: Y Él,
0: Señor,
1: está con nosotros. Realmente los encontramos un poquito, no chicos, pero igual ellos andaban con instrumentos, pero igual nosotros alabamos al mismo Dios que,
0: amén,
1: ellos tenían en este,
0: sí,
1: momento,
0: Señor.
1: Dios sigue siendo bueno en todo tiempo.
0: Amén.
1: En la noche, en el día, en el trabajo, muchas veces cuando viajamos por la carretera, el Señor lo ha librado de muchos peligros. Me siento feliz, contento de ser hijo de Dios. A lo mejor llegó en el momento más preciso a mi hogar, a mi casa, cuando siendo niño Dios llamó a mis padres a la edad de 6 años, y hasta el día de hoy doy gracias a Dios porque a Él ha sido bueno conmigo. He vivido, he pasado muchas cosas en la vida, pero todo ha sido bendición del Señor. Y en esta tarde le digo a usted, amigo, vecino, no hay mejor amigo fiel que el Señor Jesucristo. Él le puede ayudar en todo sentido, si está triste, si está enfermo, si tiene necesidad que no puede usted, a lo mejor mira para su lado, ni su esposa, ni sus hijos lo pueden ayudar. Pero déjeme decirle que hay un Dios que está a su lado. Hay un Dios que le guarda de noche y de día. Donde usted esté, el Señor le protege. En este momento los sentimos contentos con mi hermano Asimillero. Un gran saludo para nuestros pastores, ¿no es cierto? Como decía el hermano Iván, para todos los locales de nuestra iglesia, y así también para todas las iglesias unidas que hoy día estaban hablando mi hermano poco antes. Que el Señor les bendiga, también les colme de bendiciones. Realmente, como digo, doy muchas gracias al Señor. Podría hablar algo más, pero hay que ser prudente, ¿no es cierto? Porque sabemos que esta hora que nos dan es cortita. Así que muy agradecido, y como les digo, si usted quiere, llame a la radio nomás y verá que cualquier cosa que usted necesite, acá le vamos a atender y vamos a orar por usted en el nombre,
2: amén,
1: del Señor,
2: Señor.
1: Y que el Señor les bendiga en esta tarde. Amén.
0: Amén. Que el Señor nos bendiga. Mi hermano Héctor, si puede dar el número del teléfono para que puedan llamar.
1: 73-36-10-63.
0: Ya, ese es el número entonces para que puedan llamar,
1: amén,
0: a la radio y,
2: amén,
0: puedan pedir su oración, ¿cierto? Por su vida, por algún familiar.
1: Así es,
0: sabe,
1: Señor,
0: que hay una presencia de Dios en este lugar muy,
1: amén,
0: hermosa.
1: Señor. Amén.
0: Siento al Señor con tanto,
1: gloria a Dios,
0: tanto,
1: sí,
0: gozo,
1: Señor,
0: alegría.
1: Amén.
0: Pero el Señor me hace sentir también,
1: gloria,
0: que hay tantas personas escuchando, mirando este programa radial.
1: Gloria,
0: así,
1: a Dios.
0: Pero también,
1: exacto,
0: me hace sentir que hay mucha necesidad en cada,
1: amén,
0: una de esas personas que están escuchando, están mirando. En cada uno de nosotros siempre,
1: gloria,
0: hay una aflicción,
1: Dios,
0: hay,
1: amén,
0: una pena, una tristeza, una amargura.
1: Amén.
0: Un problema, una enfermedad.

0: enfermedad.
1: Gloria a Dios.
0: Todo eso existe, amén, en esta vida cotidiana. Pero el Señor nos enseña que esta vida es pasajera.
1: Amén.
0: Y que la que viene, que es la venidera, será eterna.
1: Gloria,
0: será infinita.
1: Dios, sí,
0: y dice su palabra que allá en ese lugar no habrá dolor, no habrá llanto, no habrá amargura, no habrá,
1: amén,
0: pena, tristeza.
1: Gloria,
0: sino
1: a Dios,
0: que solamente habrá,
1: Señor,
0: gozo, alegría,
1: amén,
0: cánticos de alabanza.
1: Gloria,
0: y estaremos,
1: Dios,
0: felices juntos,
1: sí,
0: alabando,
1: Señor,
0: al Cordero.
1: Amén.
0: Entonces, ¿cómo no predicar su palabra,
1: gloria,
0: en este,
1: Dios,
0: lugar? ¿Cómo no decir,
1: sí, Señor,
0: que Cristo,
1: amén,
0: vive en nuestros corazones? Y
1: santo,
0: ¿cómo no decirle a las,
1: nombre,
0: personas que... que se queden, vamos,
1: gloria,
0: a estar hasta,
1: Dios,
0: hasta las 10 de la noche en este lugar,
1: amén,
0: y pero viene lo más importante, que es la palabra del Señor, y muchas veces en esa palabra el Señor,
1: amén,
0: nos habla solamente una palabra dentro de un párrafo, hay una palabra que entra en nuestras vidas,
1: gloria,
0: que muchas,
1: Dios,
0: veces nos dice,
1: sí,
0: anímate,
1: amén,
0: alégrate,
1: gloria,
0: levántate,
1: Dios, sí,
0: restáurate, y solamente,
1: amén,
0: esa palabra muchas veces levanta corazones, levanta,
1: gloria,
0: espíritus,
1: Dios,
0: levanta brazos,
1: Señor,
0: caído en familias enteras.
1: Gloria,
0: en esta hora,
1: Dios,
0: siento,
1: Señor,
0: un gran deseo de poder orar,
1: gloria,
0: un
1: Dios,
0: rato más por los,
1: amén,
0: enfermos, por aquellas familias que,
1: gloria,
0: están padeciendo,
1: Dios,
0: enfermedades,
1: amén,
0: por aquellas familias que,
1: santo,
0: tienen a sus hijos,
1: Señor,
0: en las drogas,
1: Señor,
0: los jóvenes, por los niños, por todos aquellos que están pasando,
1: gloria, Dios,
0: este proceso,
1: Señor,
0: tan difícil en esta vida,
1: gloria,
0: que,
1: Señor,
0: como le decía, es pasajera, una vida pasajera,
1: amén,
0: pero tenemos que entender y comprender de que la que viene,
1: gloria,
0: esa va a ser,
1: Dios,
0: eterna,
1: amén.
0: Y para ello tenemos que prepararnos y tenemos que escuchar la palabra,
1: amén,
0: hacerla como,
1: gloria,
0: si fuera a nosotros,
1: nombre,
0: y ser semejante un poco, aunque sea semejante a nuestro Señor Jesucristo.
1: Amén,
0: así,
1: amén,
0: que el Señor nos bendiga, hermano. Vamos a escuchar una alabanza nuevamente con nuestro hermano Luchito,
1: gloria,
0: para ya,
1: Dios,
0: ir pasando en un ratito más, ¿cierto?, a la palabra del Señor.
1: Amén.

0: Amén. Dios nos bendiga nuevamente entonces.
1: Amén.
0: Y vamos a ya estar pasando a la palabra del Señor.
1: Gloria.
0: Como les decía, siento en mi corazón de que detrás de una pantalla, detrás de ese parlante, de esa radio, ¿cierto?
1: Amén, así es.
0: Hay una necesidad, hoy día hay una petición.
1: Amén.
0: Hay una oración que está a lo mejor esperando respuesta.
1: Gloria a Dios.
0: Hay un clamor por una familia, por un hijo, por un padre. Hoy en día las enfermedades, el cáncer ha llegado a nuestras vidas, a nuestras familias. Nadie es ajeno a esto. Y sabemos que cuando el corazón se aflige, ¿cierto? A quien acudimos primeramente es al Señor.
1: Amén.
0: Porque es el único que puede, hacer lo imposible.
1: Amén.
0: Imposible para el hombre es posible para el Señor. Así que el Señor nos bendiga en esta hora. Vamos a hacer una oración, mi hermano Héctor, para ya pasar a la palabra. Y
1: amén.
0: Dios bendiga a nuestro hermano Héctor.
1: Amén. Damos gracias, Señor, por su amor, misericordia que ha tenido con nosotros.
0: Amén.
1: En este momento agradecido por todo,
0: sí,
1: Señor, porque hasta aquí usted lo ha guardado, lo ha protegido, lo ha llenado de bendiciones. Creemos, Señor,
0: Señor.
1: Ya pasar a su palabra, creemos que usted bendiga al mocito de esta
0: Señor.
1: Noche.
0: Amén,
1: coloque las palabras, Señor, coloque lo que usted tiene que colocar en él.
0: Amén,
1: esa bendición, Señor, a través de sus palabras, de sus labios, que sea bendición para aquellos que van a escuchar su mensaje en esta noche.
0: Señor.
1: Bendiga a personas que necesitan en esta noche. Ayúdele para que escuche este mensaje,
0: amén,
1: que sea un mensaje de bendición para ellos. Se lo pedimos, Señor, esta bendición por los medios de nuestro Señor Jesucristo.
0: Amén.
1: Amén.
0: Señor. Amén. Damos gracias al Señor entonces y vamos a pasar a la palabra del Señor. Yo le invito a que esté pendiente, que esté atento a lo que en esta hora el Señor quiere hablar a nuestras vidas.
1: Amén.
0: Como le decía, a veces, muchas veces el mensaje completo.
1: Gloria a Dios. Amén.
0: Muchas veces decimos qué es lo que quiere hablar el Señor para nuestras vidas. Pero muchas veces solamente una palabra que quiere que usted oiga en este momento. Así que le invito a estar atento. Dios bendiga a nuestro hermano Jorge Reyes.
1: Amén.
0: Y viene a cargo de la palabra del Señor.
1: Amén.
2: Amén. Que el Señor los bendiga esta noche.
0: Amén.
2: Antes de entrar a la palabra del Señor, doy gracias a Dios primeramente por concederme un día más de vida, de salud,
1: sí, Señor.
2: Y de poder estar en los caminos de Él, que es una bendición muy grande.
1: Gloria a Dios.
2: La poderosa palabra del Señor se encuentra hoy día en Segunda de Reyes.
1: Gloria a Dios, sí,
2: capítulo
1: Señor.
2: 20, versículo primero.
1: Bendito Señor.
2: Un mensaje
1: Señor,
2: muy hermoso,
1: Señor,
2: dice,
1: amén.
2: Enfermedad de sequías.
1: Gloria a Dios.
2: Le vamos a dar lectura en el nombre de nuestro Señor Jesucristo.
1: Amén.
2: Dice así la palabra del Señor. En aquellos días, Ezequías cayó enfermo de muerte, y vino a él el profeta Isaías,
1: gloria,
2: hijo de Amós, y le dijo, Jehová dice así, ordena tu casa porque morirás y no vivirás.
1: Gloria a Dios.
2: Entonces él volvió su rostro a la pared y oró, y Jehová le y dijo, te ruego, Jehová, te ruego que hagas memoria de mí.
1: Gloria a Dios.
2: De que he andado delante de ti en verdad y con íntegro corazón y que he hecho las cosas que te agradan.
1: Amén.
2: Y lloró Ezequías con gran lloro. Y antes que Isaías saliese hasta la mitad del patio, vino palabra de Jehová a Isaías.
1: Gloria a Dios.
2: Diciendo, vuelve y di a Ezequías, príncipe de mi pueblo, así dice Jehová,
1: amén,
2: el Dios de David, tu padre. Yo he oído tu oración, he visto tus lágrimas, he aquí que yo te sano, y al tercer
1: gloria
2: día subirás a la casa de Jehová.
1: Amén.
2: Añadiré a tus días 15 años, y te libraré a ti y a esta ciudad de manos del rey de Asiria, y ampararé esta ciudad por amor a mí mismo,
1: gloria
2: y por
1: Dios,
2: amor a mí, a David, mi siervo.
1: Amén.
2: Dios bendiga su palabra.
1: Amén.
2: Una palabra muy hermosa. Aquí nos damos cuenta que hubo un rey.
1: Dios.
2: Este,
1: amén,
2: es el rey Ezequías. Este rey era un rey
1: gloria a Dios,
2: que a los 25 Señor. Años de edad, era solamente un jovencito cuando murió su padre acá.
1: Amén.
2: Y aquí nos damos cuenta que
1: santo
2: este jovencito tenía 25 años de edad cuando empezó a reinar.
1: Gloria a Dios.
2: Pero ¿qué es lo que primero hizo? Dice que empezó a restaurar la casa de Jehová.
1: Amén.
2: Porque su padre acá era, cuando murió, él en su reinado era un hombre,
1: gloria a Dios,
2: como rey fue muy malo.
1: Gloria.
2: Dice que empezó a adorar a dioses y hacer sacrificio y prohibió que el pueblo de Israel alabaran y bendicieran el nombre de Dios. Pero murió este rey, el padre de Ezequías murió.
1: Amén.
2: Y este jovencito, a la edad de 25 años, tomó el reinado.
1: Gloria a Dios.
2: Y dice que en el primer año de reinado, Ezequías dice que lo primero que hizo, envió cartas a las 12 tribus de Israel.
1: Amén.
2: A pesar que estaban divididos en dos, pero igual envió cartas. Y también envió a buscar a todos los sacerdotes y levitas.
1: Gloria a Dios.
2: Y dice que estuvieron 2 semanas limpiando la casa de Jehová.
1: Amén, amén.
2: Pero antes de eso dice que se pusieron en oración y ayuno y se pusieron a trabajar en la casa de Dios.
1: Gloria a su nombre.
2: En ese entonces dice que los sacerdotes y levitas, hombres llenos de oración, y juntamente con el rey, con Ezequías, dice que empezaron a limpiar la casa de Dios.
1: Gloria a Dios, amén.
2: Y dice que después de eso reunieron al pueblo entero, al pueblo de Israel.
1: Amén.
2: Dice que hubieron gente que caminaron 40 días.
1: Gloria a Dios.
2: Y dice que hubo una gran ceremonia. Dice que en esa ciudad, después que el templo fue restaurado, dice que este jovencito hizo lo bueno delante de los ojos de Dios. Y Dios, como lo miró con amor y misericordia,
1: bendito
2: sea. Dice que era un hombre que se entregó al Señor. Dice que el pueblo fue prosperado materialmente y espiritualmente.
1: Gloria a Dios.
2: Pero a la edad de 39 años, este rey Ezequías llevaba 14 años de reinado. Dice que le vino una enfermedad a él.
1: Amén.
2: Y esa enfermedad era una enfermedad de muerte.
0: Sí, Señor.
1: Santo.
2: Y ahí es donde Dios toma al profeta Isaías y le habló. Y dice la palabra de Dios así: en aquellos días Ezequías cayó enfermo de muerte y vino palabra de
1: Gloria a Dios.
2: Vino a él el profeta Isaías, hijo de Amós, y le dijo: Jehová dice así: ordena tu casa porque morirás y no vivirás.
1: Gloria a Dios.
2: Que Dios los bendiga.
1: Amén.
2: Esto hoy día mismo lo pudimos tomar espiritualmente, como el Señor hoy día le está diciéndole a usted, hermanos queridos: Gloria, ordena tu casa. Porque no sabíamos el día ni la hora que el Hijo de Dios va a venir a buscar a su iglesia.
1: Amén.
2: Y nuestra casa espiritual, que nuestro corazón, nuestro espíritu,
1: así
2: tiene
1: es.
2: Que estar ordenado.
1: Amén.
2: Para escuchar la voz del Espíritu Santo de Dios cuando venga a buscar a su iglesia.
1: Amén.
2: O ahora mismo puede haber una persona que está enferma.
1: Gloria
2: en el lecho de su casa.
1: Amén.
2: No lo sabemos. Pero el Espíritu Santo lo sabe.
0: Amén.
2: Y Dios le está diciendo hoy día: ordena tu casa.
1: Señor.
2: Porque esta enfermedad a lo mejor puede ser para muerte. O a lo mejor posiblemente es para que Dios está haciendo un llamado a través de esa enfermedad que usted tiene, amigo.
1: Gloria a Dios.
2: Y aquí dice que el profeta le habló a este rey.
1: Amén.
2: Entonces dice el 2. Entonces él volvió su rostro a la pared y oró a Jehová y dijo: te ruego, Jehová, te ruego que hagas memoria de mí, que he andado delante de ti en verdad, con íntegro corazón, y que he hecho las cosas que te agradan. Y lloró Ezequías con gran lloro. Aquí nos damos cuenta que este rey, a pesar que él lo tenía todo, porque era un rey, tenía los manjares, pero mientras el hombre y la mujer esté enfermo carnalmente o espiritualmente, si no está Dios en su corazón, nosotros no lo tenemos nada.
1: Amén.
2: Pero aquí nos damos cuenta que este rey tenía a Dios en su corazón.
0: Sí, Señor.
2: Él ya hizo las cosas bien.
1: Amén.
2: Durante su juventud.
1: Gloria a Dios.
2: Y él tuvo como orar a Jehová, y dice que él oró de corazón. Dice
1: Gloria
2: que se volvió a la pared, oró de corazón y
1: amén,
2: lloró, dice.
1: Amén.
2: Y este clamor inmediatamente llegó al reino de los cielos.
1: Así es.
2: Dice que el profeta Isaías apenas iba saliendo del palacio real.
1: Gloria a Dios.
2: Los comenta la palabra del Señor cuando escucha la voz de Dios.
1: Amén.
2: Y le dice: Isaías, vuélvete.
1: Gloria a Dios.
2: Dile a este rey, a mi hijo, le dijo,
1: Gloria
2: que le añadiré 15 años más de vida.
1: Gloria a Dios.
2: Imagínense, aquí nos damos cuenta que esto es espiritual.
1: Amén.
2: Que nuestras oraciones, ni que sean muy simples, muy sencillas,
3: sí, Señor,
2: llegan a la presencia,
3: amén,
2: de Dios.
3: Amén.
2: Porque Dios es grande y es poderoso.
1: Sí, Señor, gloria a Dios.
2: A lo mejor usted, amigo, querido, que a lo mejor se ha apartado del Señor,
1: gloria,
2: yo le invito
1: a
2: que usted haga oración al Señor.
1: Amén.
2: Y el Señor está escuchándolo.
1: Amén.
3: Amén.
2: ¿Sabe que aquí me doy cuenta que el Espíritu Santo está en nuestros corazones?
1: Amén.
2: ¿Sabe que
1: gloria
2: una vez
1: sí,
2: yo llevo
1: Señor.
2: Muchos años en la casa de Dios, casi nacido y criado en la iglesia?
1: Gloria.
2: Pero a la edad de 16 años me salí de la iglesia y por la pelota y volví a los 19.
1: Gloria a Dios.
2: Y una vez estando en Punta Arena,
1: santo eres,
2: fui a hacer el servicio a Punta Arena y yo estaba muy enfermo,
1: gloria a Dios,
2: de mis riñones.
1: Amén, amén.
2: Y sabe que una vez, un día domingo a las 2 de la tarde en Punta Arena, dije: Señor,
1: gloria,
2: yo vuelvo a la
1: Dios.
2: iglesia. ¿Por qué no me saca? Porque no me gustó el servicio militar, lo encontré que era un tiempo perdido.
1: Gloria a Dios.
2: Y le oré al Señor ahí escondidito en un casillero, le dije: Señor,
1: gloria a Dios,
2: yo sé que tú existes y tienes poder.
3: Amén.
2: ¿Por qué no me sacas de este lugar? Y
1: gloria,
2: yo llegando
1: a
2: Semillero te sirvo.
1: Gloria a Dios.
2: Y sabe que ese fue el día domingo, el día lunes salí llamado que estaba dado de baja.
1: Gloria a su nombre.
2: Y me vine a Semillero y en ese mismo año volví a la casa de Dios.
1: Gloria
3: gracias
1: a Dios.
3: Señor.
2: Y llevaba 2 meses en el Evangelio nuevamente.
1: Gloria.
2: Fuimos a un
1: Dios.
2: Viaje a una iglesia del bosque en Linares.
1: Amén.
2: Con los ciclistas. Cuando allá habla el Espíritu Santo, dice: viene un jovencito,
1: gloria
2: enfermo
1: Dios.
2: De su riñón, y el Señor va a hacer una obra.
1: Gloria a Dios.
2: Y sabe
1: Dios.
2: Que el Señor los conoce.
1: Amén.
2: Y Dios tomó
1: amén.
2: A un... al guía de clases de ese entonces de esa iglesia y danzaba.
1: Gloria
2: sabe que fue en danza donde mí y me ungió. Y sabe que de ese día nunca más sufrí un dolor de riñones.
1: Gloria
2: Dios me sanó instantáneamente.
1: Amén.
2: A este Dios que yo a usted le digo, amigo querido,
1: gloria
2: a este Dios yo le sirvo.
1: Amén.
2: Es un Dios de poder, un Dios vivo.
3: Amén.
2: Así como este rey clamó de
1: así
2: todo
1: es,
2: corazón
1: Señor.
2: Y este clamor fue escuchado en el reino de los cielos.
1: Amén.
2: Yo le invito esta noche, si usted está enfermo, clámele al Señor.
1: Amén.
2: O llame a la radio y
1: gloria
2: diga: Señor,
1: Dios.
2: Sabe que le necesito. Si es verdad
1: gloria
2: lo que están diciendo
1: nombre.
2: A estos hermanos.
3: Amén.
2: Si usted es real,
3: sí, Señor.
2: Sabe
1: gracias,
2: que el Señor,
1: Señor
2: escucha
1: amén.
2: Este clamor.
1: Señor,
2: y sabe
1: gracias,
2: que aquí me doy cuenta
1: Padre
2: que
1: Santo.
2: Este rey, Dios lo sanó
1: gloria
2: instantáneamente.
1: Dios, sí,
2: dice
1: Señor.
2: Que al tercer día este hombre ya no estaba sano completamente.
1: Gloria
2: y le
1: Dios,
2: siguió sirviendo al
1: sí,
2: Señor.
1: Señor amén.
2: Y Dios le añadió 15 años más de vida.
1: Amén.
2: Y esos 15 años, Dios fue con él.
1: Amén.
2: Y fue con el pueblo de Israel.
1: Gracias.
2: Y el pueblo prosperó espiritualmente
1: amén.
2: Como materialmente.
1: Amén.
2: Y hoy día este rey está en el reino de los cielos.
1: Amén.
2: Y si yo y mis hermanos somos fieles,
1: gloria a Dios.
2: Lo vamos a ver, lo vamos
1: amén.
2: A conocerlo allá en el reino de los cielos.
1: Gloria a Dios.
2: Por eso yo le invito, amigo querido,
1: amén.
2: Si,
1: así es,
2: si está pasando hoy día la prueba, yo le invito a Jesucristo.
1: Amén. Gloria a su nombre.
2: Sí, yo no le invito a cualquier iglesia, sino que le invito a Jesucristo.
1: Amén.
2: A Él que nosotros servimos.
1: Amén, amén.
2: Hasta aquí va a quedar la palabra del Señor.
1: Gloria
2: que Dios los
1: Dios.
2: Bendiga, Dios les guarde a usted, porque es lo más grande es la palabra del
1: amén.
2: Señor. Hoy día hay mucha enfermedad sobre la faz de la tierra.
1: Amén.
2: Y el único que puede sanar es nuestro Dios.
1: Amén, amén.
2: Porque la ciencia médica muchas veces no es capaz. Pero
1: gloria
2: ahí
1: Dios,
2: está nuestro Dios.
1: Sí, Señor, amén.
2: Y todas estas cosas salen con oración y ayuno.
1: Amén.
2: Si usted tiene oración, tiene ayuno, sabe que Dios escucha ese clamor.
1: Amén.
2: Nosotros
1: así,
2: hemos
1: Señor.
2: Escuchado mucho testimonio en nuestra iglesia. Hermanito que han sido sano para la gloria del
1: amén.
2: Señor.
1: Amén.
2: Nosotros como hombres no tenemos poder para nada.
1: Amén.
2: Pero el poder viene de lo alto.
3: Amén.
2: Y con nosotros
3: Señor.
2: Lo acompaña que el Consolador, que se llama el Espíritu Santo.
1: Amén, así es, Señor.
2: Para mí,
1: Santo.
2: Que Dios me ha dado esta oportunidad para... Para mí que sea,
1: gloria
2: sea solamente como Dios quiera darme su misericordia.
1: Amén.
2: Y
1: amén.
2: Para Él es toda honra y toda gloria
3: amén.
2: Por
1: así
2: los siglos de los siglos. Amén.
1: Amén, amén.
3: Amén. Dios bendiga el mensaje de su palabra.
1: Amén. Así
3: hermoso para nuestra vida.
1: Gracias, Señor.
3: Y esperando que haya llegado cada uno de los corazones.
1: Amén.
3: Sabemos que Dios tiene un propósito para nuestras vidas. Y,
2: amén.
3: Y ese
2: amén.
3: Mensaje sabemos que ha llegado a mi corazón.
1: Amén.
3: Y sabemos
1: Jesús.
3: También y comprendemos que puede haber llegado a muchos corazones más en este día. porque sabemos que lo más importante también es nuestro corazón. Amén, lo que guarda Señor nuestro Jesús. Corazón.
1: Gloria a Dios.
3: ¿Qué guarda nuestro corazón en este día? Esa es la pregunta que nos hacemos.
1: Señor,
3: ¿Qué guardamos en nuestro corazón?
1: Amén. Gracias,
3: ¿lo que
1: Señor.
3: Está en la tierra o lo que está allá en el cielo?
1: Gloria a Dios.
3: El Señor nos invita a que guardemos riquezas allá en el cielo. Allá ponemos riqueza, acá en la tierra todo se corrompe.
1: Amén,
3: Señor.
1: Amén.
3: Y el Señor este día nos manda este mensaje poderoso.
1: Gloria a Dios.
3: Y donde también el Señor, cierto, es bueno a pesar de sus decisiones.
1: Amén.
3: Él muchas veces también puede retomar la decisión. Él hace como Él quiere.
1: Gracias,
3: nos demuestra
1: Señor,
3: su soberanía. En total plenitud. Así que vamos a orar al Señor ahora para que el Señor guarde esta palabra en nuestros corazones.
1: Amén.
3: Y aquella persona, aquel amigo, aquel vecino, aquella persona que ha escuchado este mensaje en este día,
1: gloria a Dios,
3: que el Señor lo guarde en su corazón, le dé un aliento, una esperanza.
1: Amén.
3: Porque a lo mejor está pasando, lo sentía mi corazón desde
1: gloria
3: el principio, que en este día a lo mejor hay alguien que está pasando una enfermedad muy grave,
1: gloria
3: está muy afligido, hay hijos afligidos, hay familias afligidas. Entonces, en este día el Señor ha llegado con este mensaje a nuestra vida, al cual nos alienta.
1: Amén.
3: Y nos da una esperanza,
1: es,
3: porque
1: Señor.
3: Sabemos que la esperanza es Jesucristo.
1: Amén.
3: En nadie
1: así
3: más
1: es,
3: podemos
1: Señor.
3: Esperar
1: Amén.
3: Algo sino más que en Jesucristo.
1: Gloria
3: así vamos a elevar una oración al Señor,
1: gracias,
3: para que Él
1: Señor.
3: Guarde esta palabra en nuestros corazones y haga conforme su voluntad a aquellos que han escuchado su palabra en este
1: Amén.
3: Día.
1: Amén.
3: Bendito Señor, le damos gracias, Padre, en esta hora,
1: gracias,
3: por
1: Señor.
3: Hablar a nuestra vida, Señor,
1: Amén.
3: Conforme a su voluntad,
1: gracias.
3: Sabiendo, Señor, y usted conoce cada uno de nuestros corazones.
1: Amén.
3: Conoce
1: Amén.
3: Los corazones de aquellos que están escuchando, aquellos que están viendo
1: gloria
3: en esta hora
1: Dios,
3: este evento, Señor, este servicio espiritual que estamos elevando
1: gloria
3: ante su presencia. Nos hemos humillado también ante su presencia.
1: Ay,
3: para llegar a este lugar,
1: Señor,
3: porque
1: Jesús.
3: Sabemos que donde hay dos o tres reunidos en su
1: Amén.
3: Nombre, ahí estaría usted en medio
1: Amén,
3: nuestro.
1: Amén.
3: Y en eso
1: gracias,
3: hemos creído, Señor.
1: Jesús.
3: Hemos creído en un Dios grande, un Dios poderoso.
1: Gracias, papi,
3: aquel
1: mamá,
3: que ha levantado a ciegos,
1: sí,
3: Señor.
1: Señor.
3: Ha levantado para paralítico, Señor, ha dado la vista. Padre amado, aquello
1: así
3: que
1: es, amén.
3: Ha sanado enfermos, Señor, ha levantado muchas
1: amén.
3: Veces a personas de
1: Dios.
3: Los hospitales, Señor,
1: es,
3: sin esperanza, sin vida,
1: ay,
3: Señor, ha resucitado a los muertos.
1: Amén.
3: Usted es el único con poder para hacer
1: así
3: estas
1: es,
3: cosas.
1: Gracias,
3: hemos
1: gracias,
3: creído
1: Jesús.
3: En un Dios grande, un Dios de poder,
1: gracias.
3: De milagro. En usted, Señor, confiamos, porque
1: gracias,
3: esta palabra
1: Señor,
3: no es por si acaso, por casualidad,
1: gloria
3: sino porque
1: Dios.
3: Usted en este día tiene misericordia para
1: amén,
3: uno en este día,
1: amén.
3: Para una familia, para un hijo, para un padre, para una madre,
1: gracias,
3: en un enfermo,
1: Santo.
3: En una casa en esta hora que va a recibir esta bendición,
1: amén.
3: Se va a levantar porque el poder es suyo.
1: Gracias,
3: usted ha tenido
1: Señor.
3: Misericordia
1: gracias.
3: Con ellos, Señor.
1: Gracias,
3: esta palabra,
1: Señor,
3: como decimos, no es por si acaso, sino porque, no, porque usted este día ha tenido misericordia
1: gloria,
3: de ellos, Señor.
1: De sangre,
3: bendiga
1: de
3: a cada hermano, a cada familia,
1: gloria,
3: a cada persona
1: Dios.
3: Que está escuchando, a cada persona que está viendo este servicio. Espiritual,
1: amén.
3: Usted vaya a sus corazones, a su familia, usted
1: gloria
3: es la esperanza,
1: Dios,
3: Señor.
1: Señor.
3: Usted puede cambiar toda decisión de los doctores,
1: amén, amén.
3: Usted puede cambiar todo veredicto, Señor.
1: Gloria,
3: puede abrir las puertas,
1: gloria.
3: Puede sanar enfermos.
1: Amén.
3: Y en esta hora, Señor, encomendamos todas esas vidas que han escuchado su palabra.
1: Amén.
3: Guarda esta palabra en sus corazones, Señor,
1: gracias,
3: porque entendemos
1: Dios.
3: Y comprendemos
1: sí,
3: también que su voluntad es soberana,
1: amén.
3: Y que
1: amén.
3: Sus tiempos son perfectos,
1: amén.
3: Señor. Muchas veces clamamos y pedimos y queremos que las cosas sean instantáneas, pero no entendemos muchas veces que su
1: gracias,
3: voluntad
1: Cristo,
3: es en el tiempo
1: gloria.
3: Perfecto, Señor.
1: Amén.
3: Tenemos que pasar muchas veces la prueba, la dificultad,
1: amén,
3: pero de ahí
1: amén.
3: Usted nos levanta, Señor, cuando nos humillamos,
1: gloria,
3: Señor, ante su
1: Dios.
3: Presencia,
1: sí,
3: y como
1: sí,
3: decía
1: Señor.
3: Su palabra, lloramos con gran lloro
1: amén.
3: A usted, al único y con poder en este mundo para doblegar toda enfermedad y todo,
1: gracias,
3: todo
1: Señor,
3: problema
1: amén.
3: Y toda dificultad. Entregamos
1: gloria,
3: todo
1: Dios.
3: Esto en sus manos,
1: sí, Señor.
3: Señor, entregamos nuestras vidas, Señor, también en sus manos,
1: amén.
3: Porque sabemos que ahí están seguras. Y entregamos a cada uno de estos hermanos y vecinos, amigos, Señor, que están escuchando este su palabra.
1: Amén, amén.
3: Le bendecimos, le alabamos y le pedimos esta
1: amén.
3: Bendición del cielo para cada uno de ellos.
1: Gloria,
3: se la pedimos en el nombre
1: sí,
3: de Jesucristo, nuestro Salvador.
1: Amén.
3: Amén. Y le invito a que le demos glorias al
1: amén.
3: Señor.
1: Amén.
3: Gloria,
1: gloria
3: a Dios,
1: Dios.
3: Gloria a Dios.
1: Gloria
3: a Dios para
1: gracias,
3: siempre.
1: Señor.
3: Para el Señor. Que sea toda la honra, toda la gloria.
1: Amén.
3: Estimados
1: así,
3: hermanos,
1: Señor.
3: Vecinos, mis hermanos de Semillero, de Santana,
1: gloria
3: de los templos anexos.
1: Amén.
3: En este día yo les animo. Se viene un Tedeum que están
1: amén.
3: Preparando nuestros
1: sí,
3: hermanos
1: Señor.
3: Que estaban anteriormente con nosotros
1: amén,
3: acá.
1: Amén, amén.
0: Se viene un tedeón en Colbún, uno en Yerba Buena. Se vienen muchas cosas para el verano, campañas, eventos. Pero todo esto tiene un propósito. Amén, y es que usted, su vecino, su amigo, reconozcan a Jesucristo como el único y personal Salvador.
1: Amén.
0: Que puedan tener la bendición de sentir al Señor en su corazón.
1: Gloria
0: no hay nada en este mundo. No hay un partido de fútbol, no hay una película en el cine. No hay nada que dé tanto gozo, alegría en un corazón como la presencia del Señor en nuestra vida.
1: Gloria a Dios.
0: Eso sí que es hermoso. No hay nada más hermoso en este mundo. Podemos decir que hemos tenido muchas alegrías, muchas gratificaciones. Podemos obtener títulos en este mundo. Podemos tener tremenda fiesta, podemos adquirir cosas en este mundo y darnos muchas satisfacciones terrenales.
1: Gloria,
0: pero no hay nada más hermoso que sentir la presencia del Señor en nuestros corazones. Eso no se iguala a nada en este mundo, no tiene comparación. Y por eso es que nosotros nos sentamos en este lugar confiados en que Dios va a hacer una obra en este día, en un lugar, en un hogar, en una familia. Y hemos clamado, hemos orado.
1: Gloria,
0: en unos días más vamos a tener
1: nosotros
0: en Semillero una vigilia con nuestros hermanos de Abranquil.
1: Amén.
0: Y estamos orando para ellos, no para que el Señor nos bendiga, sino porque el Señor se merece toda honra y toda gloria. Para eso nos congregamos, para que Él se agrade de nosotros, porque queremos que algún día llegar allá a los cielos y Él nos reciba con los brazos abiertos.
1: Amén.
0: Que el Señor nos bendiga en esta tarde. Vamos a pedir a nuestro hermano Luchito que nos coloque una alabanza nuevamente.
1: Amén. Así es, Señor.
0: Dios bendiga a nuestro hermano Luchito.
1: Gloria a Dios.
0: Gracias, Señor.

0: Amén. Que el Señor nos bendiga entonces.
1: Amén.
0: Ya nos van quedando poquitos minutos y vamos a saludar a los hermanos que están conectados y a aquellos que están dando saludos.
1: Amén.
0: Bueno, mi hermano John Torres dice, Dios les bendiga, mis hermanos.
1: Gloria a Dios. Sí,
0: Dios bendiga a nuestro hermano John. También estuvo hace por ratito acá. Nuestro hermano Jairo también está viendo. Dios le bendiga también. Le dé fuerza a nuestro hermano también. Mañana tiene el ensayo nuestros hermanos coristas. Nuestra hermana Nelly también. Mena también está viendo y dice, Dios les bendiga a mis hermanos. También bendiga a nuestra hermana Nelly. A nuestro hermano Carlos González. Dice, bendiciones, mis amados hermanos. Un saludo Amén. Desde Inela. Amén. Dios bendiga a todos mis hermanos de allá de Inela. A todos nuestros hermanos de Buena Fe también que están escuchando. Gloria y a cada uno de sus templos anexos.
1: Señor.
0: Nuestro hermano Patricio Retamal también está viendo, a quien Dios le bendiga mucho también, le anime y el Señor le dé fuerza también sí. para todos los ensayos que vienen. Nuestro hermano Roberto Parada, Bravo también dice que bueno verlos como soldados de Cristo. Gloria Dios bendiga a nuestro hermano Roberto también, quien también el Señor lo guarde, lo cuide junto a su familia. A nuestro hermano Héctor Retamal que está junto a nosotros acá también, nuestra hermana María Muñoz, bendiciones mis hermanos, los estamos viendo en familia. No hay nada más hermoso que escuchar la palabra del Señor y reunirse alrededor de la palabra del Señor en Amén. Familia. Eso Amén. Sí es hermoso, eso sí que gratifica, edifica a una familia, Gloria es sentarse a escuchar la palabra del Señor.
1: Amén.
0: A nuestra hermana Patricia Aceitón también, que el Señor los bendiga, nuestra hermana jefa de Dorca, ¿cierto? Nuestra hermana Patricia,
1: Gloria
0: que nos está viendo en este momento,
1: señor.
0: Dice Amén. Que Dios les bendiga grandemente. Mis hermanos, saludos y bendiciones.
1: Amén. Señor.
0: Nuestro hermano Alejandro Pardo también dice buenas noches a los hermanos que están en la radio y los hermanos que están en sintonía. Saludos a todos y Dios les bendiga.
1: Amén.
0: Nuestro hermano Israel Pereira también, Dios le bendiga también. Amén. Está viendo en este momento en la sintonía, ¿cierto? Nuestra hermana Patricia también nos dice gracias, Señor, por su hermosa palabra para nosotras. Vida, que Dios bendiga a nuestros hermanos.
1: Amén.
0: Mi esposa también, Viviana Muñoz, también está viendo a su querido esposo. ¿Cierto?
1: Amén.
0: No puede estar sin él, ¿no es cierto?
1: Amén.
0: Así que también me está viendo. Dios le bendiga a mi esposa. Está un poquito enfermita estos días, así que Dios la restaure también.
1: Amén.
0: Y Dios bendiga a cada hermano que está escuchando la radio, cada vecino, cada amigo
1: Gloria
0: que en este
1: Dios.
0: Momento sí, está señor. Conectado a esta sintonía.
1: Amén.
0: Vamos ya terminando lo que es el servicio radial en nuestra oportunidad que nos ha dado el Señor este día de venir a predicar la palabra.
1: Amén.
0: No quiero abundar más en la palabra del Señor, pero creo que fue clara en este
1: Amén.
0: Día y en la palabra también nos. En una parte el Señor nos dice, pedid y os se os dará.
1: Amén.
0: Buscad y hallaréis.
1: Amén.
0: Llamad y se os abrirá.
1: Amén.
0: Gracias, entonces, Señor. Porque todo aquel que pide recibe,
1: Gloria
0: y el que busca halla,
1: Amén.
0: Y el que llama se le abrirá.
1: Amén.
0: Entonces, Señor, yo creo que en eso nos invita en este día, podamos pedirle
1: Gloria
0: con el corazón roto, como estemos en nuestros hogares,
2: Amén,
0: ¿cierto? Poder pedirle en oración,
1: Amén.
0: Con un corazón humillado y arrepentido también.
1: Amén.
0: Muchas veces el Señor busca algo en nuestra vida que podamos hacer para que Él vea que nuestro corazón está humillado muchas
1: Amén,
0: veces.
1: Amén,
0: así que Dios bendiga a cada hermano que están escuchando. Vamos a hacer una oración por los enfermos, ¿cierto?
1: Gloria
0: así que Dios bendiga a nuestro hermano que predicador, nuestro Jorge,
1: Amén.
0: Para que hagamos una oración por los enfermos,
1: Gloria
0: para ya después ir dando término al servicio.
2: Amén. Padre amado de los
1: gracias,
2: cielos.
1: Gracias, Señor.
2: Damos gracias, Señor Jesucristo,
1: Amén.
2: Primeramente
1: así
2: por su
1: es,
2: palabra,
1: Señor.
2: Dios
0: Amén,
2: mío.
0: Sí, Señor.
2: Pero los hogares, ¿cuántos hermanitos,
1: Amén,
2: amigos,
1: Amén.
2: Vecinos están enfermos?
0: Sí,
2: pero
0: Señor.
2: Sabemos, Padre Santo, que usted tiene el poder
1: así
2: para hacer
1: es.
2: Obra, por dijo
1: sí,
2: y milagro.
1: Gloria a Dios.
2: Y como dice su palabra, dice
1: Amén.
2: Que en los últimos tiempos, dice
1: sí,
2: que derramaría su Espíritu
1: Gloria
2: Santo sobre toda carne, Dios mío.
0: Amén.
2: Y en las
0: gracias.
2: Iglesias se verían grandes milagros,
1: gracias.
2: Padre Santo. Pero lo principal, Dios mío, que el hombre y
1: Amén.
2: La mujer sean sanos espiritualmente
0: es,
2: del
1: Amén.
2: Alma, Padre.
1: Amén,
2: mío,
1: Amén.
2: Porque su palabra es fiel y verdadera,
1: Amén,
2: pero hay muchos, Dios mío, que están enfermos en el lecho de su casa,
1: Amén,
2: Dios mío,
1: es,
2: y en enfermedad por mucho
1: sí,
2: tiempo.
1: Señor.
2: Poder tiene usted para hacer obra en este mismo instante.
0: Así es, Señor.
2: Me doy cuenta, Dios mío, los hospitales están llenos de personas,
0: sí,
2: a lo mejor algunos solo, Dios mío, enfermos con enfermedades incurables, como
0: es,
2: el
0: Señor.
2: Cáncer,
0: Amén.
2: Como el SIDA, pero les presentamos a Jesucristo,
0: sí, Amén.
2: El único, el doctor de doctores que puede hacer obra
1: sí,
2: en este
1: Señor.
2: Mismo instante, Padre mío, muchas veces en nuestras iglesias se piden oración por distintas personas, Dios mío, que no conocen al
0: Señor,
2: pero Dios ha sido tan bueno que ha llegado a esos hogares y Dios ha hecho la obra instantáneamente y después escuchamos los testimonios como Dios ha obrado a este Dios que servimos, un Dios de poder, un Dios de amor, de misericordia, y nosotros, Dios mío, les damos gracias, Padre Santo, porque está en medio nuestro y le hemos sentido en nuestros corazones, que es lo más grande, Dios mío. Gracias,
1: Señor.
2: Dios. Dios mío, y toda almita que hay que estar escuchando este programa, Dios mío, gloria por su palabra, amén, que hayan sido sanos para la gloria amén, suya. Señor, todo amén, esto se lo pido en el nombre bendito de nuestro Señor Jesús.
0: Amén, amén, sí, Señor. Amén. Damos gracias al Señor. Bueno, gracias, las 10 de la noche, ¿no es? Amén. Justito, hermano, gracias, Luchito, así que nos despedimos en este momento entonces de este programa radial, gloria, deseando a cada vecino, a cada hermano que está escuchando, gracias, a cada persona, cierto vecino también, vuelvo a repetir, a nuestros conocidos también que han estado escuchando, a nuestra familia, animales, ¿cierto? Que se acerquen al Señor. Gloria, hay momentos difíciles, amén, pero con el Señor siempre es mucho más fácil. Amén. Amén. Así que Dios le bendiga a cada uno y nos vamos a despedir con nuestra despedida que hacemos comúnmente acá, donde amén, nosotros todos juntos lo leíamos acá, incluso en los mensajes, y es una palabra que todo cristiano, todo hijo de Dios desea para cada uno de ustedes. Amén. Que es el que el Señor les bendiga. Les bendiga.

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0: Eso es, ¿cómo están? Buenas noches, viernes con ritmo. ¡Aló! ¡Aló! ¡Aló! No hay nadie con viernes con ritmo. ¿Cómo están? Estamos comenzando, por supuesto, este viernes con ritmo aquí en la Radio Cristalina y también a través del TikTok de Luis Bravo 1379. Hola, hola, dice Cristina Peña. También está ahí con nosotros Cristina Peña. Saludos para todos quienes se están conectando al TikTok. Luis Bravo 1379. Luis Bravo 1379. Para bailar, para disfrutar en este viernes con ritmo. 36-1063 es el teléfono de la radio. El más 569-5512-9454 es el teléfono de los mensajes de WhatsApp. Mañana va a Curicó, don Luchito. Cevita Rey de Perú. Hoy, Cevita, no vamos a Curicó. Queda muy lejos Curicó. Queda muy lejos Curicó. Sí, hay que ir en vehículo para allá y está muy cara la benzina. Así que por ahora no vamos mañana a Curicó, amigo mío.
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0: El Seba dice, Seba, contrate. ¿Cuánto sale la transmisión? Una mano. 50.000. Claro, 50.000, la otra mano manejamos, ¿ah? Claro, si es para allá, 50.000 se va. Ya, oiga, llámenos aquí a la radio, mándenos mensajes de WhatsApp, porque vamos a estar hasta las 12 de la noche en viernes con ritmo, junto a ustedes, por supuesto, con la mejor música.
1: ¡Estamos!

que soy para todo Chile, nuestro norte querido. Una máquina, tío Luis, saludos. Saludos desde Santa Ana de Iquiri a Robin. Mire, Salvador Molina, ¿dónde anda Salvador Molina? Mire que está saliendo ahí en el Face. ¿A dónde? Se le ve bien, ¿ah? Se le ve bien. Salvador Molina dice... ¿te puedo qué? No, si yo no soy Salvador Molina, soy Luis Bravo. Saludamos a Salvador Molina, Cristina Peña. ¿Dónde anda Salvador Molina por ahí? Quiero tenerte. Seba Rey, del Perú, también saludos para Seba Rey. Váyanse conectando con nosotros en el TikTok y los vamos saludando. Estamos en vivo a través de Radio Cristalina. Hola Luchito. Hola Caco Sargento, me dice por acá. Hola Luchito, hola, hola. Freddy Ríos. Saludos para todos. Para todos quienes están viernes con ritmo.

Al reino de la pinchería del sur, 36-1063 es el teléfono de la 96.3. Y obviamente también le mandamos un saludo a la señora Ginette Sánchez Moena, que fue hoy día ejemplo de esfuerzo, de sacrificio, ¿eh? Dice ahí, está celebrando la señora Ginette, ¿eh? Saludos para ella. ¿Qué más me escribe en el TikTok? Vamos escribiendo, vamos, vamos. Estamos hasta las 12 de la noche, viernes con ritmo.

0: Cuerpo de sirena, cuerpo de sirena, dice aló. Ay, se le cortó. ¿Quién era que se le cortó al amigo, chuta? Ya, llámenos de nuevo nomás acá al 36 1063. ¿De qué parte de Chile y el mundo no está viendo a través de el TikTok, querido DJ?
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0: Se pare la fiesta. Cierto que no se pare la fiesta porque estamos haciendo fiesta aquí en la Radio Cristalina a través de la 96.3. Vienes con ritmo. ¿Qué se está sirviendo a esta hora? Algo poquito, un asadito. ¿Está compartiendo en familia? Les acompañamos con la buena música aquí en Radio Cristalina 96.3. Bueno, se está prendiendo el ambiente. Ahora sí vamos a ir a la línea. Vamos a ir a la línea al tiro, DJ. ¡Aló!
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0: Ya, que no se pare la fiesta porque no se para el teléfono, DJ.

0: Eso es, se juntan nuevamente los machos de la cumbia junto a los pincheiras del sur de John Rosales, chiquitita. ¡Aló! ¿Cómo dice? ¿Aló?
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0: No hay nadie, pues, DJ, no hay nadie por ahí, ¿ve? Ya, 36106336-1063. Saludos para Marquito, Marco Toledo. Saludos para Marco Toledo, que está ahí en el TikTok también con nosotros. Saludos, Yurili Andrea. Saludos, buena música, Luchito. Buena, buena, chiquillo. ¿Eh? Buena, conéctense en el TikTok con nosotros, ¿cierto?
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0: ¿Ya de qué parte nos están mirando en el TikTok? A través de Radio Cristalina nos escuchan. Por supuesto, en la 96.3. Vienes con ritmo. La Yarixa, soy la Yarixa, me dice. Hola Yari, tanto tiempo. Es que con lente veo poco, ¿ah? ¿Eh? Saludos para el Chepa de los Tilos, dice por acá. Solo tú eres mi amor, eres mi amor, así decías, pero mentías. Oiga, llámenos aquí a la radio, mándenos mensajes de WhatsApp porque vamos a compartir hasta las 12 de la noche. Hoy día con ustedes, ¿ah? Hoy día hasta las 12 de la noche, DJ. Lucho, mándale un saludo al Franci y al Byron, porfa. Saludos para el Byron y el Franci. Para la Vale y para el... ¿No es el Chicho? No, pues DJ, no es el Chicho, el... ¡El Lalo! ¡Saludos para el Lalo!
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0: La nueva cumbia, Luchito, por correo le mandé muy... Te sale muy pesado enviarlo. ¡Oh, chuta!

Buena, Nacho, buena, Nacho. Saludo a tu familia, a tus hijos, tu familia por allá, por Palmilla. Dice, ¿se la juega por un resultado para el clásico del domingo? Sí, va a ser empate, amigo mío, ¿eh? Va a ser empate 1-1. Aquí bien, gracias, dice la tía Claudia en TikTok. También está con nosotros la tía Claudia Ávila. ¿Quién más nos ve en TikTok? Me encanta esta canción, DJ, gracias. A ver cómo dice. Ángel Villalobos, chacha. Al ritmo de las pincheiras del sur, chiquitita. Buena, Ángel Villalobos, máquina, máquina. Dice,

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No, así canto más o menos, no, pero empeño le agua. Nos quedamos entonces a través de la radio cristalina. Esto es Solo Pincheira del Sur. Saludo, amigo. Que viva el fútbol nomás. Juegue, juegue, juegue.

Esta canción va con toda el arma para ustedes. Carlito Alfonso Troncoso. Carlito, saludo. Fono contratación más 569-5512-9454. Saludo para el Nacho que está en Palmilla. Le manda saludo a toda la familia por acá. El Nacho. Nacho, tenés que venir a jugar el clásico el domingo, ¿cierto? Pánico en Colbún. Nachito.

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Saludos para Branco Méndez, que está por ahí también en nuestra sintonía a través del TikTok. Branco Méndez, saludos. ¿Branco o Franco? Aquí dice Branco. Branco Méndez. Yo lo conozco por Franco, ¿por cierto? Saludos, pero Branco dirá, ¿por cierto, DJ? Adelina Obando, saludos. Oye, escríbanos de qué parte nos están mirando en TikTok o de qué parte nos están escuchando a través de la 96.3 Radio Cristalina de Panimávia. También nos pueden mandar mensajes de WhatsApp más 569-5512-9454. Lo leímos, lo escuchamos. Si son de audio aquí, ¿cierto, DJ?

y me pongo a tomar. Por culpa de tu amor, consulta para hacer publicidad. Cobra y es. ¿Y cuánto sería? Hábleme por interno, amiga mía. Más 569-3661-5409. Ahí me habla por interno, amiga mía. Usted que me habló recién ya. ¿Y cuál es su nombre? A ver, Andrea Pacheco. Hábleme por interno, Andrea Pacheco. Ahí le doy.

0: Saludos para el vecino Pablito Nostroza, que venía llegando, Pablito. Saludos, Pablito. Cecilia Salazar, también saludo para usted. Dice... Me repite el número, ya nomás, le repito el número, ahí se lo mandé, 936-61-5409.
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0: Jessica Morales, Luchito, ganó Ranger, qué bueno que ganó Rangerito. Yo cuando me vine iba empatando uno. ¿Cuánto ganó, vecino?
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0: 3610633 1063. Nos quedamos con el llanero de Ñuble. Viernes con ritmo.

0: Ya, para nuestra amiga que nos escribió recién, a Andreita Pacheco. ¿Qué es lo que vende usted, Andreita Pacheco? ¿Qué es lo que tiene? ¿Me dice o no? Suerte a la selección, las asociaciones que van a participar en la Copa. Apuesto que el Chacha va a arbitrar la selección. ¿Sí o no, Chacha? Oye, está buena la foto que me mandó la Andreita. Pucha, pero todas esas cosas son las que yo no tengo que comer. El sazón del paso, ¿dónde está?
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0: Oh, esto, eso es lo que yo no tengo que comer, pues, Andreita. Ah, está en Paso Radio, me dice, ¿ah? ¿Eh? ¿Está en Paso Radio, orilla y carretera o no?
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0: Mackenzie. Ah, pasado el puente, qué bueno, qué bueno. Pucha, amiga mía, sí, orilla de carretera. Son todas las cosas que me dijo el doctor hoy día que yo no tenía que comer. Pero igual le mandamos un saludo al sazón del paso. Después voy a conversar con usted, yo personalmente, ahí, ¿ya? Para que me haga una fajita light, ¿ya? Eso. A ver, ¿qué me dicen por acá también en el Facebook? Venegaso 19. ¿Cómo estamos para el domingo? Toca doble clásico. Colo Colo con la U y Unión Colbún con Panimavia.
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0: Ya, le mandamos un saludo entonces al sazón. Vamos a ir a la... a hacer la fajita... el ay. Puede ser con... ¿con qué? Pollo, palta... ¿qué más? Pollo, palta... tomate... lechuga. Sin mayo, por favor. ¿Ah? Porque a mí me hace mal. Sí, no, hoy día me dijeron, no coma nada de eso, ni los churrascos que tiene ahí, ni las papas fritas, ni los completos, ni los as, ni nada. Nada, nada, nada. Me dijo el doctor hoy día, reciéncito nomás. Coma pura lechuga, me dijo. Oye, no es porque estoy gordo, ¿ah? No es porque estoy gordo. Y un gran saludo a mis amigos de Pani.

20 minutos nos separan de la 11 de la noche. 20 minutos faltan para la 11. Francisco Alejandro, también un saludo. Claudio Sepúlveda, están en TikTok, chiquillos. Conéctense con nosotros. Conéctense. Hola. Hola, abogado, debo 100 millones. ¿Cómo hago para no pagar nada? Ja, ja, ja, ja, ja, me dicen en el TikTok. Oigan, 100 millones no es nada. Yo debo 120. Así que no se preocupe, ¿ah? Soledad, saludos para Soledad, que le pone puro like, dice la Sole. Mario Medina, saludos para Mario Medina, que está por ahí también. ¿Cómo? ¿Cómo DJ?

Jessica Morales, saludos para Jessica Morales. Diego Pal, hola, dice Diego. Ya te voy a saludar al tiro, Diego.

0: Eso es Cumbia Nena de Mar Azul. Llega también a Viernes con Ritmo. Escríbanos, mándenos mensaje de WhatsApp más 569-5512-9454. Luis Bravo 1379 en TikTok. Oiga, ¿qué está compartiendo a esta hora de la noche cuando ya van a ser las 11 de la noche?
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0: Saludo para Martín, que está ahí, ¿eh? Andrés Arriagada dice, buena Luchito, desde aquí, presente escuchando los Viernes con Ritmo, junto a Luchito.
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0: ¿Dónde está don Andrés? ¿En Santiago, no?

0: Oiga, ganó 2-1 Ranger de visita en Arica. Ganó Rangerito, vamos Rangerito.
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0: Ya quiero llegar a los 50 conectados, ¿eh? Quiero llegar a los 50 conectados, vamos conectándose. A través de el TikTok de Luis Bravo 1379, Francisco Alejandro Luchito, puede colocar una canción del grupo Rebelde de Chile, claro, amigo.

0: Ya, van sumando, van sumando. Mañana voy por todo el día de trabajo. Y en la tarde iré a ver a mi abuelita, dice Andrés Arriagada. Venga a ver a la abuelita nomás, venga a ver a la abuelita. Ya, vamos sumando, llevamos... ¿Cuánto llevamos, DJ? Conéctense con Luis Bravo 1379 en TikTok.
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0: para que... Vamos sumando, no restando, dije DJ.
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0: Está buena la música, DJ. Buena, buena, buena, buena.
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0: Acá Santiago, a la comuna de Maipú voy a ir, Marina Yáñez. Hola Luchito, hola Marina, ¿cómo estás?
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0: Oiga, quiero saludar a todos los que están a través del TikTok de Luis Bravo 1379. Luis Bravo 1379. Eso suena y dice... A través de la 96.3 hacemos Viernes con Ritmo.

Por Dios, no digo yo la cancioncita que se tiró DJ Ranchero. ¿Hay algún concurso? Sí, el que escribe más veces se gana un viaje para Santiago. Don Andrés Navarrete. Explícale.

0: Sí, pues, don Andrés, yo coloco los pasajes, así que escríbame nomás ahí, escríbame.
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0: Lo voy a mandar en la chepa para Santiago, en la chepa lo voy a mandar.
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0: ¿Está todavía la chepa o no? Se me cayó el carnet. Dije ya. ¿Sí o no? María Isabel, saludo para María Isabel.

0: Ya, suavecito, Francisco Alejandro, gracias Luchito, me dice, de nada, Panchito, de nada. Saludos para señora María Muñoz, en San Sebastián también, ¿quién más nos escribe en el TikTok? Luis Bravo 1379, Luis Bravo 1379. Luchín, no pude descargar la música que me mandaste, Luchín. Mándemela de nuevo, pero en otro formato, porque no la pude descargar. Saludos para Jason, que está por ahí también, ¿ah? ¿Eh? ¿Cómo dice?
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0: Saludos para Jonathan Norambuena, que está por ahí también, ¿ah? ¿Eh? Klaus dice, saludos desde Puerto Rico. Desde Puerto Rico, desde Loma, Loma María, saludo. Francisco Salgado, dele un saludo a mi señora Jenny Caro, está de cumpleaños, de Francisco Salgado, que la ama mucho, mucho, mucho.
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0: y estamos secos, ya, ahí le mandé el saludo. Gracias, porteño, dice Francisco, saludos. Y a mi esposa Elsa, también dice por acá, ¿ya? Oiga, yo estoy leyendo lo que dice en TikTok, no me vayan a retar a mí, ¿eh?

saludo a mi hija Sofía Salgado. La amo mucho, mucho, mucho. Como que quiere arreglar la cosa este amigo, ¿eh? Oiga, si tiene hambre, vaya al Sazón del Paso. El Sazón del Paso está ahí a orilla de carretera en Paso Radio, chiquillo, ¿eh? ¿Les cuento o no les cuento? Todavía no llega la fajita. Un saludo para quien, para todos, ¿ah? No, si yo voy a ir a buscar la fajita, no vengan para acá, chiquillos, yo voy a ir, ¿ah? Gracias, Master, de nada, Master, de nada. Ya que me manda un mensaje de WhatsApp al más 569-5512-9454. Ahora ya al tiro. Y le regalamos algo del Sazón del Paso.

Don Francisco me dice, Francisco Salgado, mande el número 9. Más 569, Francisco. 55 12 94 54. Ahí me puede escribir ya. Ahí me puede escribir los mensajes.

Es mi polo, hola. Es mi pololita. Oiga, Francisco me escribe aquí. A ver, no es Francisco, es Andrés. Dice, yo me emborracho. Ya. Los medios temas me da pura C, me dice por acá nuestro amigo. Ay, ¿quién más me escribe? A ver, ¿quién más me escribe? Francisco. No, Jenny me dice. Adornamos la pieza. Ya está lista para que nazca mi tercera niña. Soy Francisco Salgado. Por eso estábamos enviando saludos. Buena, Francisco. Que está quedando linda la pieza. Mira, ahí está Francisco acostadito. Ahí está una niña, otra niña. Y me imagino que esa es su señora, ¿cierto? Panchito, ¿cierto? Eso. Bonita la pieza. Bonita la pieza.

0: Mire, Panchito me dice, así es, esperando a la Aymara, ¿cierto? Aymara Pascal. Así el nombre, ¿no? Aymara Pascal. Esperando a la Aymara Pascal. ¿Cuánto tiene? ¿Cuándo van a ser? ¿Cuándo van a ser, amigo mío?
1: Y porque los tigres le cantan, como siempre, a la mujer más importante de nuestra vida, a nuestra madre.
0: Viene en camino, dice. ¿Viene en camino o ya nació? 10 días más. ¡Oh! Falta poquito. Van a ser para septiembre, ¿ah? ¿Eh? ¡Qué chilena que va a ser, ¿eh?
1: Pues,
0: patriótica la niña, patriótica.
1: Así es,
0: así es, dice Francisco. Así nomás, dijo Roberto.
1: Ay, ay, ay. Se me destroza el corazón.
0: Ya sigamos escuchando los tigres de Parral.

Eso, que está buena la música. Oiga, don Francisco, ahí me mandó una foto de su guaguita que viene en camino. Qué lindo, qué lindo. Que nazca sanita nomás la guaguita. Que venga ahí con la marraqueta bajo la... Con la marraqueta bajo el brazo, eso. Ahí sí, ahí sí. Oiga, qué bonito uno cuando está dentro de la guatita de la mamita, ¿cierto? Qué bueno, bueno. Un saludo a su señora, po, Francisco. ¿Cómo se llama su señora, me dijo? Qué linda la foto, ¿eh? Qué linda la foto que de su bendición, ¿ah? ¿Eh? Jenny, mi señora Jenny se llama, ¿eh? Un saludo a la señora Jenny ahí también, ¿ah? ¿Eh? ¿De dónde son? ¿De dónde son ustedes, amigo? Voy a aventarme mi última. No es por ser de Copuchento, pero por saber nomás, ¿eh? Porque me largo con rumbo a la frontera. Se total, el único Panchito que me está siguiendo en TikTok, DJ, el único.

0: Además sé con esta música lo que pueden tomar, y yo no puedo tomar ni agua. No, eso me dijo el doctor, tome harta agua, agua, agua. Y yo dije, ¿qué camello, qué tanta agua? No va por esta vez, mañana ya me voy. Luis Gutiérrez, hola Luchito, Dios te bendiga. ¿Le puedes dar un saludo a Gerald, mi hijo, porfa? Claro, un saludo al Gerald.
1: Y cantando un clásico de clásicos.
0: Vamos con todo, yo tomo por usted. Usted tiene que tomar, pues tiene que celebrar, pues, amigo mío.
2: ¿Estás escuchando?
0: Yo no tomo, tomo agua nomás, dijo el doctor hoy día. Los Tigres de Parral, viernes con ritmo, la Cristalina 96.3.

0: DJ Martinez. Martinez.
1: Mire, el amigo Francisco Salgado de San Bernardo, el mejor, dice por acá. Hola Luchito, el Señor le bendiga, muchas gracias. Saludo a mi esposa, dice Luis Gutiérrez. Ya no más, verdulería, Cristo vive.

Oiga, continuamos en el Viernes con Ritmo aquí en la Radio Cristalina. Dice Francisco Salgado, temazo, temazo, claro que sí, po. Patricia Oces, muy linda noche, saludo a mi mamita. Perdón, dice Patricia Oces, muy linda noche, saludos a mi familia de Santa Elena. Gracias, Patricia, saludos para usted. ¿Qué más me escribe por acá? A ver, en el TikTok. Luis Gutiérrez, eres el mejor, gracias, gracias. Con mucho cariño para ustedes, amigo mío, con mucho cariño. Saludos, Luchito, muchas bendiciones. Hoy es mi cumpleaños. Claudia, saludos para Claudita, que está de cumpleaños ahí, ¿eh? Luchito, te haré la mejor publicidad. Transantiago, ándate, cabrito, Transantiago. Un saludo para, ¿quién dice por acá? Para Mauricio Miranda, gracias. Ya, ahí estamos con los saludos, sí. Sigan nomás conectándose en el TikTok. Oiga, vamos a regalar ligerito, ¿ah? Sí, antes que nos vamos, les vamos a regalar algo rico de El Sazón del Paso. Si es que ustedes me dicen dónde queda. Si me dicen dónde queda El Sazón del Paso, por mensaje de WhatsApp, más 569-5512-94, y les vamos a regalar algo rico para esta noche en El Sazón del Paso. ¿Qué le parece? ¿Qué le parece, DJ? Saludos, cariño, para El Sazón del Paso. ¿Dónde queda? ¿Dónde queda? Usted me escribe en el WhatsApp, más 569-5512-94-54. ¿Dónde queda El Sazón del Paso?

Dice por acá, hola Luchito, saludos para mi familia de San Dionisio, saludos de acá, de Chillán, bendiciones para usted. ¿Qué me escribe? Carla Troncoso. ¿Carla o Carlos? Carla dice aquí. Carla Troncoso. Saludo para la familia de San Dionisio, de Carlita. Y para usted también. Bendiciones, gracias. Ya todavía no me dicen la respuesta. La respuesta por mensaje de WhatsApp. Más 569-5512-9454. ¿Dónde queda el sazón del paso? Los mejores sabores. Es un solo lugar. Díganos dónde queda.

A ver qué me dice aquí. Dice carretera Don Pedro 56 de los Caballos. ¿Será esa? No es nada esa, pues, amigo. No, ya, vamos a ver si es esa. De ahí vamos a decirle si es o no es, ¿ya? No te preocupes, que el engaño, la mentira, tienes fecha. A lo mejor ese el sazón del paso es de Santiago, por eso me dice el amigo santiaguino ahí, bo. Le doy una pista, están arreglando para allá.

0: es usted? Oiga, yo soy de la capital de Chile. ¿Qué quiere que le diga? No, soy de acá de Panimávida, amigo mío. 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Y ahí aparecemos nosotros. Y nos escucha vía online. ¿Cierto, amigo? Oiga, todo fresquito, hecho con amor, dice el Sazón, ¿cierto? Oiga, los completos, súper barato. 1.800 pesos, fajita, 3.500, hamburguesa, 4.000, churrasco, 500, churrasco, no, 5.000, no 500, los as, 3.500, papitas fritas grandes, 5.000, mediana, 3.000, barro luco, 5.000, chacarero, 5.000, bebidas, no tomo bebida. ¿Té y café? Sí, cafecito, sí. Ya, vamos a regalar algo rico del sabor ahí de los amigos que están por aquí cerquita. Por aquí cerquita, no les voy a decir dónde. Está el Sazón del Paso.
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0: Ya, apúrense, apúrense con la adivinanza, porque nos quedan 40 minutos nomás. O si no, se van a ganar. ¿Qué se van a ganar? Una cita ahí para que vayan a dormir.
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0: Ya, payaso Palolín también no está con nosotros. Palolín, payaso Palolín. Alonso López, buenas noches. ¿Podría tocar sonido Quintay de Sonora Virutilla? Porfa, saludos desde Casablanca.

Oiga, ¿qué me dice don Francisco Sagrada Familia, región del Maule? ¿De dónde es usted? No, pues de Panimávida, séptima región, Panimávida. Panimávida con sabor y sin sabor.

Eso es Baila la Cumbia con Sabor. Estamos con la Sonora esperando el temita para que nos conozca. El tema que nos pidieron, ¿cuál era? El de la Sonora Virutilla. ¿Cómo duele este adiós? ¿Le gusta esa canción, amigo? ¿No? ¿Cómo duele este adiós, la que buscó DJ aquí? Usted me dice si le gusta o no le gusta.

Ya, 11 de la noche, 25 minutos. 11 de la noche, 25 minutos. Esta es la Sonora Virutilla. ¿Cómo duele ese adiós? Para el amigo que nos está escuchando ahora también a través del TikTok, por supuesto.

Eso es. Francisco Salgado dice: Sazón del Paso, quiero ir. Oiga, pero cuando venga para el sur, porque de Santiago acá le dicen el sur, pues ¿eh? Ahí venga, ahí al Sazón del Paso nomás. Me pregunta por Luchito Bravo y el Sazón del... ¿El Sazón de qué es lo que es? ¿DJ? El Sazón del Paso, hombre, el Sazón del Paso. Ahí pregunta nomás, y lo llevamos a conocer el Sazón del Paso, po. ¿Cierto? Obvio, obvio. No te vas a enojar, amigo, nada más de la cervecita. Ya, abrimos el fono de contacto y también el TikTok para que nos cuente quién gana el clásico, la U o el Colo Colo. ¿Quién gana? Este es el domingo. Escriba ahí en el TikTok quién gana, nombre y el resultado, ¿ya? ¿Quién ganará el clásico el domingo? Yo digo que van a empatar 1-1.

sea, nadie nos quiere decir quién gana. Nadie nos quiere decir quién gana el clásico. Ya, pues, ¿dónde están los colocolinos? ¿Dónde están los de la U? Para que digan quién gana el domingo. Don Francisco, no me diga que es de la U usted, po. ¿Es de la U o del Colo? Francisco dice la U. Católica no juega. Ah, ¿usted es de la Católica? Yo soy ¿de la Católica o de dónde? Así es, Cruzado, la goleada que los mandaron el otro día. Yo también soy Cruzado. Soy Pirulo. Don Francisco Salgado es Pirulo. Mire Pirulo. Es de allá de Las Condes. O de los Barnechea. Una que vive en Maipú nomás, pues, DJ. Nos conviene que empaten, amigo, nos conviene que empaten nomás. Si no, vas a arrancar mucho la U. Le mando una foto, mande una foto. Bueno el tatuaje, ¿eh? Bueno el tatuaje. Ya nadie ha adivinado dónde está el sazón del paso. ¿Dónde está el sazón del paso?

Francisco Salgado dice, somos cruzados. Buena, buena, Francisco. ¿Qué tatuaje, ah? Pero estoy equivocado, ¿no? Mire la foto que me mandó ahí. O le echó de más al vaso. O le echó de más al vaso.

0: 12:25 minutos para las 12 de la noche. ¿Qué me dicen por acá? Ya, vamos con esta canción de los Potros del Sur. Entonces, querido DJ Ranchero.
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0: Estos son los Potros del Sur.

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2: Ya solamente 13 minutos nos faltan para que sea las 0 horas 12 de la noche de este día viernes con ritmo aquí en la 96.3 su radio Cristina.

Eso es, ya son las 0 horas. Gracias por la sintonía, queridos amigos, queridas amigas. Ustedes que estuvieron a través de Radio Cristalina, Viernes con Ritmo, aquí en la 96.3. Muchas gracias por la sintonía. Chao, chao.

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4: 8 de la mañana, 5 minutos.
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5: Estimadas auditoras y auditores, la ministra del Deporte, Natalia Ducó, esta semana fue removida, destituida o despedida, da lo mismo la palabra, la misma que empezó su gestión declarando que su prioridad sería la ropa de las delegaciones que fueran al extranjero. la misma que canceló los Juegos Nacionales y Paranacionales, que contemplaba la participación de 3.000 deportistas en 22 disciplinas, porque el ministro de Hacienda le rebajó el presupuesto. Aunque después aseguró recursos para el rodeo. Que era turbia y tramposa se sabía desde hace mucho, desde la suspensión por 3 años como atleta sancionada por el Comité Olímpico Internacional por doping, es decir, por hacer trampa. En abril, alguien de su entorno, anónimamente, la denunció por usar un automóvil fiscal para ir a una fiesta con otras personas que ella había llevado al ministerio. La Contraloría General de la República le pidió explicaciones y la respuesta del subsecretario, también destituido, muy suelto de cuerpo, fue que el traslado había sido por motivos laborales. Después apareció un video filtrado por alguien que estaba en la actividad social, por supuesto, que mostraba que no era una actividad oficial, sino una fiesta privada. Es decir, el subsecretario y Duco, además, mentirosos. Los vehículos del Estado son exclusivamente para funciones públicas, así lo dice la ley. Es decir, no están para salir de noche a carretear. Aunque la masiva difusión del video obligó a removerla de su cargo, el presidente Kast quiso relativizar un poco el hecho y restarle importancia, diciendo que hay normas que son inentendibles y que es un error que cualquiera puede cometer. ¿Qué es lo inentendible? Que los bienes fiscales, es decir, los que se ocupan para la función pública, no se deben usar para las fiestas privadas. No toda la culpa es de la destituida ministra Duco. También, sabiendo que era tramposa, es responsable quien la nombró para ese cargo. Podría haber sido una excepción, un error que cualquiera puede cometer, como dice Kast, pero van 41 altas autoridades del gobierno destituidas o renunciando. 3 ministras, 6 subsecretarios, el cargo que sigue en la jerarquía al del ministro, 1 delegado provincial y 31 seremis, secretarios regionales ministeriales. Entre ellos hay de todo, hay incompetentes, algunos que no cumplían los requisitos legales, uno al que no le gustó el sueldo, varios que dieron positivo en el test de drogas, denunciados por abusos de la ley Karim, e incluso algunos ya formalizados por violación. ¿Es posible que algún nombramiento equivoque la designación o que se demuestre la falta de experiencia o de conocimiento? Pero 41 en 5 meses. La ultraderecha prometió un gobierno de excelencia y de los mejores, pero era solo eso, una ambigua promesa electoral. Muchas gracias por escucharme. Sting.

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4: 9 de la mañana, un minuto.
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1: Y más auditoras y auditores. La ministra del Deporte, Natalia Ducó, esta semana fue removida, destituida o despedida, da lo mismo la palabra, la misma que empezó su gestión declarando que su prioridad sería la ropa de las delegaciones que fueran al extranjero, la misma que canceló los Juegos Nacionales y Paranacionales que contemplaba la participación de 3.000 deportistas en 22 disciplinas porque el ministro de Hacienda le rebajó el presupuesto. Aunque después aseguró recursos para el rodeo. Que era turbia y tramposa se sabía desde hace mucho. Desde la suspensión por 3 años como atleta sancionada por el Comité Olímpico Internacional por doping, es decir, por hacer trampa. En abril, alguien de su entorno, anónimamente, la denunció por usar un automóvil fiscal para ir a una fiesta con otras personas que ella había llevado al ministerio. La Contraloría General de la República le pidió explicaciones y la respuesta del subsecretario, también destituido, muy suelto de cuerpo, fue que el traslado había sido por motivos laborales. Después apareció un video filtrado por alguien que estaba en la actividad social, por supuesto, que mostraba que no era una actividad oficial, sino una fiesta privada. Es decir, el subsecretario y Ducó, además, mentirosos. Los vehículos del Estado son exclusivamente para funciones públicas, así lo dice la ley. Es decir, no están para salir de noche a carretear. Aunque la masiva difusión del video obligó a removerla de su cargo, el presidente Kast quiso relativizar un poco el hecho y restarle importancia, diciendo que hay normas que son inentendibles y que es un error que cualquiera puede cometer. ¿Qué es lo inentendible? Que los bienes fiscales, es decir, los que se ocupan para la función pública, no se deben usar para las fiestas privadas. No toda la culpa es de la destituida ministra Ducó. También, sabiendo que era tramposa, es responsable quien la nombró para ese cargo. Podría haber sido una excepción, un error que cualquiera puede cometer, como dice Kast, pero van 41 altas autoridades del gobierno destituidas o renunciando. 3 ministras, 6 subsecretarios, el cargo que sigue en la jerarquía al del ministro, 1 delegado provincial y 31 seremis, secretarios regionales ministeriales. Entre ellos hay de todo, hay incompetentes, algunos que no cumplían los requisitos legales, uno al que no le gustó el sueldo, varios que dieron positivo en el test de drogas, denunciados por abusos de la ley Karim, e incluso algunos ya formalizados por violación. ¿Es posible que algún nombramiento equivoque la designación o que se demuestre la falta de experiencia o de conocimiento? Pero 41 en 5 meses. La ultraderecha prometió un gobierno de excelencia y de los mejores, pero era solo eso, una ambigua promesa electoral. Muchas gracias por escucharme.

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Muy buenos días, como siempre le damos la bienvenida a cada uno de ustedes con mucha alegría, con harto ánimo, para empezar a compartir otro nuevo fin de semana junto a cada uno de ustedes. También aprovechamos de dar la bienvenida a nuestros auspiciadores. 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Bien, comenzamos entonces lo que es la información regional. 700 mujeres de la región del Maule se han graduado del programa Mujeres Jefas de Hogar en lo que va del año. La iniciativa, financiada por CERNAMEC en conjunto con los municipios, realiza talleres de formación, giras técnicas para capacitar a las mujeres que buscan empleo o quieren desarrollar sus propios emprendimientos. Capacitación en oficios como peluquería, conducción, marketing digital, tapicería, nivelación de estudios, apoyo en el cuidado infantil, atención odontológica. Sumado a la ayuda legal y psicológica, son algunos de los soportes que recibieron cerca de 700 graduadas del programa Mujeres Jefas de Hogar en lo que va del año, en diferentes ceremonias de entrega de certificación en 10 comunas de la región del Maule. El programa Mujeres Jefas de Hogar contribuye al fortalecimiento de la autonomía económica de las mujeres con acciones concretas en talleres de formación para el trabajo, elaboración de planes de negocio, enseñar cómo hacer crecer una red de apoyo a emprendimiento, fondos concursables, entre otros. Todo ello con alianza y coordinación con instituciones como Cercotec, Sense, Cernac, Instituto AIEP, San Agustín, Santo Tomás, Supermercados, Unimar y Walmart en su cadena de líder y también a cuenta. También Linares, un menor de edad detenido por porte de arma blanca y comercializar droga. En base a investigación y una labor colaborativa entre carabineros de Linares, tanto territoriales como comunitarios, se logró detener a un menor de 16 años, quien se encontraba comercializando droga y además mantenía entre su vestuario un arma blanca, lo que fue incautado junto con dinero en efectivo, marihuana y también otras especies. En este contexto es importante destacar el trabajo en el que se trabaja de manera coordinada y con el mismo objetivo, que es evitar delitos y brindar seguridad, tal como lo menciona el oficial de la Primera Comisaría de Linares, Teniente Joaquín Navarro. Este procedimiento, como otros que hemos mantenido en los últimos días, es gracias al trabajo conjunto entre carabineros y las comunidades escolares, ya que de esta manera podremos evitar ilícitos y también actuar en forma oportuna.

refuerzan acciones preventivas en materia de seguridad ante nuevo sistema frontal en la región del Maule. El Seremi de Seguridad Pública del Maule, Germán Parra Murgas, destacó el trabajo coordinado que se está desarrollando con Carabineros de Chile, la Policía de Investigaciones PDI, los municipios y los distintos organismos de emergencia, con el objetivo de prevenir accidentes y proteger a la ciudadanía. La autoridad señaló que se han reforzado las acciones preventivas en materia de seguridad, poniendo especial atención en rutas, caminos rurales, sectores inundables, puntos críticos y zonas que eventualmente puedan quedar aisladas producto de las condiciones meteorológicas. Entre las medidas consideradas se encuentra la intensificación de los patrullajes preventivos y el aumento de los controles vehiculares y la regulación de tránsito en aquellos sectores donde puedan producirse anegamientos, derrumbes, caída de árboles u otras situaciones que representen un riesgo para los conductores y también peatones. Asimismo, Carabineros mantendrá vehículos y personal desplegados estratégicamente con capacidad de respuesta ante accidentes de tránsito, emergencias, evacuaciones preventivas y situaciones que requieran asistencia inmediata, coordinando cuando sea necesario con bomberos, SENAPRED, equipos municipales y otros organismos de emergencia. Longaví, un sujeto es detenido por porte y tenencia de armas e infracción a la ley de drogas. Tras desarrollar fiscalizaciones preventivas y de seguridad rutinarias por la comuna de Longaví, precisamente en la calle 2 Poniente, intersección calle 5 Sur, Carabineros de la zona controló un vehículo station wagon que circulaba por el lugar, donde se detectó que su conductor mantenía un arma de fuego tipo pistola, además de un cargador con 15 cartuchos 9 milímetros y una bolsa con marihuana. Tanto el armamento como la droga fueron incautados. El sujeto detenido, identificado con las iniciales FARF, 23 años, fue puesto a disposición de la justicia para continuar con las respectivas investigaciones de lo sucedido. 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

0: 9:48.
1: Cauquenes. Carabineros detuvo a dos sujetos por el delito de receptación. Carabineros de Cauquenes recibió una denuncia de un ciudadano quien detectó por medio de páginas de venta en redes sociales que se estaba comercializando especies de su propiedad, las que habían sido sustraídas desde una bodega hace un par de días. En este contexto y en base a un trabajo colaborativo de diligencias e investigaciones entre carabineros de la Cuarta Comisaría de Cauquenes y personal de la Tenencia Reina Luisa de la Tercera Comisaría de Parral, se ubicó el domicilio del responsable del hecho en esta última ciudad. Por este motivo, se detuvo a dos sujetos identificados con las iniciales PWVP, de 28 años, y VALU, de 23 años. Se encontraron las especies, entre ellas muebles y utensilios de cocina, ventiladores, ropa de cama, diferentes tipos de herramientas y otros, las que fueron evaluadas en 3 millones de pesos. Cabe mencionar que además, entre ellas, existía especies de otros robos realizados desde el sector de Quella. Los detenidos fueron trasladados hasta la comisaría de Cauquenes, siendo puestos a disposición de la justicia para continuar con las respectivas investigaciones. Y en Yerbas Buenas, Carabineros detuvo a un sujeto por receptación de vehículo. Carabineros de Yerbas Buenas logró la captura de un sujeto por receptación de vehículo, la que se concretó tras recibir una denuncia por parte de un ciudadano que relató haber sido víctima de una estafa durante la venta de su camioneta marca Mitsubishi L200 color rojo el año 2014, hace unos meses. Personal policial realizó las investigaciones referente a ello y con la cooperación de seguridad municipal encontraron el móvil precisamente en la ruta L-275 en el sector Abranquil. Con los antecedentes obtenidos y corroborando la información, se verificó que el automóvil conservaba un encargo vigente por el delito de estafa de fecha 19 de junio del presente año. Posteriormente se detuvo al responsable, un hombre de 48 años, quien fue puesto a disposición de la justicia. 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Hoy día estamos saludando a María Reina, así que si usted quiere saludar, solamente nos llama al 732-3610-63 el teléfono, o bien nos escribe al fono WhatsApp, que es el más 569-5512-9454. Y como llega el fin de semana, el flujo vehicular es mayor, así que por lo tanto esperamos que el señor conductor conduzca con precaución, con responsabilidad, no vaya a exceso de velocidad, lleve las luces encendidas durante todo el trayecto de su viaje, utilice el cinturón de seguridad, no vaya conversando, ni siquiera utilizando el manos libres. También use las luces intermitentes cuando vaya a realizar un viraje. Lo más importante, queremos que usted tenga también un buen viaje. Y por supuesto, ceder el paso a los vehículos de emergencia. En este caso, a bomberos, ambulancia y también carabineros. Y bueno, para el señor ciclista tiene que llevar el chaleco reflectante si es que se le hace tarde, tanto en carretera, en el campo y también en la ciudad. Estas recomendaciones las damos siempre a conocer porque la verdad de las cosas es que con la responsabilidad podemos evitar muchos accidentes y también mucha pérdida de vidas humanas. Y bueno, en invierno usted sabe que el calor de una estufa puede convertirse también en un peligro. Si no se toman precauciones, revise sus estufas antes de usarlas, realice las mantenciones periódicas, limpie las chimeneas, los ductos para evitar la acumulación de hollín, mantenga alejado todo tipo de cortinas, ropa, materiales inflamables de las fuentes de calor. Si utiliza el brasero, también hágalo con extrema precaución. Nunca en lugares cerrados y jamás mientras duerme, porque ahí el monóxido de carbono es el peor enemigo. Mucha gente enciende su estufa a gas, su estufa parafina, cierra el dormitorio y ahí se queda durante toda la noche. Entonces hay que evitar todo eso, ¿eh?, para que de esta manera no represente tampoco un peligro. Lo hemos visto también en incendios durante el invierno y precisamente son porque la gente no pone la precaución de mantener, en este caso, sus calefactores en buenas condiciones para que de esta manera se proteja primero que nada a usted y también proteja a su familia. Y también el llamadito es a vacunarse contra la influenza. Puede acercarse a su consultorio más cercano y de esta manera también evitar. La salud es lo más importante. Nosotros siempre lo

Cerca de 1 millar de alumnos recibieron computadores y conectividad digital. Curicó. En una actividad desarrollada en el gimnasio del Liceo Fernando Lascano, fueron entregados casi 1 millar de computadores, acompañados de programas educativos y sistemas de conectividad para alumnos de los séptimos años básicos, pertenecientes a 30 escuelas de los diversos sectores de la comuna. La entrega corresponde al programa de becas de tecnología de la información y comunicación que desarrolla el Ministerio de Educación por medio de la Junta Nacional de Auxilio Escolar y Becas. Ante la entrega y el arribo de los alumnos y sus padres, ese establecimiento en el centro de Curicó se generó una extensa fila que salió desde el gimnasio del liceo hasta casi una cuadra de distancia, aunque todos coincidieron en que la espera valió la pena para recibir el computador, destacándose los alcances y cualidades de este programa de becas. Lo anterior fue complementado por el encargado provincial de la JUNAEB, Víctor Bustamante, quien contó que las becas TIC, además de los 924 computadores para la comuna de Curicó y la conectividad gratuita por 14 meses, traen consigo más de 60 programas educativos como de matemáticas, lenguaje, ciencias sociales, educación vial, entre otros. Mujer resultó con graves quemaduras tras incendio de ruco en población Prosperidad. Curicó, una mujer de 45 años ingresó durante la jornada al servicio de urgencia del Hospital de Curicó, luego de resultar con lesiones de alta gravedad, incluso de riesgo vital, tras el incendio que afectó al ruco en el que vivía en el sector surponiente. La emergencia se habría registrado durante las primeras horas de la madrugada, obligando al traslado de la afectada en primera instancia desde la población Prosperidad al servicio de alta seguridad, el que es el SAR de Aguas Negras. Allí se constató la presencia de quemaduras que mantenían en peligro la vida, señalando ella dificultosamente que un incendio había afectado al precario inmueble en que pernoctaba un ruco. Debido a su gravedad, se determinó su traslado hasta el centro asistencial. 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Vamos a tomar.

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7: 10 de la mañana, 6 minutos.
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Mucha atención al siguiente aviso. Se vende terreno de aproximadamente 4 hectáreas en sector Vara Gruesa. Cuenta con agua potable, lugar hermoso y tranquilo. Interesados, tratar con su dueño Omar Ibáñez al teléfono 944-230893. 944-230893. Vamos a comenzar entonces lo que es la información nacional. 4 detenidos tras operativo en La Reina. Recuperan 3 autos robados e incautan elementos. Carabineros de la 16ª Comisaría de La Reina detuvo a 4 personas acusadas de manipular distintos elementos presuntamente destinados al robo de vehículos durante un procedimiento realizado durante la tarde del viernes en la comuna. Los funcionarios sorprendieron a los individuos en la intersección de Quinchamalí con pasaje 13, donde tenían en su poder equipos como escáner y máquinas utilizadas para la copia de llaves de automóviles. Tras concretar la detención, Carabineros realizó diligencias en el sector y logró recuperar 3 vehículos que mantenían en cargo vigente por robo y que se encontraban en las inmediaciones del lugar. Los 4 detenidos son de nacionalidad chilena y, según la información entregada por la institución, todos mantienen antecedentes policiales. Se trata de JDVP, 25 años, KDPA, 20 años, SPAL, de 16 años, y VAHR, también de 20 años. El procedimiento permitió incautar los distintos dispositivos que presuntamente serían utilizados para cometer delitos relacionados con el robo de automóviles. El teniente Felipe Farías destacó además la recuperación de los vehículos y señaló que estos fueron devueltos a sus respectivos propietarios. Los vehículos fueron devueltos a sus propietarios y se informó al Ministerio Público quienes destinarán a los imputados conforme así lo requieran. Fue lo que detalló en sus palabras. 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

Dicen que la gente mayor sobra en todos los sitios. Mi abuelo ya sabía esto hace mucho tiempo. Por eso, un día hizo su maleta y se marchó. Quizás para no estorbar.

0: 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Mire lo que le voy a contar ahora también sobre estas parras de casi 200 años que vuelven a echar raíces en el corazón del Maule. 8 videos de cepa país provenientes de la comuna del Maule y vinculadas históricamente al sector Mina del Chivato fueron instaladas en la Plaza de Armas de Talca como parte de la celebración del Día de la Región. Las parras, donadas por la familia Verdejo Vega, quedarán de manera permanente como patrimonio vivo de la historia vitivinícola regional, acompañadas de un código QR de @goremaule con información sobre su origen. El hito fue encabezado por el gobernador regional Pedro Pablo Álvarez Salamanca, junto a autoridades y representantes vinculados a la cultura gastronómica y vitivinícola del Maule. Hay historias que no se cuentan en libros, se mantienen vivas en la tierra. En el marco de la fiesta del Día de la Región del Maule, inauguramos un espacio profundamente simbólico para nuestra identidad con 8 parras que representan una tradición vitivinícola de alrededor de 200 años. Más que una plantación, son parte de una memoria agrícola que ha acompañado por generaciones a nuestra región y que hoy vuelve a ocupar un lugar visible, conectando pasado, presente y futuro. La jornada, además, estuvo acompañada por la apertura del mercado campesino, reforzando así el valor de quienes trabajan la tierra y mantienen viva una parte esencial de lo que somos como Maule, representada en sus 4 provincias.
1: 10 de la mañana, 20 minutos.

0: 10 de la mañana, 23 minutos.
1: 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Vamos con más información de Hierbas Buenas, que fue sede del taller regional de polinización. Durante la jornada de ayer, el Complejo Cultural Criollo de la Municipalidad de Hierbas Buenas fue sede del taller regional de polinización del PDI Maule Apícola. Importante encuentro que reunió a 120 apicultores provenientes de distintas comunas de la región del Maule. La actividad se desarrolló durante toda la jornada, extendiéndose hasta las 18 horas, con capacitaciones orientadas a fortalecer los conocimientos sobre polinización y manejo de colmenas, además del intercambio de experiencias junto a destacados especialistas del rubro. Una importante instancia que contribuye a la profesionalización de la actividad apícola, fortalece las redes entre productores y releva el rol fundamental de la polinización para la productividad agrícola y también el desarrollo sustentable de nuestra región. 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

Vamos con información nacional. Cae Amer Melao. PDI detiene al sujeto que amenazó con masacres en Universidad de Santiago. En la tarde de este viernes, la Policía de Investigaciones, PDI, concretó la detención de un sujeto acusado de emitir graves amenazas de masacres dirigidas a distintas comunidades universitarias de la región metropolitana. El individuo, que operaba bajo el seudónimo de terrorista satánico, utilizaba una casilla de correo electrónico con la dirección Amermelao para enviar los amedrentamientos en una de las misivas titulada explícitamente "Haré una masacre". El imputado aseguraba que irrumpiría en los planteles armado con una pistola y un cuchillo, amenazando con atacar a cualquiera que se cruzara en su camino. Para dar mayor veracidad a las intimidaciones, los mensajes iban acompañados de fotografías donde se exhibían las armas de fuego y los elementos punzocortantes con los que pretendía cometer los ataques. La gravedad de las amenazas provocó una rápida reacción de los planteles de educación superior. Instituciones como la Universidad de Santiago de Chile, la Universidad Diego Portales, la Universidad Alberto Hurtado y la Universidad Académica de Humanismo Cristiano optaron por su

Suspender preventivamente todas sus actividades presenciales durante la jornada del viernes para resguardar la seguridad de estudiantes y académicos. Según información, tras las diligencias desarrolladas por el personal policial, se logró dar con el paradero del sospechoso, quien quedó a disposición de la justicia para su posterior formalización. 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

0: 10 de la mañana, 38 minutos.
1: 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No solo caso Junaep, los 7 senadores en ejercicio vinculados o mencionados en investigaciones penales. Las diligencias realizadas por la Fiscalía Metropolitana Oriente y la PDI en el Congreso en el marco de la investigación por eventuales irregularidades en licitaciones de Junaep volvieron a poner el foco sobre la situación judicial de parlamentarios en ejercicio. El procedimiento alcanzó directamente a los senadores Sergio Gaona, de la UDI, y Miguel Ángel Castillo, independiente, cuyas oficinas fueron registradas por los equipos investigadores. La causa indaga eventuales delitos de cohecho, soborno, fraude al fisco, tráfico de influencias y lavado de activos asociados a contratos de la empresa Socer S.A. con Junaep. En cuanto a los parlamentarios, de acuerdo al Ministerio Público, se les indaga por presunto cohecho. A ellos se suman otros 5 senadores, cuyos nombres aparecen en distintas calidades y circunstancias en investigaciones del Ministerio Público: Camila Flores, de Renovación Nacional; Alejandro Kuzanovic, independiente; Loreto Carvajal, del PPD; Matías Walker, demócratas; y Carol Cariola, del Partido Comunista. Sin embargo, las situaciones son diferentes. Algunas causas están en etapa de diligencias, mientras que en otras los parlamentarios han sido mencionados a partir de antecedentes incorporados a investigaciones que son más amplias. Si bien ninguno de los 7 senadores mencionados ha perdido actualmente su fuero parlamentario, el caso de Miguel Ángel Calisto es el que presenta el escenario más concreto de cara a un eventual desafuero. El fuero es una protección de carácter procesal que impide someter a un diputado o senador a determinadas actuaciones del procedimiento penal sin que previamente la Corte de Apelaciones autorice la formalización de su causa en su contra. Tampoco puede ser detenido, salvo en caso de delito flagrante. Si la Corte concede el desafuero, el parlamentario queda suspendido de sus funciones y puede ser sometido a la justicia ordinaria. El procedimiento de desafuero se inicia cuando el Ministerio Público solicita el desafuero ante la Corte de Apelaciones competente, la que debe determinar si existen antecedentes suficientes para autorizar el proceso. En caso de aprobarse, el legislador queda suspendido de sus funciones y no puede participar en la sala ni en las comisiones. Sin embargo, continúa percibiendo su dieta parlamentaria durante ese periodo. La situación de Calisto, quien ya fue desaforado cuando ejercía como diputado, se diferencia de la del resto de los parlamentarios mencionados. La Fiscalía presentó en junio una acusación y solicitó un nuevo desafuero, pero la audiencia destinada a revisar esa petición fue suspendida luego que se reabriera la investigación, por lo que el Ministerio Público deberá entonces requerir nuevamente el desafuero en la oportunidad procesal correspondiente. 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

0: 10 de la mañana, 45 minutos.
1: 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Desde Colbún S.A. informamos que de mantenerse las condiciones meteorológicas proyectadas por la Dirección Meteorológica de Chile, existe la posibilidad de realizar un vertimiento preventivo en el embalse Colbún a partir del día miércoles 26 de agosto. Esta medida, de carácter preventivo, gradual y controlado, tiene como objetivo ampliar la capacidad de almacenamiento del embalse ante los mayores caudales afluentes al embalse que se proyectan para los próximos días. La fecha de la apertura efectiva será comunicada oportunamente a las autoridades regionales y locales y a los medios de comunicación correspondientes, según cómo evolucionen las condiciones meteorológicas. Hasta el día de ayer, 21 de agosto, el embalse Colbún se encontraba a un 92,83% de su capacidad de llenado. Se reitera el llamado a la comunidad a no acercarse a la ribera del río Maule en toda su extensión hasta su desembocadura, mientras se desarrolla esta operación. 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

0: A casi dos años de los hechos denunciados, se cierra la investigación en contra del ex subsecretario Manuel Monsalve. A casi dos años de los hechos denunciados, la investigación en contra del ex subsecretario Manuel Monsalve fue cerrada, pese al interés de la defensa del otrora sheriff del gobierno de Gabriel Boric para que se realizaran nuevas diligencias. El 14 de octubre del 2024, la Fiscalía Metropolitana Centro Norte inició la indagatoria por delitos de violación y abuso sexual ante una denuncia de una funcionaria de la Subsecretaría del Interior contra el ex militante socialista. Este viernes, en una audiencia reservada ante el séptimo juzgado de garantía de Santiago, el Ministerio Público comunicó el cierre de la investigación. El domingo 22 de septiembre del 2024, con el entonces presidente Boric fuera de Chile por su participación en la Asamblea General de la Organización de Naciones Unidas en New York, Carolina Toa ejercía como vicepresidenta y Monsalve como ministro subrogante del Interior. A las 08:30 horas del día siguiente, debía realizar un balance de seguridad en la celebración XL de Fiestas Patrias. A las 7:55 del lunes 23 de septiembre del 2024, el equipo de prensa de Monsalve informó que la que ese día era la segunda autoridad del gobierno en el país se ausentaría de la actividad. Esa jornada, la denunciante dice que despertó sin ropa junto al ex subsecretario en la habitación que la ex autoridad tenía registrada su nombre en el hotel de calle Teatinos y el Paseo Huérfanos. Monsalve renunció al gobierno, fue formalizado, pasó por prisión preventiva y se mantiene ahora con arresto domiciliario a la espera del juicio. El fiscal regional Francisco Jacir explicó que este viernes la audiencia la fijó el tribunal a solicitud de la defensa a través de una cautela de garantía en razón de que estimaba que había ciertas cuestiones de la investigación que no estaban resueltas. La petición de la defensa en la audiencia fue rechazada por el tribunal. Desde luego, nos opusimos a la misma porque estimábamos que no estábamos en esa circunstancia y posteriormente resolvimos y comunicamos el cierre de la investigación, precisó. Jacir adelantó que la acusación que van a presentar debería ser en términos muy similares a la que hicieron en diciembre, pidiendo 14 años de presidio para Monsalve por los delitos de violación y abuso sexual. La investigación había sido reabierta en enero. El Ministerio Público tiene ahora 10 días para presentar una nueva acusación en la que incorporarán elementos recabados desde enero hasta ahora. Considerando los plazos para preparación de juicio y juicio propiamente tal, el fiscal Jacir indicó que en aproximadamente unos 6 meses podría haber una resolución en el caso. Por su parte, la abogada de la parte querellante, María Elena Santibáñez, valoró la decisión del tribunal y manifestó que a su parecer esta investigación está agotada desde diciembre del año pasado. Yo espero que efectivamente lo que quede es la audiencia de preparación de juicio oral y el juicio oral, pero que no se siga dilatando esto, que no hayan solicitudes de suspensión de audiencia. Llevamos una investigación que duró 1 año, 1 mes y luego 8 meses de ampliación de investigación. Vale decir, ya casi vamos a hacer los 2 años de investigación. Por tanto, confiamos en que pueda esto avanzar rápidamente, sobre todo pensando desde el punto de vista del bienestar de mi representada y en su salud. A su vez, el defensor penal público, Víctor Providel, abogado de la ex autoridad, dijo que el cierre de la investigación es un escenario que tenían como posible y probable. Nos hubiera gustado de que aquellas diligencias que se solicitaron oportunamente por la defensa se hubieran ejecutado en tiempo y forma, comentó. En esa línea mencionó solicitudes de información de las cámaras del restaurante Ají Seco Místico, el local en que Monsalve y la denunciante compartieron en la víspera de los hechos que se indagan. La defensa solicitó la incautación de eso en enero del año 2025, enero del 2025, y se negó señalando que efectivamente estaban sobrescritas y desde ese punto de vista no era necesario realizar ninguna pericia. Hoy, en el mes de agosto, hemos tenido respuesta y el informe señala que no se puede determinar si esos DVR han sido alterados o no. Providel también hizo referencia a uno de los garzones del local por el que se pidió información. En junio del año 2025, la defensa solicitó que incautara la mensajería de texto. No se dio lugar y hoy día tenemos sostenemos que dicho testigo está inubicable. No se puede obtener ni su ubicación ni acceso a la información que consideramos nosotros relevante, planteó, afirmando que la defensa nunca ha tenido la intención ni la finalidad de dilatar esta investigación. El abogado afirmó que en estas condiciones la información va a llegar a juicio, no va a ser completa e integral. Como la defensa no puede ordenar la realización de diligencias, no puede ordenar a laboratorios de criminalística a realizar pericias y tampoco solicitar la cooperación internacional, claramente que sentimos que se ha roto la igualdad de armas. En esa línea hizo ver que estarán preparados para la etapa que se abre en el proceso penal. Si procede o no algún tipo de recurso, es muy pronto para poder señalarlo y vamos a estudiarlo. Además, no descartó que figuras del anterior gobierno sean citadas al juicio. Finalmente dice, nosotros nos vamos a valer de todos aquellos testigos, pruebas y pericias que sean pertinentes para demostrar la inocencia de Manuel Monsalve. Si esos testigos son exfuncionarios de gobierno, claramente tenemos el derecho de poder citarlos a declarar.
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5: 11 de la mañana, 3 minutos.
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Atención al siguiente aviso, se vende terreno de aproximadamente 4 hectáreas en sector Varagruesa. Cuenta con agua potable, lugar hermoso y tranquilo. Interesado en tratar con su dueño Omar Ibáñez al teléfono 944-230893, 944-230893. 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Esperamos que no se pierda entonces esta bonita actividad que se va a vivir en Hierbas Buenas hoy día y mañana domingo. 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Bueno, siempre estamos con las recomendaciones. Se viene un nuevo frente de mal tiempo, así que por lo tanto hay que revisar las techumbres, reparar oportunamente las posibles filtraciones, limpiar canaletas y bajadas de aguas lluvia, retirando las hojas, las ramas o bien otros elementos que puedan obstruirla. También revisar el estado de sellos de ventanas y puertas para evitar el ingreso de agua. Mantener despejados los patios, accesos y sectores próximos a las viviendas para así facilitar también el escurrimiento de las aguas. No arrojar basura u otros elementos en calles, sumideros o bien en canales. Revisar cuando corresponda también las bombas de agua y otros sistemas destinados a enfrentar acumulaciones de agua. Es mejor prevenir que estar lamentando. Vamos con un saludo muy especial, dice. Quiero enviar un saludo al cielo a mi mamita María Bustamante, que siempre la recuerdo y la llevo en mi corazón. La extraño muchísimo. Y al mismo tiempo también quiero saludar a unos muy buenos vecinos, muy buenos amigos. Gracias por su amistad. A la señora María Peña y a su esposo. Siempre muchas bendiciones para ella. Quien saluda es la señora Carmen Bustamante, que estaba con ese hermoso saludo.

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Gran pesar tras hallazgo sin vida de adulta mayor desaparecida en el Maule. Profundo dolor. Un gran pesar existe tras confirmarse este viernes la muerte de Alicia del Carmen Rojas Oróstica, adulta mayor que estaba desaparecida desde el sábado 15 de agosto en la comuna de Curepto, en la provincia de Talca, región del Maule. El caso había generado una intensa búsqueda en la cual participaron equipos especializados y también la ciudadanía. Alicia Rojas Oróstica tenía 85 años de edad y era vecina del sector de Ñabuco, en la comuna de Curepto. Este viernes 21 de agosto, alrededor de las 11 horas, fue encontrado el cuerpo sin vida de la adulta mayor. Así lo confirmó el alcalde de Curepto, Fernando Alcántara, quien detalló que el hallazgo se produjo aproximadamente 200 metros del domicilio de la mujer que estaba desaparecida desde hace casi una semana. Finaliza la angustia de la familia y en ese contexto agradecer a todos quienes han participado de la búsqueda de la señora Alicia, al Cuerpo de Bomberos de Curepto, a la Policía de Investigaciones, a Carabineros, al GOPE, al Ejército y por supuesto a esos cientos de vecinos que a diario se sumaban a la búsqueda y también a quienes tenían comprometida su visita para este fin de semana, agregó el jefe comunal. Tras el hallazgo del cuerpo desde la Municipalidad de Curepto, emitieron un comunicado lamentando el fallecimiento de Alicia Rojas Oróstica. Queremos extender nuestras más sinceras condolencias, un abrazo fraterno y todo nuestro apoyo a su familia, seres queridos y vecinos en este momento de profundo dolor. Finalmente recalcaron que agradecemos infinitamente la solidaridad, el esfuerzo incansable de cada uno de los voluntarios y equipos que participaron en las extensas jornadas de búsqueda, demostrando la unión que caracteriza también a nuestra comunidad. Bueno, es muy importante estar muy atentos también a los adultos mayores, sobre todo cuando ya tienen una edad avanzada. Es una pena que hoy en día muchos adultos mayores viven solos y a veces completamente abandonados a su suerte. No reciben muchas veces las visitas de sus hijos y nada. Y duele mucho hoy en día la indiferencia que se vive hacia los adultos mayores. Ojalá cambiara esta situación. De verdad, se tomara más conciencia en el cuidado y el bienestar de los adultos mayores, que como hijos ellos dieron todo por nosotros y la sociedad hoy en día tiene una deuda muy grande con ellos. Continuamos con la música.

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De España y Argentina, la FIFA ya tiene resolución. La comisión disciplinaria del organismo ha castigado a Leandro Paredes con 10 partidos de suspensión, la mayor sanción individual de la historia del fútbol por comportamiento en el campo, según confirmó este viernes el propio organismo rector. El castigo no se limita a Paredes. Nahuel Molina recibe 7 partidos de sanción, Thiago Almada 1 y Roberto Ayala, el asistente de Lionel Scaloni, 3. Por parte española, Gavi, que fue derribado por Paredes durante la pelea, también ha sido sancionado con 1 partido. A esto se suma una multa a la Asociación del Fútbol Argentino de 2.500 euros por la pancarta de Malvinas Argentinas, desplegadas tras la semifinal ante Inglaterra. Un matiz importante para las selecciones y sus clubes. Todas estas sanciones deberán cumplirse con las selecciones nacionales, por lo que no afectarán a los jugadores en sus respectivos equipos. Paredes seguirá jugando con normalidad en Boca Juniors, mientras arrastra la suspensión en los próximos compromisos de la albiceleste. El origen de la gresca estuvo en Molina, que se cruzó en el camino de Rodri cuando el capitán español corría a celebrar el título con el resto del equipo y le lanzó un puñetazo sin medir palabra. Cuando Rodri, dolorido, encaró a Molina para pedirle explicaciones, el argentino respondió empujándole y buscando el enfrentamiento físico. A partir de ahí, la situación escaló rápido. Eric García salió en defensa de su capitán. Paredes hizo lo propio con Molina y terminó empujando también a Eric García antes de derribar a Gavi, cuando este trató de mediar. Almada aprovechó ese momento para golpear al centrocampista español en el suelo. En paralelo, Ayala protagonizó su propio desencuentro con Dani Olmo, al que intentó golpear en la cara. Las disculpas no convencieron. Ayala fue el único de los sancionados que ofreció una explicación pública poco después de los hechos. En declaraciones a una radio, aseguró estar arrepentido y restó gravedad al golpe. Son cosas que quedan ahí y ya está, dijo, insistiendo en que había sido más un empujón que un puñetazo. Dani Olmo, sin embargo, expresó su desacuerdo. El jugador del Barcelona respondió públicamente que quien pide disculpas pero al mismo tiempo justifica sus acciones probablemente no está arrepentido y negó haberle dicho nada a Ayala que motivara el golpe. Con esta resolución, la FIFA cierra formalmente uno de los episodios más comentados del Mundial 2026, aunque no descarta que la AFA o los jugadores sancionados presenten recursos ante el Tribunal de Arbitraje Deportivo. Ahí estábamos entonces con esta información.

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Vamos a partir con lo que es la información. Agricultores del Biobío temen falta de agua para riego del verano por poca acumulación de nieve. Agricultores de la provincia de Biobío se mantienen preocupados por una eventual falta de agua para riego del verano. El temor recae en que hasta el momento la acumulación de nieve en la alta cordillera sería insuficiente. Las altas temperaturas de la época sumadas a las próximas lluvias anunciadas disiparían antes de tiempo la nieve acumulada en la cordillera de la provincia del Biobío. De acuerdo a las estimaciones de la Sociedad Agrícola del Biobío, esto podría acarrear complejos problemas en el riego del verano para diferentes cultivos, así lo señaló José Miguel Stegmer, presidente de Socavio. Estamos contentos de que tengamos nieve en la cordillera, pero justo estamos con temperaturas bastante altas. Entonces puede pasar que se nos vaya rápido esa nieve. Necesitamos que siga nevando, que ojalá acumulemos bastante más de la que hay. En esa línea enfatizó que lo que se ha acumulado hoy día, claro, se ve nieve hasta abajo de la cordillera, pero no está muy gruesa esa nieve, está relativamente delgada todavía. Faltan varias nevazones para que se arme un bloque grande de nieve que permita sortear el grano sin inconveniente. Al respecto, Senapred Biobío señaló que de momento existe una probabilidad de nuevas nevazones para la zona y que llegarían al final de la próxima semana, no siendo un pronóstico seguro. En cuanto a la nieve acumulada en la provincia, la radio consultó a la Dirección General de Aguas de GEA, organismo que cuenta con las mediciones relacionadas en el tema. Matías Mendoza, director de DGA, dio cuenta de un déficit de nieve, donde fundamentó las razones ante obtenidos en la central Alto Mayines a 1.700 metros de altura. Vamos con un saludito a que nos mandó vía WhatsApp. Dice, muy buenos días, Maritza. Saludos desde Lebu, en sintonía, compañía matinal con Maritza. Muy buen y excelente fin de semana, Mari. Bueno, fin de semana también buenísimo para Moisés, un fiel auditor vía online que siempre está ahí junto a Radio Cristalina, al igual que ustedes.

0: 11 de la mañana, 40 minutos.
1: 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Cierran pasos internacionales Jama e Hito Cajón por sistema frontal. Hay más de 300 camiones varados. Los pasos internacionales de Jama e Hito Cajón en la provincia de Loa, en la región de Antofagasta, permanecen cerrados, producto de un frente frío que dejó gran cantidad de nevadas y precipitaciones en la zona. La medida fue adoptada por Vialidad y afecta a más de 300 camioneros que permanecen en San Pedro de Atacama sin poder continuar sus viajes hacia Brasil, Argentina y también Paraguay. La delegación presidencial provincial de Loa llevó alimentos, agua e instaló baños químicos para apoyar en parte la grave situación que afecta a estos camioneros. Vialidad se encuentra trabajando en el sector y no se descarta que mañana ya pueda habilitarse esta ruta para que los camioneros que permanecen más de 10 días en San Pedro de Atacama puedan también continuar con sus viajes. Minagri entrega 11 toneladas de alimento animal a agricultores afectados en Purén. El Ministerio de Agricultura entregó 11 toneladas de alimento animal a 31 pequeños agricultores de Purén afectados por los recientes sistemas frontales. La ayuda busca apoyar a productores perjudicados por las intensas lluvias, anegamientos y fuertes vientos registrados durante julio y agosto en la Araucanía. El subsecretario de Agricultura subrogante, Rafael Reyes, explicó que esta corresponde a la primera entrega realizada en la región y que el Ministerio trabaja para priorizar las zonas más afectadas. Para nosotros es importante estar en terreno, señaló Reyes, quien detalló que la emergencia agrícola fue declarada el 5 de agosto. El Ministerio de Agricultura identificó aproximadamente a 5.600 agricultores castrados, de los cuales 445 no pertenecen a INDAP. La ayuda entregada en Purén contempla más de 400 sacos de alfalfa en cubos destinados a los agricultores que requieran alimentación para sus animales. Las autoridades, eso sí, llaman a registrar los daños. El delegado presidencial provincial de Malleco, Víctor Manoli, destacó que Purén fue la primera comuna de la Araucanía en recibir estos beneficios destinados a agricultores que no están inscritos en INDAP. Las autoridades, eso sí, llamaron a los afectados a registrarse para permitir el catastro de los daños y determinar las necesidades de ayuda. En paralelo, el Servicio Agrícola y Ganadero SAC y la Municipalidad de Purén realizaron un operativo de sanidad animal. Vamos a enviar un saludito a quienes hoy día se encuentran de cumpleaños. ¿Eh? Muchas felicidades, que lo pasen súper bien. También que sea un día muy especial para cada uno.
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1: Bueno, vamos a conversar con Trinidad Martínez Ortiz. ¿Ah? Trinidad, ¿cómo estás?
2: Bien.
1: Bien. ¿Cuántos añitos tienes tú?
2: 7.
1: 7 añitos. Usted me dirá, bueno, ¿quién es Trinidad Martínez? Yo le voy a contar que es una gimnasta de vasta trayectoria local e internacional. ¡Oh! A tus 7 años. Increíble, ¿eh? Cuéntanos un poquito, ¿cómo ha sido esta experiencia, Trinidad?
2: Bien.
1: ¿Sí?
2: Sí.
1: ¿Has salido de Chile?
2: Sí.
1: ¿Y has conocido otras gimnastas o no?
2: Sí.
1: ¿Sí? También, ya. Vamos a conversar más con la mamá acá, que también la tenemos presente, Ninette Ortiz. ¿Cómo está usted?
3: Hola, buenas. Hola a todos. ¿Los escuchas? Bien. Acá estamos bien con Trinidad Martínez, contenta por sus logros, por la disciplina que practica. Eso.
1: Es una gimnasta de vasta trayectoria local e internacional.
3: Sí, sí.
1: Estamos hablando de 7 años. ¿Desde qué edad comenzó entonces?
3: A los cinco años ella empezó a practicar gimnasia y ella ha avanzado súper rápido. Porque, por ejemplo, la entrenadora, la Isidora Romero, que ella también es gimnasta, fue segundo lugar a nivel nacional. Ella vio como cuando le echan el ojito ahí que había talento.
1: Ya.
3: Y empezó a avanzar. Su primera competencia fue a los 5 años como mini gimnasta.
1: ¿A los 5 años?
3: A los 5 años fue en Curicó y ganó la round, primero en los aparatos. Y así ha tenido se ha coronado 4 veces campeona.
1: Incluyendo campeona.
3: Lima, Perú.
1: ¿Y cómo fue la experiencia en Lima, Perú?
3: Bonita, sí, fue gratificante y fue una bonita experiencia porque había muchas gimnastas de muchos países. Si eran, si mal no recuerdo, 16 países.
1: 16 países en competencia.
3: En competencia. Y de esos 16 habían varios clubes.
1: Claro.
3: Por ejemplo, nosotros fuimos de Chile, eran como 4. Y así de Brasil, de Colombia, de Venezuela. Y grandes potencias también.
1: ¿Y usted es su mamá? Pues es como su manager, ¿no?
3: yo soy la mamá. El papá es el que más la lleva en los entrenamientos, la lleva a veces a las entrevistas, porque yo trabajo fuera.
1: Ya.
3: Yo a veces igual la entreno.
1: Ah, ya. ¿Y cómo compatibilizan el estudio de la...
3: Ella estudia la Trini en la Escuela Lomas de Putagán.
1: Ya.
3: Y la directora nos dio todo el apoyo, los permisos, porque ella a veces entrena doble turno. A veces entrena en la mañana y a veces entrena en la tarde. Y todos los días se tiene que retirar un poco antes para alcanzar a llegar a los entrenamientos, a la hora.
1: Dicen que la disciplina de la gimnasia tiene que empezarse a muy temprana edad.
3: Exacto.
1: Sí, y es riguroso también.
3: Sí, sí, no es... Lo que es gimnasia, bueno, yo creo que todos los deportes, la disciplina, la constancia, el esfuerzo. Y a mí pensar, cuando tú te metes en algo, independiente de lo que sea, el trabajo, deporte, tienes que ser responsable. O sea, la hora y todo eso se forma desde pequeño.
1: ¿El entrenamiento? ¿Cuántas veces en la semana?
3: Ella entrena de lunes a viernes, 3 horas diarias.
1: Menos mal que no era de lunes a domingo.
3: A veces de lunes a domingo, porque cuando hay competencia entrenan sábado y domingo.
1: Ya. Yeah.
3: Y como mínimo ella 3 horas y a veces hasta 4, depende. Depende del día. Se quedan una horita más, media horita más. No, si el entrenamiento. Es por eso que es de alto rendimiento y por eso son los resultados también.
1: Sí, pues los resultados a 7 años de edad.
3: A 7 años.
1: 5 comenzando, son 2 años prácticamente.
3: Y en 2 años. Ella acaba de cumplir 2 años en la academia.
1: Sí, 2 años y en 2 años ha logrado muchísimo.
3: Sí.
1: Muchísimo, con tan solo 7 añitos.
3: Porque, por ejemplo, así como para que más o menos capte, a los 7 años la mayoría está haciendo nivel 1 o mini gimnasta.
1: Claro.
3: Y ella está haciendo nivel 3 y preparándose para 4 y 5.
1: Y qué importante es el apoyo de los papás.
3: Sí, es muy importante el papá, la mamá, en este caso los hermanos.
1: ¿Cuántos hermanos tiene?
3: Yo tengo 4 hijos.
1: Ya.
3: Pero,
1: ¿y alguno salió gimnasta más aparte de la Trinidad o no?
3: Javier Salvador es futbolista.
1: Ah, ya, se va también por el deporte.
3: Sí, también. Es que yo encuentro que el deporte es muy importante.
1: Sí.
3: Muy importante.
1: El deporte es igual que la música.
3: Sí.
1: Es lo mejor que pueden optar los niños.
3: Sí.
1: Una, que el deporte también da disciplina, sí, responsabilidad.
3: Sí.
1: Porque la Trini tiene que cumplir un horario.
3: Sí.
1: Tiene que cumplir el entrenamiento, ¿ah? De lunes a viernes.
3: La alimentación.
1: La alimentación, todo eso, cuidarse. Ahora, hablemos del financiamiento. ¿Cómo se financia esto?
3: Como familia. Los costos van todos por nosotros. Van todos por nosotros. Gracias a Dios, ayer, o sea, antes de ayer, la municipalidad no otorgó una beca para poder viajar ahora, porque nos toca ir a Antofagasta, o sea, a La Serena. Y la municipalidad nos dio el dinero para ir a La Serena.
1: Bueno.
3: En este caso.
1: En este caso debe haber sido desde siempre, ¿eh?
3: Todo lo demás ha sido costo de esfuerzo de nosotros.
1: Porque después, cuando la Trinidad logra, todos nos subimos al bus.
3: Sí.
1: Entonces, no. Las disciplinas como esta tienen que tener un buen financiamiento.
3: Sí.
1: Tiene que partir de la casa ese financiamiento.
3: Esa es la idea, que nosotros igual queremos un poco lograr eso, lograr que, no sé, pues que alguien, no sé, por ejemplo, la padrine ahora, porque ella, por ejemplo, tiene 7 años y ella recién puede ser federada a los 9.
1: Ya. Yeah.
3: Entonces, todo este tiempo...
1: ¿Qué significa federada?
3: Federada, que ahí hay más posibilidad, como que ella queda en un registro a nivel nacional.
1: Ya. Yeah.
3: Entonces ahí, por ejemplo, a veces cuando ya son federadas, como que la toman un poquito en cuenta con la ayuda. Pero la idea es que antes de eso, ella tenga un apoyo. Tenga un apoyo, porque ella está ahora empezando. Y tiene talento.
1: ¿Han golpeado puertas ustedes?
3: Mire, hemos ido a la gobernación. Estamos hablando con Core, el que viene para acá, que también se está moviendo para ver si conseguimos algo.
1: Qué bueno.
3: Para este año que queda y para el otro año.
1: Ya. Yeah.
3: El otro año. Así que ahí está en conversaciones él se está moviendo con todo. Y lo que dio la municipalidad, más adelante queremos hacer igual rifa y cosas así, porque...
1: ¿Y el Instituto Nacional del Deporte?
3: Es que ellos ayudan solamente si ella federa.
1: Ah, ya. Ese es el requisito. Mientras no sea federada...
3: No sea federal.
1: O sea, tiene 2 años que ella va a tener que buscarse el financiamiento...
3: Sí.
1: ...para poder seguir representando a Chile.
3: Y eso, porque después cuando son federadas, igual es súper poco la ayuda.
1: Ya. Yeah.
3: Es como... Que el deporte es el que lleva lo mínimo de apoyo.
1: Qué pena eso.
3: Porque aparte que se enfocan más, no sé, pues en fútbol... El fútbol lleva casi todo el apoyo, sin desmerecer el fútbol. Pero...
1: O sea, lo ideal sería que todos los deportes fueran equitativos. Sí. O sea, todos los deportes, tanto el fútbol, el voleibol, la gimnasia, que tengan todo el mismo recurso.
3: Y por eso nosotros también hacemos masivo la disciplina de ella, porque tampoco es tan conocida. Por ejemplo, acá en el pueblo hay 2 niñas nomás. Y también por eso yo siempre me enfoco en que pueden haber más talleres, pueden haber más disciplinas de... Porque hay hartas.
1: ¿Empresarios también se les hace el llamadito?
3: Sí, pues, a eso iba yo con apadrinarla de repente, no sé, cualquier cosa.
1: Haga un llamadito usted ahora, en este minuto, para que apadrinen a la Trinidad. Y la Trinidad siga triunfando,
3: claro,
1: como lo ha hecho
3: hasta
1: ahora.
3: Claro, no queremos que esto pare por tema económico y que se pierda el talento de ella y de muchas deportistas más, que tampoco siguen... con su talento por los recursos.
1: Trinidad, ¿y tú qué le dirías a las niñitas que a lo mejor quieren igual que tú ser gimnasta?
2: Que se apreten, que hagan punta de pie y que la hagan bien.
1: Nos dijo la técnica al tiro. Bueno, hoy queremos, y presentaciones a futuro. ¿Se vienen?
3: Sí. Tenemos ahora, a fin de mes, tenemos la Copa La Serena. Después tenemos una competencia en Curicó. Después tenemos 2 competencias, se vienen en Santiago. En Santiago, que es la Copa Alemania y la Copa Solidaridad. También son todas competencias importantes.
1: Súper importantes.
3: Y de harto costo también, porque en Santiago tenemos que...
1: Aquí vamos a hacer un llamadito a las autoridades, ¿eh? Para, o a los empresarios también, para que se puedan contactar con usted. ¿Tiene algún número de teléfono para que lo podamos dar?
3: Sí.
1: Porque ¿cómo sabe si alguien está escuchando y quiere también apadrinar a la Trinidad?
3: Sí.
1: ¿Ya?
3: Sí. 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
1: Ya, vamos a decir más lentito. Pueden, ya, para ya. 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
3: Todo apoyo no sirve, incluso que nos sigan en redes sociales, le den me gusta a los videos, porque eso igual se hace más masivo.
1: ¿Y ahí cómo está en redes sociales, en Instagram, por ejemplo, cómo está?
3: ¿Cómo era esto?
4: Trini.martínez
3: arroba
4: gimnasta.
3: A ver, ya. Arroba Trini.martínez guión bajo gimnasta.
1: Ya. Muy bien, pues le deseamos la mejor de la suerte. Gracias por estar acá y por compartir esta linda experiencia.
3: Gracias a ustedes por el espacio de darnos a conocer a Trinidad y su disciplina, que es de alto rendimiento, y ella, para ser muy pequeña, va muy bien.
1: Muy bien encaminada. Sí. Muchas gracias. 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
7: Cristalina FM 96.3 le indica la hora.
10: 12 horas. 4 minutos.
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0: ya son las 12:09, pero siempre con el corazón lleno de alegría de acompañarles en este día sábado 22 ya del mes de agosto. Pero cómo pasa el mes, cómo pasa el año, solo restan 28 días y se viene la fiesta patria, chiquillo. ¿Habrá feriado o no? No lo sabemos todavía. Yo creo que esta semana se va a despejar el tema en el Congreso, si el día 17 sería feriado o no. Sería maravilloso que está harto corto el 18, ¿eh? Saludamos primeramente a ustedes, nuestros queridos editores de la comuna de Colbún, de Hierbas Buenas y Linares, que nos escucha con una gran sintonía a esta hora de la tarde acá en la Radio Cristalina, la única, la grande, la nuestra, la radio de todos, pero cómo no, que no tiene imitación, no acepta imitación, solamente somos Cristalina en este sábado con ritmo, programa de Pablito Gutiérrez, consejero regional del Maule. Pero rápidamente empiezan los llamados para la jornada, yo, mi querido director. ¡Aló! Señorita. ¿Aló? ¿Se nos fue la llamada? ¿Se nos fue la llamada? ¿O tenemos la llamada?
1: Don Salvador.
0: Señorita.
1: Soy Oriana.
0: Mi Oriana hermosa, ¿cómo está
1: usted? Quería pedirle caso. ¿Usted puede dar el aviso que el 31 se hace una velatón para Arturo a las 5:30?
0: Repítalo, mi querida Oriana, de su misma voz.
1: Se hacer una velatón para Arturo a las 5:30 el día 31, que invita a su hermana Gloria y su hermana Oriana.
0: Perfecto, 31 entonces de agosto, ¿a qué hora? A las 5 de la tarde.
1: Se va a 5:30.
0: 5:30 una velatón. ¿Dónde sería, mi querida Orianita hermosa?
1: En la población Esfuerzo.
0: En la población
1: donde está el monolito que le hizo la Gloria.
0: Perfecto, un monolito que está muy bonito, que nosotros la semana pasada lo destacamos, ¿eh? Un saludo cariñoso entonces a toda la población del Esfuerzo, que le va a hacer entonces una velatón el día 31 de agosto, eso de las 5:30 de la tarde. Invita Orianita y Glorita y todos los hermanos de nuestro querido Arturo, que en paz descanse y que el Señor lo tenga en su santo reino.
1: Gracias.
0: Ya, mi querida Orianita, gusto saludarla. Saluda a Julito padre y a Julito hijo, gran árbitro, gran amigo, también nuestro querido Julito también Faunde. Saludamos a esta hora de la tarde a Pablito Gutiérrez, que viene aterrizando acá al 96.3 de Radio Cristalina. Viene durmiendo, Pablito.
2: Sacando la lagañita. La lagañita.
0: Oiga, saludamos primeramente a nuestros auspiciadores. 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Muy bien, Ricardo Ureta, nuestro Ricardo Ureta, que anduvo desplegado en terreno también entregando premios en la jornada de antes.
2: Más hechos que palabras.
0: Más hechos que palabras. Deporte de la Comuna de Colbún, siempre apoyando el mundo frutícola. Ricardo Ureta,
2: más hechos. ¿Y viene para acá un día, no?
0: Nuestro real y fiel auspiciador.
2: ¿Viene para acá un rico, no? ¡Aló! Hola.
0: Hola.
2: Hola.
0: Aló. ¿Se nos fue? Enviamos un saludo. Fíjese que Benjamín Sazo Rondón, hijo de mi amiga Lorena Rondón, que está aquí en Panimá, había ubicada, tiene a su hijo de cumpleaños, querido Pablito Gutiérrez, que se llama Benjamín Sazo Rondón, a quien saludamos cariñosamente de parte, ¿cierto?, del programa de Pablito Gutiérrez.
2: Sí, sábado con ritmo, aquí estamos.
0: 20 años, el martes 18.
2: ¡Feliz cumpleaños! Carrete, todo lo que tiene que carretear.
0: Rondón,
2: hay que celebrar.
0: 20 años, lo vamos a inscribir primeramente.
2: Sí, la edad de la vida.
0: Benjamín Sazo Rondón, ¿cierto? Aquí estamos, Pablito. ¿Cómo está usted? Un gusto saludarlo.
2: Bien, venimos aquí a Linares.
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0: Pero por su...
1: No, no.
2: No, sí, sí. Sí, sí. Sí, ¿cómo que no?
0: Hola.
1: ¡Aló! Hola, buenos días.
2: Buenos días.
1: Hola, con Delfina, Lillo.
2: Hola, hola, Delfina. ¿Cómo estás, señora Delfina?
1: Un lindo programa.
2: Aquí estamos, ¿ves, Delfina?
0: Estamos muy contentos, muy alegres.
2: ¿Por qué no decía que no?
0: ¿Por qué no decía que no, Delfinita? ¿Qué pasó?
1: No, es que no estaba segura si había...
0: Se había entrado una llamada.
1: Me había conectado.
0: ¿Cómo está usted? ¿Cómo está la Villa de las Estrellas? ¿Anduvo Ricardo Ureta por allá o no?
1: Bueno, llamo para saludar a una sobrina que está de cumpleaños.
2: ¿Cómo se llama?
1: Ana Lillo Morales.
0: Ana Lillo Morales.
1: Es mi sobrina.
0: Mira, de Villa de las Estrellas, ¿cierto?
1: Sí.
0: Perfecto, mi querida
1: Delfinita. Felicitarlo por su lindo programa, pues.
2: Gracias, aquí estamos poniéndole color.
0: Mucho color.
1: Yo escuchándolo siempre.
2: Sí, sí.
0: Muchas gracias por estar siempre en la radio.
1: Tienen una deuda conmigo.
2: Ya, un abrazo muy grande, muchas bendiciones para usted.
0: Bendiciones para usted.
1: Gracias, igual para ustedes. Oiga,
2: amigo, gracias.
0: La semana tuvimos un despliegue, pero territorial. Lo llamé ayer responsablemente a usted. Le dije, Pablito, vamos a llegar los premios. La gente preguntaba, ¿qué pasó con Pablito?
2: Curicó. ¿Ah? Curicó.
0: Curicó. Está en Curicó. Oiga, le quiero contar que estuvimos en la casa de Bernardita Muñoz, la población Victoria, que saludamos cariñosamente.
2: Bernardita, cariños. Gracias por escucharnos, por participar con nosotros.
0: Estuvimos en la casa de la señora Eliana también, Eliana Luengo también.
2: Ah, ganadora también. Vasorrari.
0: Sí, sí. Saludar, le envío su saludo también cariñoso parte de
2: vos. Eliana, oye, abrazos.
0: En la mama, en la población.
1: ¿Aló?
2: Sí, precioso, precioso. Muy buena foto.
0: Oiga, pero por supuesto.
2: Muy buena foto.
1: Estoy llamando de acá, de Rari.
2: ¿De Rari? ¿Con quién hablamos de Rari?
1: Jimena Salas.
0: Bien, Jimenita.
2: Mira, Jimenita, ¿cómo estás, Jimenita?
1: Aquí estamos, más o menos la salud, pero hay que tirar hasta arriba.
2: Nada más, con toda la fe del mundo que se va a salir adelante.
1: Espero que estén bien, quiero saludar a don Pablo Gutiérrez, a usted y a todos los que escuchan la radio cristalina. Ojalá que nunca termine esta radio.
2: Siempre, siempre, eterna.
1: Y saludo al dueño de casa que está por ahí, yo creo.
2: Ahí está, don Luis, joven como siempre.
1: Mire, quiero, no sé, mire, como que subí al auto de este joven que tengo en la casa. Y escuché de repente el programa. Y mire, justo que tomó el teléfono, salió la llamada.
2: ¿Ve?
1: Quiero saludar a mi mamá, María Elena Sepúlveda.
2: ¿Cómo está la mamita? ¿Cómo ha estado?
1: Mi mami está mejor que los hijos. La memoria.
2: Vi una fotito que me mandó por ahí. No, está allá, como siempre.
1: Mi mami, gracias a Dios.
2: Sí, gracias.
1: Bueno, quiero saludar también a mis hijos que están aquí en el callejón Doña Elena.
2: Ya.
1: Fernando González, Alexi González, Dori González. Y a todos los nietos. ¿Para qué lo ha nombrado? Pero tengo a todos.
0: Todo anotado, mi querida Jimenita.
1: Y acá, pues, a la vecindad del callejón Doña Elena.
2: Preciosa, preciosa
1: muy
2: gente.
1: Esto es
2: muy linda. Muy linda gente.
1: Que estén bien, cuídense.
2: Un abrazo muy grande, Jimenita. Un abrazo muy,
1: muy
2: grande.
1: Me verán por ahí en la plaza.
2: Sí, por ahí nos topamos a veces. Un abrazo muy grande, mucho cariño.
1: Ya, pues. Cuídese, chao.
2: Ya, gracias, Jimenita. Ahí estamos cuidándolo.
0: No, oiga, saludamos cariñosamente también a Clínica Mávida, que ha llegado nutricionista, Pablito.
2: Tengo mi vasito de Clínica Mávida. Lo uso en mi oficina. Clínica, ahí está mi vasito. Mávida.
0: Tiene, pero varios médicos que están. No, es feo decir varios. Camila Sáez, ¿cierto? Camila Muñoz también, psicólogo, y también ahora sumando una nutricionista de médico profesional.
2: Qué bueno, muy bien.
0: Se colocó con un regalo, ¿ah? ¿Sí? Regalo de Clínica Mávida, que saludamos cariñosamente.
2: No, gracias, Clínica Mávida. Muchas gracias.
0: Sorpresa de Clínica Mávida.
2: Aló, buenas tardes.
3: Buenas tardes, señor.
2: ¿Cómo está?
3: Bien, bien, ¿ustedes?
2: Aquí haciendo el empeño de la vida, pues.
3: Ya, qué bueno. Disfrutando ahí.
0: Pero por supuesto, solo restan 28 días y comienza la tiquitiquitá.
3: Oiga, un saludo obviamente a usted y ahí a don Salvador.
2: Ya, muy bien. Muchas gracias.
3: Aparte un viejo amigo ahí, Mauricio Luna.
2: Mauricio Luna
0: de Colbún.
2: Don Salvador, no desconozca a la gente, los amigos, señor. Está mirando con cara aquí de a quién será.
0: ¿Cómo está, mi querido Mauri?
3: ¿Está Ricardo también o no?
2: No, le dan permiso sábado por medio.
3: ¿Va a llegar? Ah, ya, se lo voy a mandar a decir con nadie, entonces se lo voy a decir yo mismo que eso me dijeron ustedes.
2: Ya, dígale, no, porque está entre nosotros nomás. Nadie más está escuchando.
0: ¿A quién quiere saludar, querido Mauri?
3: Un afectuoso saludo a ustedes, por supuesto, y también quiero dar un saludo a toda mi familia, a mis compañeros y a mi cuerpo de bomberos de Colbús con la segunda compañía de Paño Madera.
0: Lo apellido a la familia Mauri para anotarla. ¿Familia cuánto?
3: Para que se acuerden, por favor, de nuestros bomberos. Pero todos los días, y que nosotros estamos siempre
2: nos acordamos de ustedes
3: para apoyar a nuestra comuna, a nuestra gente.
2: Una gran institución.
0: Anotado bomberos y Mauricio
2: Luna. Sí, por supuesto. Vamos a dar los concursos.
0: ¿Están anotando los bomberos de Colbuno o de Panimadeo, toda la compañía?
3: A todos.
2: Ya.
3: Dije, El Salvador, al cuerpo bombero de Colbún,
0: ya.
3: Segunda compañía de Panimavia.
2: Perfecto. Ya, porque Don Luis se estaba murrando aquí.
0: No, si
2: porque no lo están hablando de Panimavia.
0: Los bomberos son puro cuerpo nomás, unidos.
2: Sí, una gran.
0: Mi querido Mauricio, siempre un gusto saludarlo.
3: Igualmente, que estén muy bien, muchas gracias.
2: Muchas bendiciones para ti y para toda la familia, que es grande.
3: Vale.
0: Chao.
2: Para muchas gracias, cada uno de la comuna de Colbún.
0: Un abrazo grande a todos.
2: Súper abrazo para
0: el director también, que es bombero.
2: Bombero.
0: Oiga, quiero, y a nuestra Martina también.
2: De fila el director. Sí,
0: oiga, quiero contarle que la jornada de ayer estuve en Rari, saludando a su querida amiga, le mando mucho cariño, la Ginette Sánchez Muena,
2: la que
0: se tituló técnico en el superior del mundo.
2: Ay, qué bueno.
0: Y me invitó ayer y fui a la celebración.
2: Qué lindo. Felicitaciones, Ginette.
0: Estamos al aire,
2: Paul. Aló, buenas tardes.
4: Hola, Pablito.
2: Hola, ¿cómo estás?
4: Bien, gracias a Dios.
2: Qué
4: ¿Y
2: bueno.
4: ustedes?
0: Bien, muy bien, mi querida Susana.
4: Aquí contenta, bueno, primero dar gracias a Dios por un nuevo día de vida y salud. Al padre Juan Pinto, porque ayer se hizo la misa, una ceremonia muy bonita en la iglesia, por el mes de la solidaridad, y nos hicieron un reconocimiento de un diploma a todos los que
0: prestamos
2: servicios. Sí, le reconocí, qué bonito.
4: Sí, a la Jovita Armazaba, a la señora Elisa Rebeco, a la señora Leonor, quien habla, y a muchos, todos los que participamos, y los de las capillas también. Y felicito por la iniciativa de las personas que tuvieron esta idea, porque nunca se había hecho esto.
0: Así es, pues mire qué bonito eso, que se reconozca la función de las personas que realizan en las instituciones. Maravilloso gesto eso.
4: Sí, no, yo me siento bendecida y agradecida de Dios por hacer la labor que les decía el otro fin de semana, que hago el grupo de confirmación, así que agradecida y feliz, porque uno siente que está haciendo una bonita y muy buena labor con la ayuda de Dios.
0: No hay cosa más linda que trabajarle al Señor, mi querido Pablo Gutiérrez, mi querida Susana, ¿cierto?
4: Sí, bueno, y de ahí concurso no hay.
0: Pero por supuesto.
2: Obvio, hoy nos dicen los premios.
0: Una maravillosa torta, gentileza de Pablito, y un premio sorpresa, gentileza de Clínica Mávida.
2: Ojo con el premio sorpresa, no es malo. Es de verdad una sorpresa.
0: Una sorpresa.
4: Sí, anotar a Jorge, la que habla.
2: Ya.
4: Y bueno, puede ser a mi hermano Mauricio, mi hermana Lali.
0: Mauricio, Alarcón.
2: La Lalita, Alarcón. Mira, mi hermana también se llama Lali. O sea, Laura.
4: Sí, bueno, y Jorge y yo nomás.
0: Perfecto.
2: Ya, ahí está, todos anotados.
0: La Lalita,
4: listo, Mauricio. Que tengan una bendecida tarde.
2: Igualmente tú, muchos cariños, muchos cariños para ti.
0: Por tu reconocimiento.
4: Listo, chao, gracias.
2: Chao.
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0: Que está en la semana de aniversario.
2: Sí, exactamente.
0: Así es,
2: exactamente.
0: A todos.
2: A cada uno de sus integrantes.
0: Pero por supuesto.
2: Cristianos de muy buen corazón.
0: Y hacen viva la
2: ciudad. Sí.
0: Estamos en vivo y en directo, esta hora de la tarde con 12 con 23 minutos. Aquí tenemos el gusto de hablar.
6: Hola, don Salvador. Hola, don Pablo.
2: Hola, ¿cómo están?
6: Muy bien, gracias.
2: Qué bueno ver la
0: gente. Más favorito. Pregunte con quién tiene gusto.
2: Me suena que es como de allá de Loma, ¿o no?
0: ¿Lomas?
6: No.
0: Nada de Loma. Yo le voy a decir, ¿de dónde es la voz que me está llamando? Nos está llamando.
6: Con Gloria.
2: Gloria,
0: sueltos en el aire.
2: ¡Gloria!
0: Vete, Glorita.
2: Hoy la voz más. Ya, pero bueno, decimos empeño. ¿Cómo está, Glorita?
6: Muy bien, ¿y ustedes cómo están?
2: Estamos lindos, disfrutando de esta hermosa compañía de ustedes siempre.
0: Oiga, ya estuvimos repartiendo.
6: Qué bueno.
0: Los regalos, mi querida Glorita, por toda la comuna de Colbún.
2: Sí, teníamos hartos regalos.
0: Gente que quiere.
6: Ay, sí. Era para saludar. Yo llamo para saludar a mis hijos, como siempre.
2: Sí, ya. Nombraron nomás, tiene que nombrar.
6: Luis.
2: Ya.
6: José.
2: Brian.
6: Mi nieto Isaac.
2: ¿Ese es el nieto?
6: Mi nieta Mariana.
2: Mi nuera
6: Fernanda.
2: Núñez.
6: mi hermana Margarita.
0: Margarita.
6: A mi cuñado Jorge.
2: Jorge.
0: ¿Cuánto?
6: Fuentes.
2: Jorge Fuentes.
0: Señorita.
6: Y yo.
2: Sí, obviamente.
6: Y a una querida amiga, María Olivero.
0: ¿De dónde la Marita Olivero?
6: De acá del Bajo, de donde viven sus papás. De Don Salvador.
0: Ya, mi querida Glorita, pero absolutamente inscrita.
6: Ya.
2: Un súper abrazo, gracias. Grande, Glorita. Cuídate mucho.
6: Gracias, igual a ustedes, que tengan una buena tarde.
0: Abrazos. Oiga, saludamos a Luchito Candia, que nos está escuchando con Cristian hasta la tarde.
5: 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Con ritmo.
0: Con Salvador, salúdanos mañana, pero sin duda.
2: Luchito Candia.
0: También a será Mónica, a la Angelita y a Cristian también.
2: Un abrazo.
0: Alfredo Álvarez.
2: Álvarez.
0: Candia.
2: No, Candia Álvarez. Candia Álvarez.
0: Ahí. Saludos, Cristian.
2: Aló.
0: Estamos al aire, Paulita.
7: Aló.
2: Hola.
7: Hola, ¿cómo estás?
2: Bien, ¿y tú cómo estás?
7: Bien, gracias a Dios.
2: Qué bueno.
7: Mire, llamaba a la radio para agradecerle a usted y a don Salvador por los regalos que lo donaron para la rifa del curso texto de la Escuela Culmol Orocés.
2: Ah, la Culmol.
0: Estábamos.
2: Sí, me mostró una foto, don Salvador, ahí.
0: Esa es la idea.
7: Sí, le quiero agradecer mucho por cooperarnos.
2: Gracias, ahí estamos siempre. Con una gotita de agua podemos ahí, o un granito de arena.
0: Chicas, mire.
7: Muchas gracias, que eso va a ir beneficio para los niños, para su licenciatura.
2: Sí, precioso, precioso.
0: Rosita Oce.
2: Ahí está la foto, sacó una foto.
7: Sí, la Rosita Oce, con Salvador.
2: Y con una guaguita hermosa en los brazos.
0: En los brazos de la
7: niña. Sí, ella es mi nieta.
2: La nieta.
0: La vamos a escribir por Rosita.
7: Muchas gracias.
0: Oye, ¿cómo está Luchito?
7: Ahí me meto para la torta o lo que estés
2: concursando. Sí, por supuesto, lo me escribo.
0: Luchito Montesino.
7: Muchas gracias, que estén muy bien.
2: Un abrazo muy grande. No, no digo cómo está Luchito Montesino. Está enojado con Luchito. Está enojado ahorita con Luchito.
5: No,
2: está bien.
5: Ritmo.
2: Sí, tranquilo. Aunque no dijo nada.
0: No dijo nada. O silencio.
2: Luchito.
0: Hola.
2: Estás bien. ¡Aló! No, para mí que nos hemos
0: puesto.
2: Como nosotros, que nos estamos tan bien, nos hemos. Cada tanto nos cortan.
0: Nosotros somos dulces, vos.
2: No, yo no.
0: No, yo no. Está
2: gracias,
0: dulce.
2: No, nada, nada.
0: Dale, la cabrón dulce.
2: Aló, buenas tardes. No, estamos
7: bien. ¿Cómo están?
2: No, es sábado por medio.
0: Vamos a cambiar el nombre, no, sábado por medio.
2: Es el sábado por medio, sí, no tenemos problema. Aló, buenas tardes.
8: Hola, ¿cómo están?
2: Bien, Miguel Ángel. Grande, Miguel Ángel Faunde. ¿Cómo está Miguel Ángel?
8: Mucha alegría.
2: Sí, aquí estamos poniéndole color a la vida.
8: Quiero saludar a mi cuñada Elisa Rebeco.
2: Dale, Elisita, gran mujer.
8: Una a mi cuñada Oriana Guzmán.
2: Arianita.
8: Y a mi amiga Carmen Bustamante.

0: Hola, ¿cómo están?
1: No estoy llamando.
0: Aló.
1: ¿Cómo están?
0: Bien, ¿y usted?
2: Aquí estamos bien.
1: Muy aquí estoy cocinando.
0: Ah, yeah. ¿Qué está haciendo hoy día?
1: Tortilla de acelga.
0: Oh, qué bueno.
1: ¿Le gustan?
0: Más que otro poco.
2: Más que otro poco.
1: Lo voy a dejar un poquito.
0: Deje un poquito. Deje. No, si nosotros llegamos.
2: Qué bonito llega.
0: Sí, yo llego.
2: Más que esta dieta ahora está comiendo puro pastito.
0: Sí, y la perrita acelga me la recomendaron la nutricionista.
2: ¿Cómo le puede bien?
1: Oh, sí, ya. ¿Cómo están, chiquillos?
2: Bien, aquí estamos. Un gusto saludarla. Cuéntale, ¿quién quiere saludar, mi querida amiga?
1: Quiero saludar a la señora Sandra González.
2: Sandra González, señora de mi amigo Moisés Montesino, a quien saludamos.
1: Es mi patrona.
2: Ya. ¿A quién más quiere saludar?
1: Y a la señora María Peña.
2: María Peña.
1: Un
2: María
1: saludo Peña. Arturito en el cielo.
0: Sí, un besito, un abrazo al cielo, Arturito.
1: Y un saludo a la Jimenita Bravo.
2: Jimenita ya. Bravo. ¿Está de mi casa con la Jimenita
1: o no? ¿Con quién habla o no?
2: Pero con la Carmencita.
0: Sí, por Carmencita.
1: Ah, ya.
0: ¿O no? Sí, ¿era la Carmencita?
2: Sí, sí, pues. Carmencita Bustamante, nuestra querida.
1: Carmencita Bustamante, leche hasta los huesos, decía mi mamita.
0: Eso, eso, muy bien.
2: María,
0: ¿y la Jimenita está enferma o no?
1: No, me duelen las piernas nomás, pero nada más, gracias a Dios.
0: Ah, ya, nada, sí. Nada tan grave.
2: Saludamos cariñosamente a la Jimenita, a la Carmencita, y la inscribimos también.
1: Me anota, por.
0: ¿Ah?
1: Me anota para
0: mi nieta. De primera fila.
2: De primera fila.
0: Aquí está.
2: Mire, está anotada la Carmencita.
1: A mi nieta.
2: Y la Jimenita. Ya, mi querida.
0: Aló.
2: ¿Te estamos escuchando, Jimenita?
1: Me saluda mi nieto también.
0: ¿Al nieto?
2: ¿Cómo se llama el nieto?
1: A la nieta.
2: ¿A la nieta? ¿Cómo se llama?
1: Sí. Nicolet Fernanda.
0: Nicolet Fernanda.
2: ¿El apellido?
1: Sí.
2: Nicolet Fernanda. Pero ya sabemos ya quién es Nicolet Fernanda.
1: Nicolet Fernanda González.
0: González, ahí está. Nicolet Fernanda González.
1: Sí.
0: Carmencita, un tremendo abrazo.
1: Un gusto saludarlo.
2: Igualmente.
0: Gracias,
2: Carmencita.
1: Lo escuchamos todos los sábados.
2: Ah,
0: muchas gracias.
2: Una gran sintonía.
0: Sí. Somos una familia.
2: Sí. Muchos sectores escuchando nuestra hora de la tarde.
1: Somos una familia. Claro que sí. Ya. Chao.
0: Besitos. Abrazo grande.
2: Saludamos cariñosamente a nuestro Francisco también, nuestro querido Panchito, que está de duelo en el sector de las Cruces, comuna de Yerba.
0: Ah, Panchito.
2: Cariñoso para él en estos momentos tan difíciles que estás pasando. Panchito, te queremos, te reconocemos como gran auditor de la gran.
0: Sí, todo nuestro cariño, toda nuestra compañía, toda nuestra compañía, y un abrazo grande, grande, grande. Muchas bendiciones
2: para todos. 12:30 de la tarde con 14 segundos, querido Pablo Gutiérrez.
1: Aló.
0: Aló.
1: Buenas tardes.
0: Buenas tardes.
1: ¿Cómo están?
0: Bien, gracias a Dios que están.
1: Qué bueno, me alegro.
0: Sí, ¿tú cómo estás?
1: Yo bien, gracias a Dios.
0: Ah, qué bueno también, ¿ves? Dos personas, tres personas.
1: Quiero saludar a mi hija.
0: Ya.
1: Elizabeth Faunde, que va a estar el 25 de cumpleaños.
0: Mira, qué bien. Hay que celebrarlo
1: y a
0: bien.
1: Mi nieta,
2: ya.
1: Francisca Faunde.
2: Ya.
0: La Francisca.
1: Emilia Faunde.
0: Emilia.
1: Y Cecilia Faunde.
0: Cecilia, en coro, ¿eh? Tenemos que decirlo.
1: Y mi nieto Gaspar Carrasco Faunde.
0: Gaspar Carrasco Faunde.
1: Y a mi esposo Oscar Faunde.
0: Oscarito, ya.
2: Hermano Miguel Ángel.
1: Y un saludo.
0: Sí,
2: ya.
1: A mi cuñado Miguel Ángel, que lo queremos mucho.
0: Ah, él también lo recuerda.
2: Tuvo el reconocimiento.
1: Y un saludo para Santa Elena, para mi sobrina Rosita Medina y para todos ellos, que son líderes de la paz y la fortaleza y el ánimo.
0: Sí,
1: por todo lo que están pasando.
0: Todo el apoyo, toda la compañía, todas las bendiciones para la Rosita.
2: Mi querida Lisita, ¿cómo estuvo?
1: Y a todos mis hermanos.
2: En la jornada de ayer, nos contaba Susanita.
0: Elisita, ¿cómo estuvo la iglesia ayer en la jornada?
1: Ah, bien, bonito.
0: Qué bueno.
1: Bonito el reconocimiento que lo hicieron, pero yo nunca hago eso para que me den cosas así. Yo lo hago de amor, sí, a nuestro Padre Celestial.
0: Que por eso se lo reconocen, porque la motivación suya es de amor, por eso.
1: Sí.
0: Exactamente.
1: Sí, pues yo años que pertenezco a la iglesia y ayudo lo que más puedo allá en la parroquia.
0: Muy lindo lo que
1: hacen. Sí, que por eso lo hicieron eso, pero yo les dije que no me gustaba eso, porque yo lo hago de cariño.
2: Sin duda, pero es un reconocimiento.
1: Ya, pero bueno, ellos lo hicieron a varias personas y de las comunidades también.
2: Qué lindo eso.
1: Así que estuvo muy lindo.
0: Porque Dios le va a reconocer después, pero hoy le reconocemos los humanos, todo lo que hace, toda la trayectoria.
1: Sí, yo pago todo lo que mi suegra me enseñó.
0: ¿Ve? Mire, cómo es una
1: suegra
0: tradición.
1: Emilia Martínez.
0: Mira.
2: Claro, bueno.
1: Ella, pues ella era igual que yo. Para arriba, para abajo, que si estaba enfermo, era muy buena persona.

0: Con ella, con toda la gente.
1: Gracias por llamar a la radio.
2: Gracias por acordarte de nosotros. Muchas gracias por acompañarnos siempre. Ya,
0: muy bien y inscríbanme, no sé qué tienen de regalo. Claro,
1: siempre tenemos regalitos.
2: Una tortita, un regalo sorpresa de Clínica Mávida.
0: Ay, ya. Bueno, a la suerte.
2: Sí, no, oiga, la sorpresa es buena. Bueno, no está mal. Es la sorpresa.
0: Ya, porque estén muy bien. Igual, un saludo a mi hermana Carmen, a mi hermana Gloria también. Ya. Bueno, y a todos mis hermanos. Mi hermana Carmen, que está mejor de su enfermedad, que estuvo muy complicadita.
2: Sí, pues la Carmencita está mejor. Qué bueno. Qué bueno saber que está.
0: Así
2: mejor.
0: Que un saludo a todos a ellos. Que Dios los bendiga a todos. Que son muy buenas hermanas.
1: Perfecto.
2: Una familia muy bien. Una gran familia.
0: Que estén bien. Buenas tardes. Que tengan
1: buenas
0: tardes, un lindo
2: bendiciones
0: día.
2: Bendiciones para ti.
1: Estamos mucho en cariño. Vivo y en directo
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1: Este programa que une, mi querido Pablo Gutiérrez, a la familia colbunense. Cuando hablamos de colbunense, hablamos del gentilicio de todos los sectores que son más de 66. Que
2: oiga, porque si uno, uno dice de Colbún, no, se dan todos para el pueblo. Colbún.
1: Claro, aquí se creó el gentilicio.
2: Comuna de Colbún.
1: Colbunense.
2: Aló, buenas tardes.
0: Buenas tardes, don Salvador, don Pablito.
2: Buenas tardes, aquí estamos haciendo el peño de la vida. ¿Cómo está usted?
0: Bien, gracias. Todo bien por aquí con las cabras.
2: Qué bueno. Grande las cabras.
0: Sí, soy Isabel Aravena.
1: Isabelita, ¿quién quiere más saludar e inscribir para estos premios maravillosos?
0: Bueno, estoy llamando para inscribirme para la torta, porque el martes es el cumpleaños, 25.
2: Qué bueno.
0: El 25 es el cumpleaños. Qué bueno. Estoy llamando y saludo a toda mi familia.
1: Salude.
0: Para Aravena acá.
1: Salude, para eso está.
2: A todos nomás. Tómese su tiempo, no se preocupe. No se apure.
0: Ya, no, estoy así, a mi familia, a mis nietos acá, a mis hijos.
1: Los apellidos de la familia para que nos inscribamos.
2: Los apellidos de la familia.
1: ¿Familia cuánto?
0: Jara Aravena acá.
1: Jara Aravena de las cabras, ya. ¿Cómo hace la ¿Y a quién más quiere saludar, querida amiga? La vieja la que lava. ¿Aló?
0: Ya, pues, don Salvador, muchas gracias.
1: Ya, Pablito, saludos. Estén
0: bien, cuídense.
2: Muchos cariños, muchas bendiciones para ti y para la familia.
0: Por siempre.
1: Muchas gracias.
0: Gracias, chao.
1: Gracias, saludos.
2: Qué lindo estar
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2: muy lindo, gran, claro, un gran sector.
1: Están a esta hora en la sintonía de Radio Estéreo, mi querido Pablo Gutiérrez. Tenemos Luchito Pinochet. Hola, anóteme a la Macarena. Porfa, me dice Luchito Pinochet.
2: Ya, Luchito, póngale bueno ahí. La vamos a anotar a la Maca.
1: Claro, muy bien. ¿Sí?
2: Aló, buenas tardes.
1: Suelta el teléfono, Pablito, que estamos en vivo.
0: Hola.
1: Hola, ¿cómo está usted?
0: Hablan con la Viviana.
1: Vivianita, ¿cómo
2: hola,
1: está
2: usted? Viviana.
1: Vamos a saludarla, buenas tardes.
0: ¿Cómo están?
1: Aquí estamos bien. Felices.
0: Qué bueno.
1: ¿A quién quiere saludar, Vivianita?
0: Yo quiero saludar a la Susana, mi prima, que viene viajando.
2: Ya.
0: A mi hijo Cristian.
1: Ya.
0: A la que habla.
1: Ya.
0: Y a la Rosana Bustos, que le mando muchos cariños.
1: ¿A quién me dijo Susana Bustos?
0: Roxana Bustos.
1: Roxana. A la Roxanita Bustos.
2: Sí, está escuchando medio mal, Salvador, hoy día.
0: Ah.
2: Hay que echarle una gotita de agua oxigenada en la oreja, porque está medio ahí borrosa la cosa.
1: Se me han oído.
0: Ya. Pablito, acuérdese de mí por
2: sí. Sí, me acuerdo de usted. Sí, le contesté.
0: Ya, acuérdese.
2: Sí, estamos en eso, estamos en eso.
0: Trabajar.
2: Sí, lo sé.
0: Ya, cariño para ustedes.
2: Un abrazo grande, Vianita, cuídate mucho.
1: Que te vaya bien.
0: Gracias,
2: hola.
0: Chao.
1: Oiga, de las Lomas.
2: Hola, saludarlos a ustedes. ¿Ya? Y también salude a todos los bomberos de nuestra comuna, en especial a mi sobrina Jocelyn.
1: Mira,
2: y Constanza.
1: Muy bien, Jocelyn Constanza.
2: Estoy aquí en la radio.
1: Jocelyn
2: Mira
1: Constanza,
2: qué bueno, cariño, presidenta.
1: Gran institución los bomberos de Chile.
0: Sí. Aló.
2: Ande, aló, buenas tardes.
0: Aló, buenas tardes, Pablito. ¿Cómo está usted?
2: Bien,
1: Laurita, trae un clarito.
2: Laurita, ¿cómo está usted? Clavo.
0: No, no soy Laurita.
1: Oh.
0: Adivine.
2: Isabelita.
0: ¿Ah?
2: Isabelita.
0: No, tampoco.
2: Oh, guateamos ahí.
1: Dos.
2: Tan bien que íbamos. Digamos, tan bien.
1: ¿Quién pues? Háblenos más.
2: A ver la voz.
1: Díganos algo.
0: Quiero que ahí me van a reconocer.
2: Canto.
0: Quiero que me anoten a mis regalones.
1: ¿Ya?
0: Diego, Nicolás y Sebastián Miranda Márquez.
1: La Cecilia Castillo.
2: Cecilia Castillo, está bonita.
1: De
2: vaso Cecilita, ¿qué pasó hoy día? Que nos cambió la voz.
1: Oh, por Dios, te
0: nada.
1: Se acerca la primavera, solamente resta un mes para la
0: primavera. Y a mis hijos, Marcelo, Cristóbal y Vicente. Ya, Miranda Castillo.
2: ¿Está preparando la voz para el 18 usted?
0: Claro.
2: Sí, por eso la tiene más clarita.
0: Parece, ¿ah?
2: Oh,
1: muy bien, ¿cómo estás, Solari, mi querida Cecilia? Gran sector de nuestra comuna. ¿Cómo está Paso Radio? Pregunto
4: yo. Que tengan buen día hoy día.
2: Buen día, muchas gracias para ti. Gracias por llamarnos.
1: Gracias por llamarnos. Saludos a Paso Radio y San Luis también.
2: Hoy vamos a grabar la voz y la vamos a revisar bien porque aquí hubo un problema. Claro. Sí.
4: Ah, yo creo.
1: Yo sí, creo no que es el cambio de estación que se aproxima solamente a los un mes y días para el cambio de estación.
2: Sí, llega el la primavera. Eso lo tiene claro. Eso lo hace la tiene la primavera la está haciendo cambiar la voz.
4: Claro, eso es. Los años. Los años, po.
1: Muy bien, mi querida Cecilia, saludos.
4: Los años también, los años.
1: Que les vaya.
4: Ya, Pablito, que tenga buen día.
2: Un abrazo grande, Cecilia.
4: Siento a don Salvador ahí, a su familia igual.
2: Gracias, muchas gracias.
4: La Marilu se quería comunicar con usted. ¿Se comunicó?
2: ¿Quién?
4: La Marilu.
2: No.
4: Ya.
2: ¿Tiene hasta mi teléfono?
4: Marilu. Están haciendo pancito y bien, que nada más.
2: Oh, yo la llamo entonces, terminó el programa. Hoy para allá al Teruca. No. La llamamos terminada.
4: Bueno,
1: que estén bien. ¡Está brindando!
4: Chao, gracias. Chao.
1: Gracias, Cecilita. Oiga, estamos en vivo y en directo cuando son las 12:38 en este sábado con Rivo. Saludamos a las Lomas de Putagana, nuestra querida Riquita Castro, que quiere anotar que inscriban al cierto Luis Lian Rola Castro.
2: Pero ya, totalmente inscrito. Lo vamos a inscribir. Aló, buenas tardes.
4: Buenas tardes.
2: ¿Cómo está?
4: ¿Cómo están los lolos?
1: Estamos felices. Estamos
2: los lolos. No, lolosaurios.
1: Los lolureta.
2: Los lolosaurios.
1: ¿Qué pasa con el otro lolo?
2: No, sábado por medio. Sábado por medio. Llega Ureta.
4: Sí, sí. Ahí, bueno, un gran saludo para los tres. Si llegó don.
1: No ha llegado.
2: No, si sábado por medio. Le dan permiso antes. El otro.
4: Ya.
2: Tiene permiso. No, sí.
4: Bueno, a Paulito y a usted, pues en primer lugar, agradecerles mucho. Igual, por la compañía que vinieron al velorio de mi viejo.
1: A ver, pues, ahí hablamos.
4: Sí, que le agradezco mucho. Ahí les mandé por con el Turco
1: ya.
4: Y con el Lupercio los agradecimientos a ustedes por hacerte presente.
2: Muchas gracias por mandar.
4: Y por eso no he podido poder comunicarme en la radio. Por eso les doy las mil gracias ahora.
2: Era nuestro deber contigo, con tu familia, por la memoria de tu esposo, Reinaldo.
1: Sí, sin
4: duda. Y a don Salvador. Y don Salvador, si me disculpe que no lo conocí. Pues.
2: No lo conocí. Yo lo conocí ahí.
4: Sí, pues lo confundí, pensé que don Salvador era el esposo de la señora María Eugenia.
2: Creo que lo confundió la señora María Eugenia. Le fue a agarrar la mano por ahí. Y no era.
1: No, se lo llamó igual, le mandó un contador, Salvador.
2: Abrazo, Salvador, a su esposa.
1: Sí, ese día estuvimos acompañando, le llegamos los saludos también de Radio Cristalina, nuestra
4: fiel
1: auditora.
2: No, era un día muy especial para ti, un día muy especial. Y bueno, era nuestro deber estar contigo, eres parte de la familia de la radio, del programa. Siempre lo vamos a acompañar cuando tengan dificultad y cuando tengan alegrías también.
1: Pues,
2: así que si nos quieren invitar a un carrete, ahí estamos también.
1: Sí.
4: Cuando gusten, no.
1: Gracias. Laurita, ¿cómo está tu corazón? ¿Cómo está tu vida?
4: Feliz día a toda la gente que nos acompañó.
1: ¿Y usted cómo está, Laurita? ¿Cómo se ha sentido?
2: ¿Cómo se ha sentido, Laurita?
4: Bueno, con dolor y tristeza, pero tendrá que pasar algún día. Aunque no pasará nunca, pero...
1: Qué fortaleza, ¿será? Mujer.
2: Sí,
1: la Laurita.
2: Sí, sí, un compañero de la vida.
1: Laurita.
4: Hay que ponerle pecho a las balas, ¿no? Ponerle todo.
2: Esa es la actitud.
1: Cualquier cosa, aquí estamos, ¿cierto? Siempre con el ánimo y el espíritu de acompañarle a través de la radio, mi querida.
2: Usted sabe que puede contar con nosotros siempre. Siempre.
4: Ya, muy agradecido. Gracias.
2: Un abrazo muy grande, muchas bendiciones.
4: Igual para
2: ti.
4: Igual para ustedes, que tengan un lindo fin de semana.
2: Y un abrazo al cielo para don Reinaldo, que sé que no está escuchando. Sí.
4: Sin duda. Para Gilberto.
2: Don Gilberto, va Reinaldo, le puse que la sacamos buena. Ah, no la asustaba ni uno hoy día.
1: Estamos desenchufados, boludo.
2: Sí, sí.
4: Ya, pues un saludo a toda mi familia, Muñoz, Paso Alto y Paso Alto, Paso Alto.
1: Perfecto.
4: Mis Muñoz, hermanas.
2: Y Paso Alto, Paso Alto. Ya,
4: sí, siete por apoyar. Hay un saludo a los bomberos.
2: Son los bomberos.
1: ¡Viva los bomberos!
4: Sí. No, es que el Bernardo Luna está de cumpleaños. Si quisiera mandar
2: Bernardo Luna. Bernardo Luna
1: también, un saludo
2: cariñoso.
1: ¿Lo va a inscribir usted a Bernardo Luna?
4: Sí, por favor.
1: Bernardo Luna, entonces. Perfecto.
4: Ya ¿cómo se hace? Se saca la torcita por ahí. ¿Cómo se
2: hace? En una de esas, la tomba, la máquina, lo prioriza.
4: Ya, muy agradecido por todo y disculpen la molestia. No,
2: ninguna molestia, Maurita. Estos micrófonos son para la gente, para ustedes que nos acompañan. Sin ustedes este programa no se podría hacer. Imagínense una hora hablando nosotros, don Salvador. Guatearíamos. Sí. No, ya empezamos agotando ligerito.
4: Y ahí a Luchito Fernández, su esposa igual.
2: El bombero, el gran bombero. Ahí se pone rojito.
4: Recibiendo su sí, aunque no se acuerda. Nunca mandar un saludito, pero yo sí me acuerdo.
2: Mire.
4: Ya, listo, ya. Gracias.
1: Ya, que estés bien, Laurita. Abrazo para ti, para tu familia. Cierto, saludamos a don Elías también, que siempre está en la sintonía, don Elías Montesino. Sí, bueno. De Colbún.
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1: Sin duda, este sábado con ritmo. Nos están hablando del sector de Maule Sur también, que saludemos a Maule Sur, Pablito.
2: Maule Sur, sector. Abrazo para Maule Sur, para los habitantes. Hola.
5: Hola, ¿cómo están?
2: Bien, aquí estamos. Aquí estamos.
5: Soy Lucía Freire de Villa Magdalena.
2: Villa Magdalena, sí, la habíamos cachado, el tiro.
5: De la Casa Roja.
2: Sí, sí sabemos con quién hablamos.
1: Lucía Freire.
2: De que Lucía, te conocemos la voz.
1: La otra es Isabel, ojo con el...
2: Sí, ojo, no. La otra auditora. Que la Lucía tiene
5: otra voz. Anotar al Daniel de Alejandro.
1: Ya, muy bien. Daniel Alejandro. ¿A quién más?
5: Mi hermana Isabel, parece no ha hablado.
2: Ya, Isabel. No ha llamado Isabel.
1: ¿Isabel cuánto?
5: Isabel Freire, Isabel, mi hermana.
1: Perfecto.
2: Sí.
1: ¿Y a quién más quieres saludar, Lucidita?
5: A Juan Vicente.
1: Juan Vicente.
5: Mi hijo.
1: Ya, Juan Vicente, perfecto.
5: ¿Y a quién María más? Luisa.
2: María Luisa.
1: María Luisa, ¿cuánto?
5: Ferrada.
1: Ferrada. Ya, mi querida Lucidita, encantado.
5: Ya, que estén bien, cuídense mucho.
2: Un abrazo muy grande. Cuídate con Lucía.
5: El martes tuve de cumpleaños.
2: Mira, feliz
5: cumpleaños.
1: Pero no me Lucía. Ya, que lo hayas pasado bien, Lucy.
2: Cumpleaños, Lucía.
5: Que
2: lo hayas cumplido muy bien. Está pasado ya.
1: Pero ¿qué pasa, Pablito? Anda para las conexiones. Oiga, saludamos cariñosamente a toda la gente que está.
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1: De los sectores de Abraham, Quilmedia Máquina, Gúmera y tantos sectores como Maitencillo también, como Hierbas Buenas Centro, que están en la sintonía de la radio que está a esta hora de la tarde, como también La Guardia, Los Boldos, Colmún Alto, también sectores tan lindos.
2: Tenemos pega que hacer ahí, arreglar el camino, pavimentarlo, en eso estamos. Aló, buenas tardes.
5: Aló.
1: Hola, señorita, ¿cómo está usted?
5: Bien, gracias a Dios, ustedes.
2: Aquí poniéndole color a la vida.
1: Linda casaca, ¿no?
5: Eso es bueno.
1: Muy bien. Sí. ¿Con quién tenemos el gusto?
5: ¿Cómo no van a conocer? Si llevo todo el sábado.
2: Sí, pues de aquí cerquita.
1: Bien, Pablito.
5: Cerca de ustedes.
2: Ese le va por el camino de Panimá y va con los Bulls.
1: Ah, usted la conoce.
5: Exactamente.
2: Sí, pasa el puente de evolución.
1: ¿La ayudanita?
5: Correcto.
2: Ve.
1: Le fuimos
5: bien,
1: a llegar
5: gracias a Dios.
1: Su casa, en su papito. Ahí aterrizamos.
2: Sí. Ahí estuvimos. Tienen buena suerte.
1: Juega Quino, mujer, juega Quino.
2: Sí, Loto, Quino, todas esas cuestiones. ¿Cómo estás, Joanita?
5: Soy la Yesenia.
2: La
5: Yesenia,
2: Joana.
5: La hermana de
2: la presidenta.
1: Son iguales. Saludamos al gran sector de San Nicolás. Un abrazo cariñoso para todos sus componentes y habitantes, pues.
5: Sí, quiero saludar a ustedes por su lindo programa.
1: Ellos no hablan igual.
5: Saludar a don Ricardo, que no está ahí.
1: No está.
2: Sábado por medio. Así le hice.
5: Sí, que el otro día me mandó un mensaje de las casitas que están, las vio bien avanzadas y sí, que está muy contento.
2: Déjale. Maravilloso. Algo que maravilloso.
5: Sí, que un saludo para él.
2: Sí.
1: Ya, Yesenia Hidalgo, entonces, ¿cierto?
5: Sí,
1: ya.
5: Quiero saludar a mi hijo Josué Vázquez, que mañana va a ser de cumpleaños.
2: Mira, José, ¿cuántos años cumple José?
1: Josué Vázquez.
5: 13 añitos.
2: ¿Cuánto?
5: 13.
2: 13, mira, ya ha entrado a la adolescencia. A la adolescente.
5: Y un saludo a mis papás, que lo anote.
2: Grande, ya, su familia.
5: Hidalgo Mejía, ¿cierto?
2: Hidalgo Mejía, sí. Familia Hidalgo.
5: Sí, familia Hidalgo Mejía.
2: Sí, Hidalgo Mejía.
1: Perfecto.
2: Ahí están todos. ¿Todos?
5: Ya, listo.
2: Un abrazo grande.
5: Un saludo para usted, don Pablito, que lo pase muy bien este fin de semana.
2: Gracias, igualmente tú con la familia.
5: Igual usted, un saludo. Muchas gracias.
1: Que te vaya bien. Saludamos a todo el sector de San Nicolás, la familia Barro, la familia Cordero, tan distinguida, la señora María, la señora Luisa también. Un saludo cariñoso para ella de acá, de Radio Cristalina y de Sábado, con ritmo. Mire cómo nos llegan los mensajes.
2: Mira, mira, a mí me están llegando aquí, pues,
1: oiga, Salvador, por favor, saluda al sector de La Floresta. Lo estamos escuchando a esta hora de la tarde. Saludos a esa de San Juan, también de Basáez, Rincón de Patagua, a quien saludamos, a nuestra Jenny Parra. Un saludo cariñoso también para Natalia, su hija, ¿cierto? Y la Claudia Lagos, también de Basáez, que está a esta hora de la tarde.
2: Pero, escucha, un saludo.
1: Llega a todos lados.
2: Un saludo para Lucía Freire.
1: Ya.
2: Y para Sofía Villalobos.
1: Mira qué bonito.
2: Inscríbanlas para la torta.
1: ¿Cierto?
2: Y Montserrat.
1: Montserrat.
2: ¿Cuál? Anaís.
1: ¿Y a cuánto vamos inscribiendo entonces?
2: Ahí vamos, con harto inscrito ya.
1: ¿Cómo, Pablito?
2: Lucía Freire.
1: Lucía Freire, ya. ¿Quién más?
2: Sofía Villalobos.
1: Sofía Villalobos, ya.
2: Dice Montserrat Anaís.
1: Montserrat Anaís, ya.
2: Ahí perfecto, está, todo inscrito.
1: Todo inscrito. Mire, 67. ¡Oh, como la gente se inscribe en este programa, Pablito! Y nosotros aprovechamos este espacio.
2: Ah, para espérame, ¿me puedes pasar este aviso? Pásame el aviso.
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1: Estamos a esta hora de tarde,
3: 12:41.
1: Con ritmo. Sigue nuestra línea telefónica abierta al 7732-36-1063. Y usted puede llamar y participar o enviar también WhatsApp o Messenger, como usted desee. Lo puede hacer y participar en estos maravillosos sorteos que vamos a hacer, que será para la jornada de hoy, sin duda alguna, una torta que interesa a Pablo Gutiérrez.
2: La Glorita Rebeco no escribe.
1: Y también, muy bien, y también Clínica Mavia, que se colocó con un premio. Gracias, sorpresa. Gracias.
2: Hola, Paulito, ¿cómo está? ¿Me puede anotar a la Yulita? Yulita Oces,
1: ya.
2: A Eduardo,
1: ya.
2: Oces,
1: Eduardo
2: y Gloria Oces. Rebeco.
1: Eduardo Oces y Glorita Rebeco.
2: Porfa, por bendiciones.
1: Favor. Perfecto, muy bien.
2: Muchas bendiciones para ti también, Glorita. Gracias. Oiga, por llamarnos. Aquí está anotadita.
1: Anotadita, mira, rápida. Muy bien. Estamos a la tarde. ¿Me permite saludar a nuestros auspiciadores?
2: Póngale.
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1: Ahí está Don Sábado por medio. Vaya a buscar el tamborcito.
2: La tómbola más.
1: 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Queremos contarle que tenemos más de 66 inscritos, mi querido Pablo Guterres, y además decirle que nos avisan de la Junta de Vecinos número 7 que se está realizando un operativo profesional por parte de profesionales que vienen de la Universidad de Concepción, así que atentos los vecinos de la Junta de Vecinos número 7 acá en el pueblo termal de Palimadia. Nos avisa nuestro amigo.
2: Oiga, Salvador, 100%. ¿Sabe qué? Si, el bingo, ¿qué pasa si llueve? El de San Dionisio. ¿Sabe qué pasa o no? Se hace en la cooperativa. Se hace
1: la
2: igual.
1: Cooperativa, sí. Mira, muy friend. Bien.
2: Sí.
1: Perfecto. Oiga.
2: En el galpón del molino.
1: Siguen los saludos. Saludar a la Ginesita Sánchez por su excelente título, que ha logrado un ejemplo de empeño y esfuerzo. Nos avisan también y nos la saludan de acá del sector de Rale. Saludamos también a Miguel Ángel Otárola del sector de Quinamavia, a quien saludamos cariñosamente a esta hora de la tarde, que están también en la sintonía del 96.3 de Radio Cristalina. También...
2: Hola, ¿cómo están? Quisiera que me saluden a mi hermanita Julita Oces y a mi mamá Gloria Rebeco. Mire, y a mi papá Eduardo Oces. Decirle que les quiero mucho. Quisiera saludar a mis dos hijas, María Ignacia Montesino y Maite Montesino.
1: Mira,
2: y a
1: bonito.
2: Mi nieta, Isabela Rebeco. Qué lindo que
1: saludamos. Saludamos también a la Villa Nueva Esperanza en Panimavia, que están cumpliendo 2 meses acá, ¿cierto? Dos meses. Lleva poco tiempo, dice el mensaje que nos dice nuestro amigo Ricardo. A toda la gente de la Villa Nueva Esperanza aquí en Panimavia, maravillosa, bella. La gente está dejando sus casas, pero preciosas. Felicidades para todos los habitantes de la Nueva Esperanza. Betsabe. Baeza, ¿no?
2: Betsabe
1: Baeza.
2: Sí.
1: Sí, de Quinamavia. Ella era también de acá de Panimavia, pero ahora está residiendo en Quinamavia. Aquí, vamos a notar a la Betsabe, ¿o cierto?
2: Ah, no, de la nomás.
1: Betsabe, Betsabe Baeza, hija de nuestro amigo Pastor Mario Baeza, a quien saludamos cariñosamente, que estuvo un poquito delicado de salud, pero gracias al Señor, ahora se encuentra.
2: Marita Sepúlveda nos saluda también, de la Villa Nueva Santa Rosa.
1: ¿Sí? Marita Sepúlveda.
2: Un saludo, Villa
1: también
2: Santa
1: la notábamos,
2: Rosa.
1: La María Sepúlveda.
2: Sí, y a toda la Villa Santa Rosa, un tremendo cariño, una gran población, hermosa gente, qué hermosa gente.
1: Oiga, saludemos a la Floresta, San Rafael, Santa Blanca también, a la familia Riquelme de ahí, de Santa Blanca. Carlito Bravo también, un saludo para la población Aurora, que también está en la sintonía. Mire qué bonito
2: ambiente,
1: los regalos. La señora Eliana, luego, un saludo cariñoso. A la Irene también.
2: Claro. Este está bueno, mire, don Salvador. Póngale mucha atención, señor.
1: Muy bien.
2: Quiero mandar un afectuoso saludo a Ingrid.
1: ¡Oh!
2: La esposa de Salvador.
1: ¡Oh!
2: Da gusto y agrado ir a comprar ahí.
1: ¡Oh, muy bien!
2: Al aire, y no a Salvador, a Ingrid. No. Amigo, gracias por el saludo, cosa, cariñoso. También me suma el cariño de la gran Ingrid.
1: ¿De cierto?
2: Tremenda mujer trabajadora. Buena persona. Buena. Y aguanta un saludo.
1: Ya, le digo que estoy de cumpleaños esta semana.
2: ¿Está de cumpleaños?
1: ¿Me piqué?
2: Ahí está. ¡Aló! Buenas tardes.
1: Te dije nomás que te haga regalo.
2: ¿Cuándo está de
5: cumpleaños?
1: Para Rosa.
2: Oiga, está de cumpleaños, Salvador. El 30.
1: Mira, salude.
2: Para Santa Rosa.
5: Aló.
1: Mira, la pone Rosendo.
5: Aló.
2: ¿Cómo está?
1: Ya. Hola.
2: Hola.
5: Aló.
2: Hola.
5: Hola, ¿cómo están?
2: Bien, aquí.
1: Bien, aquí estamos, muy bien.
5: Ya.
2: Oiga.
5: Quiero anotar a mi hijo.
2: ¿Ya? Don Salvador está de cumpleaños el 30.
1: Ya, ¿a qué quiere anotar, mi querida amiga?
5: Ya.
1: Aquí quiere hacer
2: un regalito, lo compra el mismo en Ali Novedades. Y le hace un regalito a Don Salvador.
1: Solo.
2: Para ganar platita.
5: Ya.
2: Ya. ¿Cómo se llama su hijita?
5: Mi hijo.
2: A ya. Su hijo.
5: Luis Muñoz Bajo Alto.
1: Ah, ¿de dónde nos llama?
5: De aquí de La Loma.
1: Bien,
5: y Salina Bajo Alto.
2: La Loma, esta es la voz que confundíamos en antes, ¿se acuerda?
1: Sí.
2: Sí,
5: sí, ¿se acuerda de mí?
2: Sí, sí. Nos llama siempre, nuestra fiel auditora.
5: Ya, que ahí saludar a mi hijo, ya, y a mi hija Luisa Valdés Basualto.
2: Luisa Valdés Basualto.
1: Luisa Valdés.
5: Y Rosa del Campo Basualto.
1: Rosa del Campo Basualto, ¿viste? Nuestra querida amiga de Las Lomas.
2: Sí.
1: ¿Cómo está nuestro querido amigo de la pelotita?
5: Ay, por ahí anda con una, todos vieron usted.
2: Oh,
5: pero no hace nada reposo.
2: No,
5: nada.
2: Esto no es como tenerlo.
5: Mira. No, es como se anda con botas por ahí, anda.
2: ¿Ves? La red se la arregla igual.
0: Ah, pero... Sí, pues anda con bota, anda con la onda por ahí matando pájaros, anda.
2: ¿Ves? Para poner los asaditos ahí en la parrilla. Oiga.
0: Sí, papá, ya dígame.
2: Tiene muy buen niño usted, tiene mucha personalidad. Nunca le quite la personalidad que tiene su niño.
0: Va a llegar lejos. Muchas gracias. Muchas gracias, igual ustedes también tienen, alegran la mañana, o sea, el día, todo eso.
2: Me pone
0: así que igual.
2: Tratamos. No, pero ¿ah? Muy lindo el niño que tiene. Muy
1: felicidades.
0: Muchas gracias.
1: Mi querida amiga, gracias por llamar a la radio.
2: Cariño, Saloma.
0: Mi amiga.
1: Pero por supuesto, sí, ¿su nombre, mi querida amiga?
0: Isabina Basual.
1: Sí, es la Isabina. Isabina, sí. ¿Y no la había anotado la Isabina?
2: No la teníamos anotada.
0: No, no me la he anotado.
2: No, ahora está anotadita.
1: Ya. La Rosita, ya, Luis y la Isabina.
2: Un abrazo, Isabina.
0: Rosita del Campo, ¿la anotó?
1: Sí, por supuesto. Sí,
2: todo anotado.
0: Ya, que estén bien, cuídense, bendiciones, que estén bien.
2: Muchas gracias. Ya,
1: vamos
2: muchas
1: entonces
2: gracias.
1: Con el concurso, solamente resta el
6: sábado.
2: Vamos al concurso de la tómbola mágica y millonaria.
1: Vamos al concurso, vamos al concurso. Seguimos, el último llamado.
2: Ah, el último llamado, último llamado.
1: Hola, hola.
2: Hola.
7: Hola.
1: ¿Cómo está usted?
7: Bien, bien, ¿y ustedes?
2: Aquí estamos poniéndole color.
1: En este día.
7: Eso da gusto.
1: ¿A quién quiere inscribir?
7: Que los alegre la mañana.
2: Ah, gracias, muchas gracias.
7: Quisiera que me anotara por la tortita, a ver si tengo suerte.
1: ¿Quién a ver? No, hombre. Baja el volumen de tu radio, por favor.
7: Ay, se me acopla, corre la
2: valleja. Corre la valleja. Corre la valleja. Al patio.
7: Ese viejo que no me corre para allá.
2: ¡Déjale! Por favor, ya te digo ya.
1: Ya te dijeron ya, pues, oye. Dígalo, ¿qué quieres saludar?
7: A mi esposo, que lo tengo aquí al ladito.
1: ¿Cómo se llama tu esposo?
7: Se llama Juan Madrid.
1: ¿Juan cuánto?
7: Madrid.
2: Madrid, Juan Madrid.
1: ¿Y de dónde es Juanito Madrid?
7: De por aquí, lo quiero buscar por allá por
1: Melipilla. ¿Dónde perdió las villas? Melipilla. Oiga, ¿y de dónde nos llama usted, mi querida amiga?
7: De San Francisco Rally.
1: San Francisco Rally.
2: Rally, qué lindo.
1: Perfecto.
7: Sí.
1: ¿Y usted cómo se llama?
7: Elizabeth Altamirano.
2: Elizabeth Altamirano.
1: Elizabeth Altamirano.
2: Ya, ahí están los dos inscritos.
1: Ahí están los
7: ya,
1: dos.
7: Bueno, millones de gracias.
2: Abrazo
7: gracias.
2: Grande. San Francisco de Rally.
1: San Francisco Rally. Esperamos. Vamos con el sorteo entonces, Pablito.
6: Sábado. Empezamos con ritmo. Con ritmo.
2: Uno más.
1: Uno más, muy bien.
2: Ahí dejar a la gente afuera, tenemos
1: ya,
2: vamos, no entiendo la letra.
1: Las 12, para las 12.
2: Las
1: el
2: 12, 12,
1: caballero.
2: El 12, señor.
1: El 12. El 12. ¿Cómo dice?
2: Rosa.
1: ¡Va! No. El 12, señor. Mire.
2: A este. Está.
1: Mira.
2: Oye, que el tiro. Vamos,
1: mire. Bomberos.
2: Ah, bomberos comuna. Mira.
1: Oiga, la torta. Y la torta es para 20 personas, ¿no vamos?
2: Y don personal.
1: No sé. Pero bomberos
2: de corazón. Ahí está torta para cada bombero de la. Mira, se la
1: bombero.
2: Nos llamó el amigo.
1: Sí. Oiga, Mauricio Luna.
2: Inscribió. Abrazo, Mauricio.
1: El día viernes entonces lo vamos a desplegar al territorio.
2: Ya, vamos a entregar
1: para entregarle. Vamos a tener que aumentar entonces el porte de la torta, por favorito.
2: Sí, porque es más grande la torta, sí, porque son arte.
1: Ya, muy bien.
2: Hasta Don Luis quiere comer torta.
1: Muy bien.
2: Está maravilloso.
1: Amigo director.
2: Ya, vea.
1: Vamos entonces con el 50. Bah, no, ¿cuál es el número?
2: No, es 50.
1: No, el 50, ¿cuál no, es? ¿Cuál es el número, Pablito?
2: Ven para acá. Él me arrancó el número. Es 50.
1: Está, no puede el ser.
2: 50.
1: ¿Ah?
2: 50.
1: O. Oh. ¿El 50?
2: El 50.
1: Mire, Pablito.
2: El número 50. 50. Don perfecto. Salvador Molina se ganó. La señora Ingrid.
1: Ingrid Barro.
2: Ingrid Barro se ganó un premio de sorpresa.
1: El número 50. Tenemos entonces a Roxana Bustos.
2: Roxana Bustos.
1: Me parece que la rachanita de la Villa Panimavia. La Roxanita Bustos.
2: Ah, la Roxana sí, Bustos.
6: Claro. Sábado.
1: Alguien le
6: inscribió. Mira, ritmo.
2: Ella, yo le inscribió por
1: la inscribió,
2: WhatsApp.
1: La inscribió la inscribió, si no me equivoco, la Vivianita. Roxana Bustos, que la saluda a su amiga.
2: Ya, nosotros siempre, Roxana, siempre tremendo abrazo.
1: Ya. Entonces,
2: tremendo
1: abrazo, la Roxana Bustos se ganó ¿cierto? El premio sorpresa.
2: Y número 12.
1: De Clínica Mávida. Y también nuestros queridos y respetados y reconocidos bomberos de la comuna de Colmún se ganó entonces la torta. Así que el día viernes hay que pegarse
2: a nuestro querido
1: bombero, ubicar a Mauricio para hacerle entrega.
2: Sí, se lo merece.
1: Maravillosa.
2: Se merece torta. Mucho más que eso.
1: Pero una torta más grandecita. Oiga, siempre un honor estar aquí. Gracias por la gran sintonía que nos brindan a esta hora de la tarde. Sabemos que hay miles de personas sintonizando la radio cristalina y este programa que están sintonizados.
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2: Un abrazo, ritmo. Muchos cariños, muchas bendiciones para todos. Gracias por acompañarnos, gracias por estar ahí con nosotros todos los sábados de 12 a 1 de la tarde en nuestra radio única, grande y nuestra cristalina
1: de Panimávida.
2: Panimávida.
1: Chau, chau.

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0: Buenas tardes, ¿cómo están? Bueno, estamos en este día sábado en los estudios de Radio Cristalina en el 96.3. Saludamos a todos quienes nos están escuchando desde sus hogares, a los quienes están escuchando en el automóvil, en sus domicilios. Saludamos a todos los que pertenecen a la parroquia Nuestra Señora de la Buena Esperanza de aquí de Panimávia. Este programa que hemos estado celebrando el mes de aniversario. Este programa nació en un mes de agosto. Este año hemos cumplido aquí 18 años. Imagínense los años que lleva este espacio ininterrumpidamente aquí en Radio Cristalina. Por eso agradecemos a Dios, porque quizás muchos han crecido, ojalá hayan crecido en la fe, en el contacto con la palabra, en el contacto con Jesucristo, y ojalá nos haya llevado a la Eucaristía, que es la meta final de este programa, porque allí recibimos a Cristo, cuerpo, sangre, alma y divinidad. Así que un saludo a todos los que están escuchándonos, especialmente a los enfermos, a los que están delicados de salud, a los que necesitan un mensaje de esperanza, a los que necesitan un mensaje de alivio, ¿ya? Porque Jesús nos dice en su palabra: vengan a mí los que están cansados y aliviados, que yo les aliviaré. Mire, o sea, en Él vamos a encontrar alivio. No dice que en Él todo va a haber solución, no va a haber más problemas, no dice eso. Dice que con Él nuestra carga va a ser más liviana. Por eso entregue sus cargas a Jesús, entregue sus cargas. Dígale: Señor, te invito a caminar conmigo, ayúdame a hacer esto que me pesa, este problema, esta enfermedad, esta dolencia, hacerla contigo más liviana. Porque así como Jesús cargó la cruz, nosotros también cargamos cruces. Muchas veces nosotros queremos sacarnos las cruces, queremos sacarnos las enfermedades, lo que vivimos, pero Jesús no evadió, sino que llegó al final de la meta, que era entregar la vida por nosotros. Bueno, usted, a veces tenemos que entregar también, ofrecer lo que vivimos, lo que sentimos, nuestras dolencias, decir: Señor, te entrego esta enfermedad, te entrego lo que estoy viviendo, lo que no me cuesta aceptar, lo que cuesta asimilar, porque la enfermedad cuando llega, claro que nos cuesta. Sobre todo cuando nosotros somos independientes, hacemos todas las cosas y de repente llega una enfermedad y me limita, emocionalmente es muy duro asumir eso. Así que bueno, oramos también por quien esté viviendo esa situación. Ofrecemos este programa especialmente por aquellos que escuchan, los enfermos, por Mónica Sepúlveda Sepúlveda, por Raquel Sepúlveda Muñoz, por la señora Teresa Ulloa, Esther Ulloa. Oramos por don Juan Torres, también oración por la señora Silvia Soto, cercana aquí a Radio Cristalina, por Laurita Sepúlveda. Oramos por Carlos Albornoz, Braulio Díaz, por la señora Yela, por Francisco Valenzuela. Oramos también por Patricio Aburto, ahí ellos saben que yo siempre aquí estoy. Yo creo que nunca he dejado de nombrar en este espacio a Patricio Aburto, un joven que está ahí postrado, años ahí, acompañado de sus padres, de su hermano sordomudo. Bueno, yo siempre lo he tenido a él en oración y cuando he podido he pasado por ahí y llevarle la comunión, y él se alegra mucho dentro de lo que está viviendo. Siempre está sonriendo ahí Patricio. Y así por todos los enfermos, por Teresa Cáceres, oramos por... también por ahí, por don Pedro Hernández, creo que se está un poco mejor allí en el sector de las cabras, por don Juan Méndez, y así por tantas personas que sufren en su cuerpo, en su espíritu. Orar por los que han partido, especialmente ahí don Samuel Castillo en San Sebastián. Orar por una persona de 44 años, 42, del sector de San Juan, que yo quedé impactado, lo conocí casi el día que se falleció aquí en mi trabajo, un cáncer terminal. Ese mismo día que supo que tenía cáncer, en la misma noche falleció. Imagínense qué fuerte esa noticia para un padre que tiene dos niños. Así que bueno, orar por todo lo que vive ahora esa familia en esa ausencia. Bien, no estoy solo. Ya, yo me alegro cuando viene alguien aquí. Está María Esther también, pero hoy día no está María Esther conmigo, pero está otro hermano que yo invité. Bueno, yo invito a todos en realidad, pero él sí dijo: sí, yo voy y aquí estoy. Preséntese usted bien fuerte ahí cerca del micrófono, con quién estoy aquí hoy.
1: Bueno, yo hoy me invitó don Ricardo José Lizama, y en este momento vine a acompañarlo porque me invitó para estar en su programa.
0: Claro, don José Lizama es de la comunidad de...
1: Soy de San Dionisio.
0: San Dionisio, yo creo que es muy conocido, los Lizama por allá por San Dionisio, ¿cierto?
1: Sí,
0: por son una familia grande.
1: Sí, correcto.
0: ¿Cuántos hermanos son ustedes,
1: don? Nosotros somos nueve hermanos.
0: Nueve hermanos.
1: Sí, de los cuales hay ocho solamente y una fallecida, la menor.
0: Ya, bien. ¿Usted sí. siempre ha tenido cercanía con la iglesia, su familia, no?
1: Sí.
0: Con la comunidad.
1: Gracias, sí.
0: Con la comunidad de San Dionisio.
1: Con la comunidad de San Dionisio.
0: Sí, ¿usted hace un papel, desempeña algún servicio en esa capilla o en esa comunidad o no?
1: Sí, bueno, de catequista hemos estado y ahora estuvimos un poco retirados por el tema de trabajo. Pero nuevamente ya ahora estamos volviendo con todo el deseo de seguir trabajando por la comunidad.
0: Bien. Bueno, uno de los motivos también que yo invité a don José es que me gustó que viniera también, porque usted vivió el año pasado el primer retiro de Emaús de Panimávida. ¿Qué significó esa experiencia para usted, don José?
1: Una experiencia muy bonita, muy hermosa, muy, muy, muy buena espiritualmente, porque en realidad uno ahí lo hace acercarse a Cristo, porque... Como le decía yo, un poco alejado y uno se empieza a olvidar un poco de las cosas bonitas que hay en la religión, en la comunidad, que uno tiene que haber y hacen falta muchos líderes, hacen falta líderes para ayudar a que la comunidad esté en buenas condiciones.
0: Así es. ¿Su esposo también vivió este retiro?
1: También.
0: Sí, retiro de mujeres, ¿cierto, don José?
1: Sí, correcto.
0: ¿Y qué podría usted decir a las personas, cómo invitarlas a vivir esto, que vale la pena vivirlo?
1: Vale la pena vivirlo. En realidad es muy, muy hermoso y ojalá se entusiasmen más personas a vivir ese encuentro, porque en realidad, como le digo, es un acercamiento... Muy lindo, muy lindo.
0: Y en el caso de los hombres, claro, es una instancia para hablar cosas de hombres que a veces a los hombres les cuesta hablar. No es solamente, a veces creemos que ese retiro son solamente como ir a rezar, ¿no es eso?
1: No, realmente no. No, yo soy una de las personas que me cuesta también expresarme, pero cuando ya hay motivo, hay entusiasmo, ya uno puede hacerlo más fácil.
0: Así que invitamos a los hombres que ojalá se inscriban con nosotros, ¿cierto? Ahí ojalá de San Dionisio también alguien más quiera vivir esta experiencia de un viernes de las 8 de la tarde hasta un domingo después de almuerzo. Pasado el 18 de septiembre, el fin de semana siguiente, tenemos este retiro en Rabones. ¿Cuánto vale? Un aporte voluntario, miren. ¿Qué lugar usted pueda ir con un aporte voluntario donde va a tener comida, alojamiento, baño propio, ¿cierto? Es un lugar muy cómodo, un lugar muy bonito en medio de la naturaleza, un lugar para apartarse, porque eso es un retiro, es retirarse. ¿Te hace bien hacer ese ejercicio, cierto?
1: Por supuesto que sí, pasa muy bien. Como lo digo, espiritualmente uno se allega más a lo que es la religión, a lo que realmente uno tiene que ser como discípulos de Cristo.
0: Así es.
1: Sí.
0: Así que estamos invitando, está abierta la invitación, de dónde pueden ser, de dónde sean. La edad, sí, ojalá sea ya, ojalá de 22, 25 hacia arriba, ¿ya? Pero puede ser cualquier persona de cualquier lugar, creyente, no creyente, lejano, cercano, mujeres, bueno, el retiro de mujeres a fines de octubre, pero nosotros estamos motivando para el retiro de hombres porque es el más cercano, el que viene primero. Así que, bueno, atrévanse, digan sí a esta invitación. Insisto, cuesta mucho dejar. A veces la gente no invita a estas cosas, pero a ver, es como que hace un análisis si voy a poder o no voy a poder. Porque si, como que si tengo otra cosa, no voy. Como que cuesta como priorizar esta invitación. Es decir, yo voy a ir y voy a hacer todo lo posible para que nada impida a que yo pueda ir, porque el maligno hace también su trabajo, no quiere que asistamos a estas cosas que nos hacen encontrarnos con nosotros, que nos hacen encontrarnos con nuestra historia, que nos hacen encontrarnos con los demás y, por supuesto, nos hacen encontrar con Cristo. Así que bien, estamos ya casi un mes, ya a empezar este segundo retiro de Emaús Panimávida. Así que atrévase. Gracias a Dios ya ha habido varios hombres inscritos, han respondido a este llamado. Así que esa es la invitación, ya, a poder hacerlo. Creemos que es algo que vale la pena, por eso lo compartimos, por eso queremos que esto siga. ¿Ya? No hay un retiro si no hay personas que lo quieran vivir. Nosotros sí. Podemos tener todo, todo organizado, pero si no tenemos las personas, no se puede hacer retiro, ¿cierto?
1: Sí, pues, así es. Es por eso que queremos invitar a más gente, quien quiera participar, quien quiera entusiasmarse en que pueda vivir ese retiro, hágalo, por favor, hágalo. Porque en realidad es muy lindo, muy hermoso hacer un retiro espiritual donde uno se allega mucho más a Dios.
0: Así es. Bien, vamos ahora avanzando, vamos a conversar de todo un poco aquí con la presencia también de nuestro hermano Augusto, don José Lizama, de la comunidad de San Dionisio. Bien, misa, estamos ya en el cuarto fin de semana, sí, el cuarto fin de semana, y mañana domingo toca misa a la mañana en la comunidad de Floresta a las 9, pasadito de las 10 toca en la comunidad de San Rafael. Y bueno, toca Rally también. Rally toca también el cuarto domingo. Rally adentro toca, creo que es a las 4, no recuerdo bien el horario, pero toca cuarto domingo, le toca a la comunidad de Rabones, perdón, a la comunidad de Rally adentro, tiene la misa mensual. Y bueno, próximo sábado 29, la comunidad de Santa Rosa, mire, de la Brígida me compartía unos días atrás, y en la Vía Santa Rosa va a celebrar a la Santa, ¿sí? A la Santa Santa Rosa, ya la primera santa de América Latina, y ese lugar lleva el nombre de Santa Rosa. Por lo tanto, ellos como comunidad, como capilla, van a celebrar a Santa Rosa el 29 de agosto. Anótense ahí, todos están invitados. A las 6 de la tarde será la misa. Mire, así que no se olviden, ya tendríamos que estar en la novena, porque son 9 días para celebrar a Santa Rosa de Lima. Así que también hacemos invitación. Y el día jueves, el grupo de oración Rey David los invita a las 4 de la tarde ahí en la casa pastoral a crecer, a alabar a Dios, a crecer como persona, como creyente, a crecer en la alabanza, porque en realidad tenemos poco conocimiento de la oración de alabanza, o tenemos poca vivencia en el Espíritu Santo. ¿Qué puede hacer el Espíritu Santo? Bueno, vaya el día jueves y va a ver la acción del Espíritu Santo para los enfermos, para los que estén tristes, para los que quieran vivir una fe en comunidad. Bueno, ahí tenemos también otra invitación del grupo de oración. Agradecer ayer a la tarde una actividad en la parroquia donde se homenajeó a muchas personas que hacen un servicio a lo largo de la historia de las capillas, de la parroquia, entre eso también mi persona. Agradecer, fue una bonita instancia poder también a veces reconocer el trabajo pastoral, que en realidad, bueno, nosotros cuando servimos a Dios no buscamos reconocimiento, no es nuestra meta, ¿ya? Pero humanamente se hace bien recibir esos cariños o esa forma de decir, bueno, gracias por lo que hace. Pero en realidad, cuando uno responde a un llamado de lo que Dios quiere para uno, no se debe buscar eso, ¿ya? Pero lo humano hace bien. Así que agradecer esa instancia ayer en la tarde que hubo aquí en la parroquia con todas las presencias de la gran parte de las comunidades y de aquí de la sede parroquial. Mañana, no se olviden que a las 12 del día se transmite la misa por esta misma emisora a las 12 del día. ¿Para quién es especialmente la misa? Para los que no pueden ir a la misa. Para los enfermos, para los que están postrados, porque ellos no pueden ir. Por eso la radio llega a usted, llega a la Eucaristía a través, como también lo está haciendo este programa. Vamos a leer el Evangelio. Recuerde que en este programa leemos el Evangelio de cada semana y lo compartimos aquí, lo comentamos, lo escarbamos ahí, lo estrujamos, para que usted ya diga, voy a ir a la misa y ya sé de qué se trata el Evangelio. Estamos leyendo el Evangelio de Mateo este año. El Evangelio de Mateo, ya vamos a la 21 semana del tiempo ordinario. El color de los manteles es el color verde. El Evangelio de Mateo, capítulo 16, versículo 13 al 20. Al llegar a la región de Cesarea de Filipo, Jesús preguntó a sus discípulos, ¿qué dice la gente sobre el Hijo del Hombre? ¿Quién dicen que es? Ellos le respondieron: unos dicen que Juan Bautista, otros Elías, otros Jeremías o alguno de los profetas. Y ustedes, les preguntó, ¿quién dicen que soy? Tomando la palabra Simón, Pedro respondió: tú eres el Mesías, el Hijo de Dios vivo. Jesús le dijo: feliz de ti, Simón, hijo de Jonás, porque esto no te lo ha revelado ni la carne ni la sangre, sino mi Padre que está en el cielo. Y yo te digo, tú eres Pedro, y sobre esta piedra edificaré mi iglesia, y el poder de la muerte no prevalecerá contra ella. Yo te daré las llaves del reino de los cielos. Todo lo que ates en la tierra quedará atado en el cielo, y todo lo que desates en la tierra quedará desatado en el cielo. Entonces ordenó severamente a sus discípulos que no dijeran a nadie que él era el Mesías. Lo que le doy es palabra de Dios. Te alabamos, Señor. Bien. Jesús le pregunta a los discípulos, ¿ya? ¿Qué dice la gente? ¿Quién es? ¿Qué se decía de Jesús en esa época en que Jesús estuvo ahí pisando la tierra? Bueno, para alguno era el profeta, para uno eres el Mesías, para otro eres quizás el que hace milagro, para otro es el hijo de David. Jesús, la gente creyó de él muchas cosas, ¿ya? Y por eso se acercó a él. Pero quizás muchas veces no fueron porque reconocían a Jesús como el Hijo de Dios. A veces quizás se acercaban por el dato, ¿ya? El dato de la sanación, sobre todo, ¿ya? Se buscaba a Jesús, se le apretujaba de gente. Pero Jesús le pregunta eso, ¿ya? ¿Qué dice la gente sobre el Hijo del Hombre? ¿Ya? Bueno, yo creo que hoy día esa pregunta también es tan válida. ¿Qué se dice de Jesús hoy? ¿Quién es Jesús hoy, en este siglo XXI, en este 2026? Para el mundo musulmán, Jesús fue un profeta, una persona importante. Para el budismo, uno más. Para el mundo judío también, no era el Hijo de Dios y lo siguen esperando. Por eso esa pregunta sigue siendo actual. ¿Quién es Jesús hoy? Para algunos dirá, Jesús es mi amigo. Para otros dirá, Jesús es el que me acompaña todos los días. Jesús es el que me ayuda cuando estoy mal. Para algunos Jesús será un personaje histórico que vivió. Para algunos será un invento de los curas, dicen algunos. Esa pregunta que se hizo hace tantos años atrás, hoy también se sigue haciendo. ¿Quién es Jesús? Y Jesús ya no solamente le dice a ellos y le pregunta a ellos qué dicen afuera, qué dicen los demás de mí. Y le dice, pero ustedes, para ustedes, mira ahora la pregunta para sus discípulos, ¿quién soy yo? ¿Quién soy yo para ustedes? Pedro, siempre impulsivo, este Pedro que siempre es el primero que responde cuando Jesús dice algo, le va a decir, tú eres el Mesías, el Hijo de Dios vivo. Mire, qué sabio, tú eres el Mesías, el Hijo de Dios vivo. Y Jesús alaba a Pedro, así como otras veces le llama la atención, ya cuando Pedro quiere impedir que Jesús vaya a la cruz, Jesús le va a decir, apártate de mí, Satanás, porque piensas como los hombres y no como Dios, ¿ya? Hoy día le dice feliz de ti, Pedro, porque no te lo reveló, ¿ya? Dice aquí, porque no te lo reveló ni la carne ni la sangre, sino mi Padre que está en el cielo. Mire, o sea, lo que Pedro dijo, aunque lo dijo así impulsivamente, dio la respuesta correcta. Y esa pregunta de Pedro también es una pregunta hoy, de hoy, para nosotros, los que a veces quizás físicamente no podemos sentir más cerca de él. ¿Qué podría decir usted, don José? ¿Quién es Jesús para usted hoy, en este día sábado?
1: Bueno, Jesús siempre, siempre ha sido para nosotros el Hijo de Dios, en donde nosotros de repente nos alejamos un poco de las realidades, pero tenemos que acercarnos, tenemos que ser los buenos cristianos, seguidores de Cristo, seguidores de Él, porque Él nos muestra con todo su amor lo que Él es para nosotros, el Hijo de Dios.
0: Bien, el Hijo de Dios. Yo creo que si yo respondo quién es Cristo para mí, ¿ya? Yo creo que Jesús lo que quiere, que tengamos una experiencia, un encuentro con Él. Porque podemos responder de un poco su historia, quizás como su biografía, ¿ya? Podemos decir, sí, yo sé que Jesús nació en Belén, que sus padres son José y María, ¿ya? Que fue a la cruz, que dio la vida por mí, pero eso puede ser de una manera aprendida, ¿ya? Que está bien conocer un poco de su historia, pero en realidad lo que Jesús quiere es que vamos más allá, ¿ya? Que podamos tener un encuentro con Él, ¿ya? Que podamos decir, yo he experimentado el amor de Jesús en mi vida, ¿ya? Yo he sido sanado por Él. Yo he tenido una experiencia en la cual yo siento que Él ha caminado conmigo, que lo he sentido en los momentos incluso difíciles. ¿Cómo poder decir hoy día? Creo que la respuesta, ¿quién es Jesús hoy para mí? O cómo mostrar a Jesús hoy, no va a bastar solamente de palabras. Hoy día debemos dar testimonio de quién es Jesús para mí, ¿ya? Y yo creo que ahí muchas veces nosotros creemos en un Jesús, muchas veces que

porque nosotros podemos solucionarle un problema X. Me ha pasado, ¿eh? Yo a veces he sentido también eso. Ya mucha gente a veces a uno le llama porque necesita algo, pero a veces uno quisiera también que la persona quisiera saber cómo uno está, ¿ya? Quizás no solo buscarlo a uno como me pasa muchas veces, y lo hago con gusto en situaciones de dolor, de tristeza, pero es humano que pueda yo sentir, yo o don José, este como uso, entre comillas. A veces también lo podemos usar con Jesús, ¿ya? Que solo lo usamos. Lo usamos para nuestra conveniencia, pero que no nos interesa encontrarnos con Él. Y aquí volvemos a entrar en los retiros de Emaús. Los retiros de Emaús justamente son para tener un encuentro. Un encuentro con Jesús vivo y resucitado. Yo creo que nos falta darnos esos tiempos para que ese encuentro se produzca. Por encontrarnos con Cristo es difícil encontrarlo en el ruido. Es difícil encontrar a Cristo en esta vida tan rápida, tan acelerada. ¿Cómo encontrarnos con un Cristo que nos invita a encontrarnos con Él en el silencio? Que nos invita a encontrarnos con Él en la calma. Porque en esas situaciones vamos a encontrarnos con Cristo. Y por eso la pregunta hoy día es también para nosotros. Hoy día, cierto, Pedro da una frase muy potente: tú eres el Mesías, el Hijo de Dios vivo. O sea, tú eres, mire, ¿ya? Tú eres. Eso es. O sea, tener claro quién es Jesús, ¿ya? La respuesta hoy día de Simón Pedro, que pues se va a llamar Pedro, ¿ya? La primera apunta a su pasado, al pasado de su pueblo, ¿ya? Es el anunciado, el esperado, el que dará el cumplimiento a la expectativa del pueblo. O sea, por eso dice Mesías, ¿ya? Tú eres el Mesías. Mesías es un término judío, ¿ya? Para nosotros es decir, tú eres el Mesías, significa reconocer que mi historia, mi pasado, bueno, es un itinerario hacia Cristo. Y que este pasado solo tendrá sentido si el encuentro con Él ya se lleva a cabo en mí. Yo creo que tenemos que tener un encuentro con un Dios, con un Mesías, el Hijo de Dios vivo. Mire, es el segundo calificativo que Pedro usa, decir que Jesús es el Hijo de Dios vivo. O sea, no algo como teórico, ¿ya? Sino, ¿qué significa vivo? Que es algo que se mueve, ¿ya? O sea, Jesús no es un personaje estático, ¿ya? Que lo que podemos colocar en un alto y rendirle culto. Jesús es el Dios viviente que se mueve en medio de las realidades. Mire, que va donde hay pecado, que va donde hay enfermedad, que se mete a las distintas realidades, ¿ya? O sea, un Dios vivo que habita entre nosotros, que se hace carne, que se hace piel, ¿ya? Que se hace humano. Ese Dios se muestra a través de Jesucristo. Y le va a decir esta frase, aquí ya viene la misión. Mira, o sea, Pedro lo alabó, Jesús lo alaba, pero ahora le dice, mire, tú eres Pedro, mire, sinónimo de piedra, sobre ti edificaré mi iglesia. Miren lo que dice mi iglesia. No dice, sobre ti edificaré las iglesias, ¿ya? No dice eso, dice que es la iglesia, o sea, una sola iglesia. Y la primera iglesia, guste o cuando le guste, es la iglesia católica. ¿Ya? Cristiana católica, que es una sola, una santa católica apostólica romana. Esa es la definición de la iglesia, ¿ya? Tristemente, el cristianismo, todos los que decimos creer en Cristo, tristemente estamos desunidos, no anunciamos a Cristo desde la unidad, más bien lo anunciamos desde la diversidad, ¿ya? La palabra es una sola, pero cómo la interpretamos cada uno hace que a veces presentemos un Dios distinto, porque a veces decimos, sí, todos creemos en el mismo Dios. Yo estoy de acuerdo con esa frase hasta cierta parte, ¿ya? Sí creemos en el mismo Dios, pero la forma en que creemos en ese mismo Dios es distinta.

0: distinta. ¿Ya? A veces nosotros creemos en un Dios, ¿no? O hay gente que habla de un Dios justiciero, ¿ya? De un Dios que si no te arrepientes las penas del infierno te esperan, ¿ya? De un Dios que castiga pero no a palo, ¿ya? De un Dios. A veces hay gente que cree en ese Dios. Y el Dios que presenta a Jesucristo no tiene nada que ver con ese Dios que muchas veces nosotros hemos crecido creyendo. Jesús nos habla de un Dios que es Padre. Mire, es el primero que llama a Dios Padre, es Jesús. En el Antiguo Testamento a Dios nunca se le llamó Padre. Se le decía el Edonai, Yahvé, ¿ya? Pero Jesús nos invita a relacionarnos primero con un Dios como Padre, ¿ya? Y que no es Padre mío nomás, sino que decimos Padre nuestro. Tú eres Pedro, piedra. Sobre ti edificaré mi iglesia. Y aquí uno puede decir, pero ¿cómo un Pedro fue elegido piedra de la iglesia si lo negó 3 veces? Si quiso impedir que Jesús llegara a la cruz. Bueno, o sea, el Señor a todos nos llama a una misión. Nos deja claro que no está buscando tu perfección para darte, para llamarte algo. Más bien, lo que el Señor quiere es que tú respondas a Él con tu historia, con lo que tú eres, y pueda decir, yo sigo al Señor con lo que soy, con lo que tengo. ¿Qué le dice a usted esta frase de Pedro, que se ha elegido cabeza de la iglesia?
1: Que él, después de que lo negó 3 veces, después Pedro le pidió perdón a Jesús, le pidió perdón muchas veces, y por eso Jesús lo llenó con el Espíritu Santo. Y es de ahí donde él lo eligió como la piedra que va a edificar la iglesia.
0: Así es, ¿cierto? La firmeza, ¿ya? La firmeza, y aquí viene, y está encargo, esta misión a Pedro, viene acompañada de una promesa. Mire, ¿cuál es la promesa? Dice, y el poder de la muerte no prevalecerá contra ella. ¿Ya? Mire, o sea, la iglesia va a estar sostenida ¿por quién? Por esta promesa. De que Jesús va a estar con nosotros, con esta iglesia, hasta el fin de los tiempos. Y nadie ni nada ha podido destruir la iglesia. ¿Ya? Un día yo leía el Facebook, una joven X, y escribía esto, ¿eh? Hace años atrás. Decía, espero ver algún día cuando la iglesia católica se acabe. Puso eso, ¿ya? Bueno, ni los que estamos dentro de la iglesia la hemos podido acabar. ni los papas, ni con todas las cosas que han pasado a lo largo de la historia. ¿Por qué la iglesia no se ha acabado? ¿Y por qué no se va a acabar? Porque está sostenida sobre la promesa. La promesa que ni el poder de la muerte no prevalecerá contra ella. Mire, ¿ya? Yo te daré las llaves del reino de los cielos. Mire, las llaves. Es cuando a veces decimos, y a veces uno lo dice en broma, a ver, no estás en la lista, ¿eh? Pedro, parece que no te va a dejar entrar. Todavía no es tu tiempo, tienes que devolverte, ¿eh? O sea, ahí pareciera ser que nos imaginamos a un Pedro que está a la puerta del reino y está viendo si nosotros estamos en la lista, porque él tiene la llave, ¿ya? Para entrar a ese reino. Todo lo que ates en la tierra queda atado en el cielo. Mire, todo lo que ates en la tierra, mire, y todo lo que desates en la tierra quedará desatado en el cielo. O sea, Pedro lo pone cabeza de la iglesia, piedra, roca, firmeza. Ya lo va a acompañar una promesa, le entrega las llaves y le da poder. Mire, le da el poder de atar
1: y desatar.
0: Y desatar. O sea, y aquí viene el sacramento de la reconciliación. ¿Ya? O sea, el perdonar. ¿Ya? Jesús le da el poder a los discípulos de perdonar. Vayan ustedes, perdonen los pecados, y a los que ustedes les perdonen serán perdonados. Y aquí decimos muchas veces, ¿por qué me tengo que confesar con un hombre que es más pecador que yo? ¿Ya? Es un invento eso, ¿ya? Que tengo que ir a hacerle a un cura mis pecados. ¿Por qué? ¿Ha escuchado usted decir eso, don José?
1: Sí.
0: Y yo siempre digo, bueno, ¿y cómo usted va al psicólogo? ¿Va al psiquiatra? y le cuenta todas sus cosas. Más encima paga.
1: Claro.
0: A un psiquiatra cobra hoy día 60 mil pesos. Y le vamos a contar esas cosas, pagamos 60 mil pesos. Un psicólogo, si no tiene FONASA, yo creo que 20 mil pesos por allí. Ya, y usted no tiene la certeza de que lo que usted diga allí, no, nadie lo va a saber. En el sacramento de la confesión, nosotros tenemos la certeza que los sacerdotes no pueden romper ese secreto de la confesión. ¿Ya? Y no nos cobran nada. ¿Ya? Y el sacerdote no nos dice que él perdona los pecados en nombre de él. Él dice, yo te absuelvo en el nombre del Padre, del Hijo, del Espíritu Santo. Amén.
1: Amén.
0: Yo siempre comparo, y lo hago a través del sacramento de la reconciliación, a través de un ejemplo. Por ejemplo, hay un puente, ¿ya? Y yo tengo que pasar al otro lado. Y el puente justo está, la lluvia, el terremoto lo dejó quebrado. Pero sin embargo todavía me permite pasar. Y yo tengo que llegar al otro lado. ¿Cómo está el puente? Quizás quebrado, partido, débil, pero me permite pasar al otro lado. Bueno, ¿qué son los sacerdotes en el sacramento de la reconciliación? Ese sacerdote a lo mejor puede estar quebrado. ¿Ya? Eso se te puede que ya no sea un gran ejemplo para mí, no me llega como decimos muchas veces, pero a través de él pasa la gracia de Dios, a través de él pasa el perdón, y eso es el sacramento de la reconciliación. Pero ¿por qué pedimos perdón? Tampoco, porque hemos perdido el temor a Dios, hemos perdido conciencia de que, bueno, estamos en una época relativista, ¿ya? Es que antes, lo que hoy día antes era malo, hoy día parece que no es tan malo.
1: No es tan malo.
0: ¿Ya? Hoy día a lo bueno le llamamos malo y a lo malo le llamamos bueno. El otro día tenía, por ejemplo, una conversación en una capilla X donde hablábamos del tema del matrimonio, ¿ya? Que eran muy pocos los que se casaban. Entonces una persona decía, es que yo conocí a una persona que se casó, llevaban años conviviendo, y se casaron y duraron un año. O sea, parecerá ser que el sacramento del matrimonio ayuda a que, parecerá que fuera como una maldición. Parecerá que en vez de ayudar, destruye a la pareja. Y yo decía, bueno, hay que ver las condiciones que ese matrimonio, después de haber convivido tantos años, termina en el matrimonio. A veces hay pareja, por ejemplo, ¿ya? Tienen problemas, discuten, pelean. Y una manera de reconciliarse es decir, ¿por qué no nos casamos? ¿Ya? Y creemos que como nos vamos a casar, ahora todo se va a arreglar. Y no es así. Y por eso se separa, porque el problema ya viene antes del casamiento. ¿Ya? Por ejemplo, otro ejemplo puedo dar. Quizás uno de los dos en una pareja puede estar siendo acusado de infidelidad. Y la otra persona va a decir, no, si yo te quiero a ti, yo te amo a ti, y te lo voy a demostrar, casémonos. Entonces creemos, en esa situación, claro, se produce el matrimonio, pero en realidad ya la duda quedó, pasó la fiesta, pasó lo lindo, pero siguen habiendo esos problemas. Claro. Entonces no es que no le echemos la culpa a que la persona, porque se casó, pasó un año, se separó. Eso significa que ese matrimonio, que se casó ahora por la iglesia, no solucionó los problemas que ya tenían antes.
1: A mí me sucedió al revés. O sea, por ejemplo, yo con mi señora pololeamos 15 días y nos casamos.
0: 15 días.
1: Y llevamos ya 46 años con el favor de Dios.
0: 46 años.
1: Claro, no vamos a decir que netamente es pura dulzura, ¿no? También tenemos nuestros problemas, pero buscamos la mejor forma de vivir la vida, en donde podamos seguir educando a nuestros hijos, seguir adelante, porque ya hasta el momento nosotros ya estamos quedando solos a esta altura ya, los hijos ya se buscaron su vida aparte ya. Entonces, eso nos tiene conforme porque son muy buenos hijos. Nos tiene muy, muy contentos.
0: Qué bien. Y si saliéramos hoy día, quizás yo, a salir a la calle a hacer esta pregunta, ¿quién es Jesús para usted? ¿Qué cree usted que respondería la gente hoy? ¿Qué respondrían, por ejemplo, los jóvenes? Se dice hoy día que los jóvenes, la gran mayoría ya se dice que no cree. Yo me encuentro con muchos padres muy tristes. Yo conocí a una madre, me decía, yo a mis hijas les enseñé todo. Ellas hicieron todos los sacramentos, iban conmigo a misa. Y cuando se fueron a la universidad, dejaron de creer. Y ahora me dicen, no, que son puras tonteras. ¿Qué está pasando ahí?
1: Bueno, yo pienso también que dentro de lo que son los medios de comunicación, también son bastante perjudiciales para la creencia, porque en realidad hay muchas personas que donde leen tantos libros que realmente para ellos toman muy poco en cuenta lo que es el Creador, lo que es Jesucristo, lo que pasó, todo eso, y ya toman otra visión de la vida, ¿no? Tienen ya, porque realmente de repente dicen, pucha, no, es que la religión por este lado es tan mal porque han cometido muchos errores y dentro de eso como que para ellos no es tan bonito el seguir a Cristo.
0: Claro, estamos en una sociedad, mire, yo defino esto que pasa hoy como... Estoy hablando de Chile, porque no en todos los países se ve así esta situación. Chile es un país que ha crecido económicamente, ¿ya? Pero que espiritualmente ha retrocedido, ¿ya? Estamos en una sociedad descristianizada, donde quedan cristianos, pero la sociedad en sí ya no es cristiana. Vaya usted, hoy día, vea usted, construyen una población, y esa población no se llama Santa Tanto.
1: No.
0: Ahora se llama Doña o Don Francisco, por ejemplo. Ahora las calles no llevan un nombre de un santo, ahora llevan un nombre de un árbol. Ahora los hijos ya no llevan nombre cristiano, llevan nombre de al artista de la televisión, y ojalá lo más raro posible. O sea, como vamos viendo que la cultura no está cristianizada. Entonces nosotros estamos viviendo en una sociedad en que Cristo ya no está en el centro de la vida de la familia, de la sociedad, las universidades, los profesores. Ahí yo creo que hay una falta de la iglesia de tener presencia en las universidades, ¿ya? Justamente a veces llegan jóvenes que vienen de una comunidad quizás y llegan a la universidad y no hay un apoyo, ¿ya? Y quizás sí hay más fuerza en quienes se dicen que no creer, ¿ya? Entonces, cuando la base... Yo me acuerdo cuando hacía confirmación, le decía a los jóvenes, mire, antes de recibir el sacramento, unos días antes, le decía, si ustedes no rezan, si ustedes yéndose de aquí de la parroquia no rezan más, no hablan con Dios, ustedes van a llegar a la universidad y van a ser no creyentes. O sea, yo lo estaba diciendo, ustedes si no alimentan su fe, aquí, ahora, ¿ya? Si esto que ustedes han recibido no lo alimenta, y eso pasa en la catequesis, en todo lo que la persona, en este paso que hacen a veces por la iglesia, si eso no se alimenta, ¿qué pasa? Se seca y se puede morir.
1: Así es. Incluso hasta en los colegios ahora ya muy poco tienen clases de religión.
0: Claro, ¿qué pasa? Que yo creo que hoy día la fe es algo opcional. Antiguamente, 30 años atrás, la fe era algo en cierta manera impuesto, ¿ya? O sea, por ejemplo, usted tenía que hacer la primera comunión. O sea, para los padres de antes era una obligación y un deber de ellos transmitir la fe. ¿Entiende? Y sentían que tenían un deber como padre, sí, que usted tenía que recibir el sacramento. ¿Ya? Hoy día, no. Hoy día la mamá le pregunta al niño si quiere. Si el niño no quiere ir, no va. ¿Ya? Porque hoy día para los padres de hoy, no todos por supuesto, la prioridad es que su hijo vaya, que sea un profesional, ¿cierto? Que tenga ojalá un título en la vida, que está bien. Yo creo que en una sociedad exigente está bien. Pero la meta, y porque a veces los padres dicen, lo único que le puedo dejar a mis hijos, dicen la educación. Pero no es lo único.
1: No.
0: Porque la educación que usted le da a sus hijos, por ejemplo, si llega a la universidad y para que pueda tener un cartón, podemos decir, para defenderse en la vida, pero eso es para esta vida, es para esta tierra. Usted tiene que dejar también a Cristo, porque cuando usted parta y cuando sus hijos partan, se pueden encontrar con Él. Entonces, no es lo único que podemos dejar. También dejemos enseñanza, dejemos valores, ¿ya? Yo creo que ahí hay una falta en que creemos que lo que tenemos que dejar es solo la educación. Pero cuando hablamos de la educación, es en todo sentido. La palabra educación es una palabra muy amplia, ¿ya? Porque no educación no es solamente sumar, restar, multiplicar y dividir. Educación significa los valores que se entregan en la casa, no en la universidad. El valor como el respeto por el otro. El valor por decir, mira, voy en un bus y si tú ves a un adulto mayor, tú dale el asiento. Yo muchas veces llego a lugares y los jóvenes llegan a una casa y los jóvenes no te saludan. Te saludan los padres y ellos no. Y yo les digo, hola, buenos días. O sea, ¿y eso dónde se enseña? En la casa.
1: En la casa.
0: Entonces, cuando hablamos de dejar, bueno, educación se dedica en todo aspecto. Deja a sus hijos, sí, un título para defenderse en la vida, pero déjele también valores.
1: Valores.
0: ¿Ya? Déjele también enseñanzas. Si usted ha recibido, si usted tiene la convicción de que Cristo está vivo, transmita eso. Pero no solo a través de la palabra, ¿ya? Porque Jesucristo no solamente es conocer intelectualmente, podemos saber intelectualmente. Yo creo que nos falta es tener la experiencia, desde el encuentro, ¿ya? Desde el encuentro con un Cristo que vive en medio de mi realidad. Yo creo que a eso hoy día el Señor nos está invitando. Hoy día estamos analizando esta pregunta: ¿quién es Jesús de Nazaret? Hoy, ¿ya? A lo mejor algunas personas pueden decir, no sé, no tengo idea, ¿ya? Otros a lo mejor puedan decir que fue un personaje del pasado, ¿ya? Es fundador de una religión, ¿ya? Hoy día mucha gente dice, no, es que Cristo no fundó una religión, ¿ya? Bueno, ¿y a través de quién te llegó el mensaje de Cristo? ¿A través de quién nos habló de Jesús? Nuestros padres, nuestros abuelos, desde la iglesia.
1: Correcto.
0: Sobre todo desde la iglesia católica. O sea, y aquí lo deja claro, que Cristo fundó una iglesia, ¿ya? Fundó una iglesia. Y la primera iglesia, por eso, sobre todo, mire, en países de Europa, yo me informo mucho de la iglesia, estoy constantemente entrando a la página, dos páginas que recomiendo que se actualizan, pero minuto a minuto, día tras día, que se llaman Así Prensa, ¿ya? Y Religión en Libertad. Son páginas que yo sigo donde hablan de la actualidad de la iglesia en todo el mundo. Y hay lugares donde, sobre todo en Francia, Estados Unidos, se han bautizado muchas jóvenes en la época de la Semana Santa, la Pascua, Resurrección, jóvenes que han estudiado la fe, que pertenecían a otra iglesia, pero quisieron estudiar la iglesia católica. Y empezaron a ver la historia. Y se dieron cuenta que la iglesia está desde sus inicios. ¿Quién fue el primero que llamó a la iglesia católica? La palabra católica, ¿saben quién la usó primero? Fue San Ignacio de Antioquía. Y San Ignacio de Antioquía fue discípulo de un apóstol, ¿ya? Y él es el primero que llama a la iglesia católica. Y eso pasó en el siglo I. Por lo tanto, ahí hay pruebas. La iglesia tiene varias fuentes. La iglesia tiene la fuente que es la Biblia, pero también tiene la tradición. Porque la Biblia no se escribió el primer día que Jesús se fue, ¿ya? La Biblia fue escrita después de 100 años, no sé cuántos años después. Al principio no había Biblia, ¿ya? Al principio la palabra, la vida de Cristo se comunicó a través de qué? De palabras, a través del arte. La gente no tenía acceso a la palabra y por eso en el Renacimiento floreció el arte, la pintura, ¿ya? Porque la palabra al tiro no existió. Primero existió la tradición. ¿Y cuál era la tradición? Esto que, como dice el apóstol Pablo, ¿ya? Él dice de la tradición, de lo que yo recibí, dice, yo le transmito a ustedes. O sea, lo que él recibió, lo transmitió. ¿Qué es lo que hemos hecho usted, yo también usted, don José, de lo que nosotros hemos recibido? Estamos también. ¿Y qué transmitimos? Transmitimos la palabra de Dios y transmitimos también la tradición. Tenemos tradiciones, ¿ya? Tradiciones como la Semana Santa, como el Vía Crucis, como la Navidad, el Nacimiento. Son tradiciones, ¿ya? Que tienen un trasfondo bíblico. Porque cuando celebramos la Semana Santa como una tradición, ¿ya? Quizá o no hemos quedado con la tradición del pescado, pero la tradición más grande es la cruz, ¿ya? La cruz, que es el mensaje de salvación. ¿Qué más nos podría usted compartir, don José, de lo que estamos hablando, de lo que estamos compartiendo hoy en este programa, bajo lo que dice el texto ya. Bueno, aquí viene una orden. Severamente a sus discípulos que no dijeran a nadie que él era el Mesías. ¿Por qué hace esa provisión Jesús? ¿Sabe por qué lo hace? Porque él quería que la gente lo buscara a él y lo reconociera como el Hijo de Dios. No lo buscaran solamente por el dato. Porque Jesús sabía que había mucha gente que lo buscaba por el dato. ¿Ah? ¿Cuál es el dato? Hoy creo que hay un hombre que hace milagros. Hay un hombre que ha sanado a un tullido. Anda donde él. Eso se llama el dato. Pero no van porque diciendo voy porque quiero ver al Hijo de Dios. Y hoy día también mucha gente busca a Jesús, busca a Dios buscando el milagro. Pero no buscando al Salvador. Por eso Jesús prohíbe a sus discípulos que no dijeran a nadie muchas cosas, porque quería que lo buscaran, y hoy día también es eso. Yo creo que hoy día tenemos que buscar a Jesús como el Hijo de Dios, para reconocerlo a Él como el Hijo de Dios, ese que camina, pero no solamente desde la palabra, sino de la experiencia. Hoy día Pedro ya va a dar una respuesta, ya que ojalá sea también la nuestra, porque a veces nosotros estamos acostumbrados a copiar, ya a copiar la respuesta. Ah, yo digo lo mismo, yo pienso lo mismo que piensa el otro, ya no, que no copiemos esa respuesta. Pedro hoy día dio una respuesta que me hizo recordar la respuesta de Marta cuando se encuentra con Jesús y le reclama que no estuvo cuando Lázaro murió, ¿ya? Y Jesús le dice a Marta, pero tu hermano va a resucitar. Y él dice, sí, pero eso será el fin de los tiempos. Y Jesús le dice, ¿tú crees esto? Y Marta va a responder lo mismo que dijo Pedro. Sí, yo creo que tú eres el Hijo de Dios. ¿Ah? O sea, no es una respuesta aprendida, ¿ya? Es una respuesta desde el corazón, desde la convicción. Y hoy día nosotros tenemos que hablar de Cristo no de una manera fanática, no de una manera metiendo miedo, sino del testimonio. Esto ha hecho Cristo en mí. Yo, a pesar de todo, sigo creyendo en Él, a pesar de todos los vientos en contra, porque a veces se dice las personas o los cursos, ¿cómo tú sigues aguantáis tanto? ¿Cómo tú sigues la iglesia? Mira lo que te han hecho. ¿Ah? Mira lo que te ha pasado y tú seguís ahí. ¿Dónde está tu fe? ¿O no?
1: Sí, y todo se hace con fe.
0: Todo se hace con fe.
1: Todo se hace con fe. Sin fe no hay nada que resulte.
0: Así es. Bueno, yo creo que hoy día, como creyente, tenemos que dar este paso. Pasar de creer en Cristo a creerle a Cristo. Yo creo que es un paso que hoy día necesitamos dar. Porque yo puedo decir que creo que Jesús es el Hijo de Dios, pero creo en su mensaje. Creo en lo que Él me ofrece. Creo que Él me ofrece vida eterna. Creo que Él va conmigo. Creo que Él me acompaña en la promesa de que siempre va a estar conmigo. Mira la promesa que hace Jesús a Pedro, que las puertas del infierno no prevalecerán contra ellos. O sea, la promesa que hace Jesús a Pedro también es una promesa para esta iglesia, ¿ya? A veces nos da la sensación que sí, parece ser que la iglesia se va, está dormida, ¿ya? A veces vemos comunidades dormidas. Pero de repente viene acción del Espíritu Santo y manda a alguien que renueve. Yo conocí una comunidad en que decía, hoy aquí somos puras viejitas. Y siempre nos decimos, ¿qué va a pasar cuando nosotros nos muramos? Y sabe que Dios respondió. Y no llegó un joven a esa comunidad y le dio un aire nuevo. O sea, si usted ora, si usted pide, el Señor va a mandar nuevos obreros. Pero para eso tenemos que creer y confiar.
1: Sí.
0: ¿Ya? Porque podemos pensar eso. Podemos pensar que como somos puros viejitos, ¿ya? La iglesia se va a morir. ¿Ya? No es así. El Señor se va a preocupar, pero nosotros tenemos que estar, porque solo van a haber más cristianos cuando vean cristianos que perseveran, a pesar de todo. Cuando vean cristianos que a pesar que tengan vientos contra, a pesar que el demonio me anda rondando y me da vuelta, yo sigo creyendo, sigo confiando. Cuando demos ese testimonio de un Cristo que está presente en mi realidad y a pesar de todo, van a dar ganas de ser también cristianos. ¿Ya? El Padre Hurtado, estamos casi ya terminando el mes del Padre Hurtado, y el Padre Hurtado usó un libro que se llamaba Un fuego que enciende otro fuego. O sea, nosotros estamos llamados a encender, mire, a encender a otro. Pero si nuestra llama se está apagando, ¿puede ser una llama encendida a otro?
1: No,
0: pues. ¿Ya? Un fuego. La época que más hubo vocación en Chile sacerdotales fue la época del Padre Hurtado. Mire, ¿por qué? Porque la juventud vieron a un Padre Hurtado enamorado de Cristo. ¿Ya? Vieron a un Padre Hurtado, pero entregado por la causa de Él, que eso contagió. Por eso les dice que Él hay que hacer un fuego que encienda
1: otro fuego.
0: Y hoy día necesitamos cristianos que ardan, mire, que ardamos en el amor de Cristo para que podamos encender a otro. ¿Ya? Porque muchas veces en nuestras comunidades entra el demonio. Sí, y el demonio quiere apagarnos. ¿Ya? El demonio quiere alejarnos.
1: Él está constantemente tratando de meter la colita. Siempre va a estar ahí dificultando cada cosa que uno haga. Que haga por el bienestar, por ser buen cristiano. Él está ahí metidito, en todo quiere ser él el que echa a perder todo lo bueno.
0: Él quiere alejarnos. Dice que San Pablo, me encanta esa frase, que está como un león rugiente buscando a quien devorar. ¿Ya? Así que cuidémonos para que el demonio no nos devore. Para eso tenemos que estar muy unidos a Cristo. A eso el Señor hoy día nos invita. ¿Ya? Y creo que esta pregunta este día... Este evangelio es una pregunta, ¿ya? ¿Quién es Jesús para ti hoy? ¿Ya? ¿Quién es Jesús para ti hoy? Hoy es la respuesta. Todos los días, hoy día Pedro va a decir que tú eres el Hijo de Dios, el Mesías, el Hijo de Dios vivo. Ojalá ese Dios vivo sea también hoy día para ti, un Dios vivo, ¿ya? Que vive en la historia, que a veces quisiéramos sacar a Cristo de la historia, ¿ya? No la podemos sacar, está en la historia, está en el alma de Chile. ¿Por qué está el templo votivo de Maipú?
1: Sí.
0: Porque los próceres de la historia, hace poco celebramos a Bernardo Higgins, su natalicio el 20 de agosto, no. Él hizo una promesa, elevar un templo, y esa historia no se puede borrar. ¿Ya? No se puede borrar. La historia, en nuestras raíces está la raíz cristiana. ¿Ya?
1: Se ha cumplido la promesa.
0: Entonces, a eso invitamos. Entonces, los invitamos, hermanos, ojalá, vuelvo ya en los últimos minutos, a este retiro de Emaús. Volvemos a insistir, ¿cierto, hermano José? A que viven esta experiencia. Esta experiencia va a encendernos, nos va a encender. Ya, yo creo que esa es la meta, encenderlos para que sean llamas encendidas en la sociedad. El otro día en catequesis un joven decía, nosotros tenemos que ser buenos cristianos y buenos ciudadanos. Las dos cosas, tenemos que ser buenos cristianos siendo buenos
1: ciudadanos.
0: O sea, siendo personas que sirvan a la comunidad. Que seamos honestos, que usted sea un tesorero en la comunidad, un cristiano tesorero, pero que no lo acusen de llevarse la plata.
1: Claro.
0: Que sea un buen cristiano diciendo que está en la Junta de Vecinos, pero usted es el primero que crea conflicto, pero es cristiano.
1: Cristiano.
0: No. Ser cristiano y ser un buen ciudadano significa dar testimonio de Cristo en esas realidades, siendo una persona servicial, siendo una persona honesta, ¿ya? Porque si no, la primera dice, mira, se va a la iglesia, mira cómo es.
1: Sí.
0: ¿Ah? ¿O no, don?
1: Lo primero que le hacen, lo miran por el lado malo,
0: claro,
1: el tiro.
0: Así no es. Bien, Gracias, don José, por estar aquí. Gracias por esta invitación y animarnos a seguir con nosotros, a prepararnos para este retiro que viene después del 18, el retiro de hombres.
1: Gracias a usted, Ricardo, por haberme invitado. Y en realidad fue muy poco lo que aporté, pero me siento mejor, ya más comprometido, más con ánimo de hacer cosas.
0: Pero aporta con su testimonio. Ya quizá algunos tenemos el don de la palabra de hablar mucho. Quizá hay otros que hablan muy poco, pero dan testimonio de Cristo. Ya, o sea, Dios habla también en el silencio. Quizá usted, Jorge, no habla mucho, pero da un testimonio. Porque el testimonio primero es que usted ha perseverado a pesar de todo. Sigue creyendo a pesar de todo. Entonces eso es un testimonio. Así que no se sienta pequeño o menos porque puede hablar menos. Ya, Dios habla de distintas maneras. Dios habla también en el silencio. Dios no habla siempre solamente a través del ruido, de que hablamos mucho. También nos habla en el silencio. Y a veces también es que hablamos mucho, el Señor quiere hacernos callar para que también hable Él. Y escucharlo también a Él. María fue la madre del silencio. La madre de la escucha. Aquella que guardó todo en su corazón. A ella le saludamos y le decimos, Dios te salve, María.
1: Llena eres de gracia. El Señor es contigo.
0: Bendita eres entre todas las mujeres.
1: Y bendito es el fruto de tu vientre, Jesús.
0: Santa María, Madre de Dios, ruega por nosotros, pecadores,
1: ahora y en la hora de nuestra muerte.
0: Amén. Bien.
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0: Muy buenas tardes a todas y a todos. Aquí comienza otro capítulo de la décima temporada de su programa El Maule Sur también existe. Un programa en la coordinadora en defensa del Maule Sur que se transmite los días sábados de 14 horas en adelante y por Radio Cristiana de Panimá y 96.3 y medios asociados. Comentar que este programa tiene como finalidad de conocer las tantas y tantas promesas que se hacen al Maule Sur en campaña y que florecen como callampe, igual que los candidatos, y se diluyen como pompas de jabón. Y una vez terminadas esas elecciones, incluso nosotros mismos vamos a crear más ilusiones para que nos endulcen el oído y vamos a esa caja mágica donde depositamos nuestro poder. Comentarles que podemos mencionar los servicios hospitalarios que ya hemos comentado tanto, como el Hospital de Linares, Cauquenes, Parral, que están en diferentes etapas. Ahora están pidiendo que Contraloría destrabe el Hospital de Linares. Pero bueno, son las polémicas también. Ese fan de Peyú, que está avanzando también, el Oscar Bonilla, que ya está listo, y el de Panimávia, que ya sabemos que hay dinero para el diseño, lo que para más o menos el 2032 nos da posibilidades de que la comuna de Colbún cuente con un nuevo CEFAM acá en Panimávida. También el traslado de los peajes, ahora que se habla de una posible cancelación y una nueva concesión de las carreteras que ya son chilenas, pero que fueron entregadas por 30 años más nuevamente una concesión china. También la macroferia de Estación San Javier Villalegre, que va a estar posiblemente en la comuna de Longaví. La escuela de carabineros, ya ahora que está tan el plan de seguridad y todo esto que se viene, que iba a estar en Longaví, que parece que ahora se la llevan para el Maule Norte. Bueno, esas son las cosas que nos anduvieron endulzando el oído, pidiendo el voto y tomando las guaguas en brazos, que dijeron que iba a estar en el Maule Sur. Tendrán que explicar. También el canal Choncolinares, que iba a regar las provincias lineales cauquenes, ahora que hay tanta agüita. La apertura del camino de la Ribera Sur del embalse Colbún, que permitiría el turismo que viene desde el sector argentino no se fuera al Maule Norte, sino que fuera al Maule Sur a través de Colbún, Linares, Hierbas Buenas. Bueno, son tantas y tantas las explicaciones. El servicio de salud del Maule, ahora que tenemos problemas de salud. La región del Maule Sur, ahora que hay tanta regionalización pendiente y este centralismo que nos mata cada día. 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Bueno, hoy día el Depo enfrenta a la 16 horas en el Tucabel Bustamante Lastra en calidad de local a Santiago City por la Liguilla de Ascenso a Primera B. Se espera que el público por lo menos hoy día apoye al equipo y no podríamos esperar menos de 2.000 personas. Ya con menos de 2.000 personas significa que ni que el Depo esté puntero no hay apoyo. Así que vamos hoy día de aquí todos para el estadio a las 14 a ver el Depo frente a Santiago City. Y continúa el éxito de ventas del libro que le promocionamos acá nosotros, a quienes los pueden ver hoy día, ya, El Laberinto del Fraude, de la periodista Laura Landaeta. Aquí está metido todo Chile, no nos va a pasar nada. Usted ve la foto de la portada y se imagina la trama de este importante libro, así que quienes puedan leerlo, quienes los compren, que los puedan compartir por ahí también, es importante. Es un ejemplo de cómo y lo que no debe pasar en Chile, y entre eso, lo primero es, oye, levantar el secreto bancario. Siguen las repercusiones por el traslado de reos a la cárcel de Laguna de Talca, a los ya conocidos, eso es el alto flujo de familiares que llegan a visitar a los reclusos afuera del servicio, donde no tienen, valga la redundancia, baños públicos ni donde acogerse, y duermen a la intemperie y también pululan por el sector, ante los cuales algunos pudientes vecinos están reclamando también por otros vecinos que están llegando a ver a sus familiares. Y también lo más escandaloso, el menú que se dio a conocer frente a la rebaja que se hizo del menú de la Junae. Alguien que nos dé una explicación de si eso es justicia, por lo menos. También el domingo 23 de agosto, en la Plaza Patagual de Coyhaique, a las 17 horas, homenaje ciudadano a Patricio Segura, periodista y dirigente social. Habrá un espacio micrófono abierto, anécdotas, poemas, payas y palabras de bienvenida. También eso en Defendamos la Patagonia. Y en un estudio de la Fundación Sol, que ya habíamos comentado en este programa, trabajadores con más de 100 millones en las cuentas de AFP obtienen una pensión autofinanciada inferior al sueldo mínimo. Es algo brutal y asqueroso. Como siempre lo hemos dicho, no más AFP. Y un nuevo accidente laboral fatal en la industria salmonera. Un trabajador fallece la noche del 11 de agosto, luego de caer a un estanque con sustancias químicas de la transnacional noruega Mowi, en el sector de Huillinco, comuna de Chonchichiloé. Eso también lo pueden ver ustedes en Radio Trapanandi y otros más, pero ya son muchos los que están ahí en este interesante espacio. ¿Aló? Buenas tardes. También Fernández. Fernando Cerimedo, conocido en Chile por un tema que tiene que ver con la manipulación de las redes sociales y granjas de bots. Esto sí que está interesante, ¿eh? Esto sí que está buena, ¿ya? Manipulación de redes y granjas de bots. Es conocido asesor de Javier Milei, ¿ya? También en Bolivia y en Chile, donde admitió haber digitalmente trabajado con su agencia durante los plebiscitos de Chile, de la nueva constitución. Y también parece que, lo que se está investigando, porque es una noticia en desarrollo, que también trabajó en la campaña que llevó al gobierno, al presidente Kast. Eso es muy interesante de que ustedes lo sigan explorando, porque habla de las granjas de bots. Porque este tipo fue detenido en Bolivia frente por unas amenazas sobre un tema familiar, y ahí se descubrió también que él poseía una mini granja en Bolivia, lo cual supuestamente viajaba hacia Argentina y fue detenido y está ahí en un proceso. Así que es una noticia tremendamente interesante de Fernando Cerimedo, que involucra a varios gobiernos y esta práctica de las redes sociales para influir en las votaciones. También el alcalde de Pelarco, Luis Bernardo Vázquez, y actual director del IPS, aparece vinculado también en un reportaje de Canal 13 que tiene que ver con la operación Amsterdam, ¿ya? Donde tiene que ver con el tema de la comercialización, mala vida de la cannabis, y donde supuestamente habría un aporte a la campaña del señor Luis Vázquez, quien fue candidato a diputado en esta última instancia. Son esas y muchas otras noticias. También continúa el escándalo, ya estamos finalizando agosto, nada sabemos de Julia Chuñiz Catrigura, contenido desaparecida, también los siete pescadores del Bruma y la concejala de San Javier de Villa Alegre, María Ignacia González. Hoy día también lamentamos que aquí en la comuna hay personas también que están en la misma condición de desaparecida. Hay una persona acá en la comuna y hay muy poca cobertura, pero creo que esto se repite con dos escolares. Hay gobiernos en los que desaparece mucha gente, pero vamos, ya están acá nuestro panelista Mariano Rueda. ¿Cómo estás, Mariano? Bienvenido al Maule Sur.
1: Hola, Manu, te saludo y por tu intermedio a toda la comunidad que sintoniza el Maule Sur también existe. Tú ya elegiste en esta décima temporada. Saludamos a las radioemisoras que se suman a esta retransmisión solidaria del contenido sin pedir nada a cambio, sin cobrar nada a cambio. Así es que vaya un fuerte saludo a la red de medios de los pueblos, a las radios comunitarias, otra dimensión de la comunicación popular, ¿cierto? Que estaremos invitada a seguir y observar. Así es que vaya el saludo a Radio Placeres en la Quinta Región, Radio Lafkenche en el Litoral Central, Radio JGM en Santiago, en la Metropolitana, Radio Primavera en Talca, B Gráfico y también su plataforma Radio B Gráfico en aquí Villa Alegre, ¿cierto? Aquí en la comuna de Colbún también a través de www.radiochoyun.cl y por cierto en Biobío y Gualmapu a través de las ondas de radiocurruf.org. A todas las comunidades que de los distintos sectores, los distintos territorios sintonizan el Maule Sur también existe. Vaya el saludo en este ejercicio de comunicación popular a propósito de cuestiones estructurales, Manu, que nos disponemos a ejercer nuestro legítimo derecho a contarnos cómo son las cosas desde nuestros territorios, para nuestros territorios, pero también para quienes quieran sintonizar desde otros lugares. Y también, bueno, ejercer su soberano derecho a la comunicación. La idea es que, y este capítulo va a tratar de eso, las mismas comunidades nos empecemos a relatar lo que hacemos y justamente para encontrarnos en esos puntos en común, en esa comunidad, en esos puntos que no nos conectan, ¿cierto? Bueno, y a propósito, para quienes no van a ir a ver el depo, aquí en San Dionisio, hoy día a las 16 horas va a haber una exhibición, la presentación de Cori y la Semilla Dorada, una obra de danza contemporánea, teatro, música muy interesante. Hemos tenido la oportunidad también de comentarla, así es que vaya el saludo a todo el equipo que la viene rodando ya desde ayer en Licantén, va a estar en el Maule y hoy día en San Dionisio, Renacer Campesino, aquí en la comuna de Colbún. Y mañana en la comunidad de las Lomas de Putacán, en la sede comunitaria, vaya también ahí el fraterno saludo a la directiva y a las vecinas y vecinos que componen la organización comunitaria y bueno, la localidad de las Lomas de Putacán. Mañana también a las 16 horas una exhibición abierta a la comunidad sin costo con la compañía de Dos Pintados, una obra de títeres llamada Pantaleón el León y su amigo El Ratón, que es una adaptación de la fábula de Sopo. Así que mañana en la comuna, o sea, en la comunidad de Lomas de Putagana, aquí cerquita, a las 16 horas, y hoy día, a las 16 horas, día sábado, para quienes nos están escuchando, para aclararlo, a las 16 horas en San Dionisio. Manuel Cofré, ¿qué decir? A propósito de eso, no, solo comentar que... solo para dar el paso, porque lo que me interesa es profundizar en lo que aquí tenemos, tenemos dos entrevistadas y entrevistados de lujo, así es que solo comentar que ciertas transformaciones dan cuenta de o ciertas deudas, ciertos alegatos que tú bien planteas en tu introducción, en este capítulo, en los anteriores, pero hoy día particularmente con los temas que les propone a la audiencia, solo comentar que hay ciertas transformaciones todavía pendientes que se expresan, van haciendo agua, ya hablamos de la comunicación y la dimensión comunitaria que tiene esta, pero también en términos de justicia, con esa frase, acá está metido todo Chile, habla justamente de un enquiste que todavía sigue desarrollando sus políticas, y por eso es importante que las personas que nos escuchan, en proceso de politización, de reflexión, de análisis, también empiecen a aquilatar, a tomar el valor, a tomar el, digamos, el, a apreciar realmente cuáles son los distintos proyectos de Chile, de país, que tienen para los que vienen, no para nosotros, sino que para los que vienen, y a partir de eso también tomar sus mejores decisiones en sus comunas. Pero bueno, hoy día aquí al Exacto. territorio.
0: Bueno, hoy día también, ya lo anunciamos, nos acompaña Macarena Freire Roca, y artista y artesana de la comuna, de acá de la comuna también, oriunda del sector de Rari, y es nacida y criada aquí en Rari, como se acostumbra decir muchas veces, y a veces también poco saludablemente también para los foráneos, que a veces también aportan igual o más, o quizás menos, que no en una discusión, pero también y con exposiciones en museos interesantes en Santiago, también ahí en el Museo de la Memoria, Salud Allende, también en la Estación Mapocho, otro, en el Museo Linari y tantos más, y con trabajo con personas del territorio. Así que Macarena Freire, bienvenida al Mabro Sur también existe.
2: Muchas gracias por la invitación y partir saludando también a quienes escuchan. Y aquí estamos para conversar y responder las preguntas que tengan.
0: Bueno, y vamos a ver si tenemos por ahí una cuña que la semana pasada cuando la colocamos causó harto impacto para introducir también a nuestro próximo invitado. Vamos a ver si don Luis por ahí como nos acompaña con el audio. Entonces vamos, ¿por qué lo menciono? Porque independientemente de lo que nosotros conversamos acá o dialogamos, la sensación que queda cuando las personas escuchan generó una controversia bastante interesante de qué se trata, Kené, y qué es lo que dice también, porque si no hay espacio. Y ahí es donde viene esta instancia de reflexión, digamos, de las personas y este momento de tensión que se genera, así que qué es lo que está pasando. Yo creo que es bueno sincerarlo también por un lado y por otro poder darnos cuenta de qué se trata.
1: Ahí lo escuchamos.
0: Pero vamos ahí con eso porque es una petición del invitado, así que aquí nosotros respetamos.
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0: Bueno, con eso ya más que suficiente, vamos a presentar aquí a Pablo Bustamante Rivero, presidente de fundación de la Fundación Cura Magda del pueblo de Panimagda, un autodidacta y conservador de cultura, patrimonio, historia del pueblo de Panimagda. Pablo, bienvenido hasta otra oportunidad y quiero que hoy día nos cuentes el propósito de esta conversación también y esto que ha generado en personas, no solamente acá. Yo viajé por motivos diferentes y me preguntaban de Santiago y escuchamos algo de Panimagda, personas de Panimagda que vienen allá, ¿de qué se trata?
4: Hola Manuel, gracias por la invitación a tu programa, es uno de los que nos ha apoyado bastante en este tiempo. Un saludo también aquí a Macarena y a tu colega Mariano. Bueno, el que esté acá yo en la radio hoy es para dar un aviso y una noticia que en el fondo yo creo que todos quieren esto, muchos lo intentaron o lo quieren intentar. Es tan difícil que es la posibilidad de un museo en Panimagda. Ese es el motivo de estar acá en tu programa, Manuel. De ahí les vamos a ir contando de qué se trata el museo.
0: Bueno, pero primero para tener un museo tenemos que tener artistas y tener historia y tener cultura. Macarena, cuéntanos así bien como usted lo estime conveniente. Sabemos que es de acá en la localidad, los familiares, cómo se inicia en esto del arte. Bueno, conocer esa parte de la vida que muchas veces viviendo acá no la conocen.
2: Claro, yo soy nacida y criada acá en Rari, específicamente en el sector de Rari Adentro. Y de ahí, bueno, yo siempre fui una niña a la que le gustaba mucho dibujar. Y cuando, bueno, yo estudié en la escuela de Rari. Después, como la escuela de Rari tiene hasta sexto básico, me tuve que ir a estudiar a Linares. Y ahí estudié séptimo y octavo. Y después estudié en el Liceo Valentín Letelier, que en esa época empezó con este tema de ser Liceo Bicentenario. Entonces yo pertenecía a un curso que se llamaba en esa época que éramos como de excelencia, porque igual yo me esforcé harto durante toda mi época estudiantil porque yo lo que quería era lograr llegar a estudiar a la universidad, que para mi familia era algo muy difícil porque éramos primera generación en poder estudiar en la universidad, entonces... o sea, la única posibilidad que tenía yo de poder estudiar era con beca. Y eso significaba un sacrificio. Entonces, yo siempre me esforcé harto y cuando llegó el momento de decidir qué quería estudiar, yo obviamente tenía en mente, claro, yo tenía mi historia familiar, todo, y tenía que tratar de aprovechar todo lo que ellos me habían dado y tratar de volver la mano. Entonces mi obligación al final era estudiar algo que una carrera tradicional, como podía ser, no sé, algo con relación a la salud, pedagogía, pero yo en el fondo lo que yo quería era estudiar arte. Entonces me puse a investigar y como yo me iba a tirar un poco como al abismo, sí, me ponía a estudiar arte, tenía que hacerlo en una buena universidad. Entonces, investigué la Universidad de Chile y la Universidad Católica. Pero la Universidad Católica me pareció como demasiado impresionante y demasiado como... demasiado elitista también, por cierta forma. Y la Universidad de Chile tenía esto que era más como pluralista y también la malla, todo era me agradaba bastante. Entonces postulé y quedé y me fui a estudiar a Santiago. Estudié 4 años allá en la Universidad de Chile y me especialicé en pintura. Entonces cuando salí, claramente no tenía trabajo y tenía como esta, o sea, me sentía mal porque decía, pucha, mi familia me ayudó todo y ahora no tengo cómo, no tengo un trabajo estable, no tengo cómo retribuir un poco de cierta forma. Entonces ya volví y lo que me puse a hacer como mientras tanto, qué es lo que podía inventar como para un trabajo, me puse a tejer en crin. Como la mayoría de la gente de mi familia, de las mujeres de mi familia, yo aprendí a tejer cuando era niña, debo haber tenido alrededor de unos 8 años, y aprendí principalmente mirando a mi mamá, que se sentaba como afuera de la casa, en el corredor, con su cajita de los crines y tejía. Pero mi mamá nunca nos quiso enseñar porque quería que nosotros estudiáramos y fuéramos algo más que artesanas al final. Como que no quería que saliéramos adelante y que no que tuviéramos como estos trabajos que era tan mal remunerado. Entonces yo también recuerdo en esa época de haber estado muy chica y haber visto en una revista una de esas mismas camelias que hacía mi mamá, que era, mi mamá igual es como

0: Pues ya por mi carrera, todo, y por lo que yo sabía, por todos mis conocimientos, aplicándolos, postulamos a un Fondart. Un Fondart, y lo que yo quería también por medio de este Fondart era que sirviera para dar más trabajo y para que este proyecto fuera un aporte económico a las mujeres de mi localidad. Y ahí fuimos armando un equipo con algunas familiares y algunas artesanas que también son de acá de la, o sea, todas son de acá de la zona. Y ahí le fui planteando esta idea que tenía yo inicialmente, que fue la de de tejer las manos de ellas, tejiendo sus propias piezas. Entonces acordamos como una cosa metodológica que yo iba a tejer sus manos, haciendo una pose que íbamos a definir en conjunto, que yo tomé un molde de yeso para eso. Entonces después hice unos vaciados en yeso para tener la mano más cerca porque era mi modelo. Entonces yo tejía las manos de cada artesana y ellas mientras tanto tejían las piezas que comúnmente tejen y que más le acomodaba tejer. Y este proyecto igual, lo bueno es que nos financiaba para poder pagar sueldos un poco más justos en comparación con lo que se paga comúnmente por cada pieza acá. Porque nosotras trabajamos con la metodología de, o sea, el asunto como económico de pagar por hora de trabajo, que es algo que en el tejido en crin no se hace. Por ejemplo, yo conversaba con mi tía Mercedes Roca y estábamos conversando sobre las avispas, que trabajamos, hicimos unas manos que tenían avispas. Entonces yo le pregunté, ¿cuánto se demora usted en hacer esta avispa? Y me dijo, yo me demoro 1 hora. Entonces yo le dije, ¿y cuánto la vende? Y me dijo, yo la vendo en esa época 1.500 pesos. Entonces yo le dije, entonces su hora de trabajo está pagándose en 1.500 pesos. Y eso es menos que el sueldo mínimo, es muy poca
1: Sí,
0: plata.
1: qué bueno ese comentario, porque muchas veces el valor del trabajo, el sueldo mínimo en Chile es como que lo ganan los ricos. O sea, todo el que gana el sueldo mínimo es rico. Y el que no lo gana es porque es flojo. Porque flojo no quiere trabajar, o le pagan el sueldo mínimo y no quiere trabajar, pero con ese sueldo mínimo no se puede surgir, porque el nivel de vida en Chile es casi 2 sueldos mínimos. Entonces, qué bueno ese punto de reconocer el valor del trabajo, porque aquí se habla siempre del empresario que pone la plata, del que crea empleo, de que los ricos dan empleo y si no lo hacen el país quiebra. ¿Y qué pasaría si los trabajadores no trabajan, por ejemplo? O el valor que usted acaba de poner. No sé, Mariano, yo
2: Sí,
1: ahí
2: lo
1: yo, y
2: tengo.
1: para conversar con Pablo, porque creo que este punto que usted nos coloca y que venga desde el ámbito del trabajo artístico, nos deja a los dirigentes sociales, a los dirigentes laborales y a todos los que trabajamos en los sindicatos y gremios, una tarea fundamental: reconocer el valor del trabajo que hacemos y que se nos desconoce por jefe, por jefaturas, por todo el mundo, por los gerentes, y que siempre están diciendo que el chileno es flojo, que no quiere trabajar, y sin embargo, desde el nivel de la cultura sale esta respuesta de que, claro, yo me demoro tanto y me pagan tan poco. O sea, como también eso ha permeado otros espacios, que es la cultura del turismo, el valor.
2: Sí, Macarena, mira, le voy a desclasificar algo. Al entrar, yo hola, llegué, sí, ignorantemente, pero para quienes nos están escuchando y nos van a escuchar en las distintas emisoras que retransmiten, el Maule Sur también existe, quizás le hace sentido esta obra que estaba contando ella misma, de manos tejidas en crin y que ha sido exhibida, bueno, con mucho orgullo aquí en el Museo de Linares, ¿cierto? Y también en el Museo de la Solidaridad en Santiago. Ya vamos a hablar de eso quizás, de esta exposición. Lo que quiero decir es que es una obra de renombre, muy conocida, que a nosotros en el territorio nos enorgullece, sin embargo, no te habíamos reconocido. Y eso también nos invitará a pensar, a hablar de esta idea de qué tan profetas somos en nuestra propia tierra. Pero sabes que tocaste una veta que creo que es central.
1: Central.
2: Es central, que tiene que ver con la estructura, justamente con la denuncia que Manuel hacía al comienzo en los titulares, y citando la misma Fundación Sol que tú citaste, a propósito del mínimo, el 57% de las personas que ganan el mínimo se encuentra en rubros que mayoritariamente se dan aquí en el Maule. Podríamos decir entonces que el 57%.

0: de las personas del Maule ganan, se ajustan a salario mínimo, pero estamos hablando de salario mínimo mínimo, mínimo,
1: mínimo,
0: mínimo
1: del mínimo.
0: O sea, hablando de que los salarios, los bajos salarios, la mediana es de 500.000 pesos. Ahí se encuentra el grueso de la población chilena ganando. Entonces, cuando tú hablas de que los que tienen salario mínimo, previsión, ¿cierto? Todo esto está como idea de lo correcto. Además, están siendo sumamente explotados, a su vez. Eso quiero plantear como de base, ¿ya? ¿Para qué hablar de quienes trabajamos, se trabaja en el trabajo por cuenta propia, que es lo más parecido al trabajo informal en Chile, que aumenta? Entonces, poniendo esa idea, esa matriz también, que es material, ¿cierto? Que tiene que ver con la materialidad. Me llama mucho la atención el relato que tú haces, Macarena. ¿Qué podrías decir a propósito de lo que en las personas despertó justamente darse cuenta que estaban, bueno, infravaloradas en su trabajo, que habían ciertos dispositivos para que lo tuvieran que seguir reproduciendo, digamos, esa baja valorización, pero que también en otros espacios se estaba valorizando de otra manera, se estaba costeando de otra manera, por ejemplo, en esa revista que tú observaste, ¿cierto? ¿Qué pasa en la comunidad con la que tú trabajaste, ¿cierto? Familiares, me imagino, vecinas, cuando se toma conciencia de esta denuncia que nosotros aquí en el Maule Sur hacemos desde hace 10 años, pero que es sumamente cotidiana, es sumamente doméstica y se expresa cuando vamos al almacén, cuando vamos a comprar papas.
2: No creo. Claro, yo le dije, pucha, nosotras por el proyecto. Tenemos que, o sea, yo voy a pagar más por esta pieza. Entonces ella me dijo que encontraba que igual era mucha plata, como que se sorprendió. Pero, o sea, yo creo que el bajo costo, tampoco yo, no sé si haya tenido como un o sea, creo que es como una anomalía dentro del funcionamiento que tiene o del camino que tenían estas piezas. Que nosotras las tomamos, hicimos esta obra, y esta obra, como bien dices tú, se expuso en el Museo de Linares, porque yo para postular a este Fondart, que es como
1: un respaldo.
2: Claro, como para respaldo, yo necesitaba exhibirlo, y me encontré con el problema de que en la comuna no había dónde exponerlo.
1: O sea, algo que fuera atingente, por ejemplo, un museo que fuera atingente con el lugar que a ustedes les piden por los recursos.
2: Y que en el cual la obra estuviera resguardada, tuviera buena iluminación, no había un lugar. Entonces yo lo que hice fue ir a Linares y me encontré con el Museo de Linares que ellos no acogieron. Y pudimos exponer la obra y de ahí ya tuvo un recorrido que más adelante podremos ahondar.
1: Ah, qué interesante.
2: Pero para volver a la idea de este precio, claro, nosotros hacemos esta obra, pero la cotidianidad no es así. Y
1: hay una oferta y demanda.
2: Claro, entonces, y también yo veo que eso provoca una desmotivación en las personas porque claro, yo llego y le digo, o sea, como que le propongo este trabajo, que dura un mes más o menos, pero se queda como en el mes, no es un cambio
1: transitorio.
2: Claro, no es como que le va a cambiar de ahí para adelante, ahora solamente se va a pagar mejor, no. Entonces, y esta misma desmotivación en las personas que poseen un conocimiento que es muy valioso. Y que nosotros mismos dentro de la comunidad parece que de repente olvidamos lo valioso que es, porque yo les decía, ellas me decían, ¿por qué no gana usted más si es la jefa? Y yo les decía, pero usted lleva ¿cuántos años trabajando en esto? O sea, ¿cuánto usted conoce este
1: usted, la que
2: cuántos años de experiencia tiene usted haciendo estas piezas? ¿Se puede comparar eso? ¿O se puede como equiparar a 4 años de estudio en la universidad? Porque yo tuve el privilegio de poder estudiar. Si usted hubiera tenido el privilegio que yo tuve, a lo mejor, o sea, como que, ¿dónde está el valor del conocimiento? ¿O quién pone el color del valor del conocimiento? Entonces, siguiendo con esta idea de que el trabajo en CRIN es muy mal pagado, por lo que veo yo, a las productoras, porque claro, existen estos otros intermediarios que después se van ganando más y se van ganando más y se van ganando más. Pero igual esta desmotivación que tienen las personas, igual hace... O sea, nosotros ahora nos topamos con el problema de que las nuevas generaciones, por ejemplo, mis hermanas, mis primas, que son jóvenes y saben tejer, muchas de ellas, no lo hacen porque prefieren trabajar en lo que estudian. Entonces, ¿qué va a pasar después? También nosotros nos topamos con este problema de que ¿qué va a pasar después con el tejido en crin? Si la mayoría de las tejedoras tiene... No sé, pues yo la otra vez me tocó ir a una actividad en la cual nos juntamos muchas artesanas. Entonces yo me puse a mirar y dije, claro, el grueso del el gran porcentaje de quienes tejen están, no sé, pues, entre de 60 años para arriba, el mayor porcentaje está como entre los 40, 60, pero ¿qué pasa con las que tenemos menos de 40? ¿Y qué pasa con las que tienen menos de 30? Entonces hay muy pocas personas. Y esa es una problemática que se viene para futuro, que qué va a pasar con el tejido, pues si las niñas ya no les interesa porque ven lo que se sacrifican sus madres, sus abuelas, y ganan tan poco.
1: Bueno, eso abre una buena discusión también, y bueno, ahora Pablo, ¿qué va a pasar con la artesanía? Yo creo que va a terminar en lo que Pablo nos viene a exponer ahora. O sea, el mejor reservorio de esta técnica, esperemos que no sea así. Muy por el contrario, que esta discusión que se abre sobre el valor del trabajo también y lo que se paga, y este subcontrato que se arma entre los que contratan a las personas, le llevan su producto y después lo venden a otro precio, no termine en lo que tú nos vienes a proponer. Cuéntanos de esto que tú vienes a exponer y que tiene mucha relación con esta realidad que podemos ver, claro.
3: Mira, lo primero, saludar a todos los integrantes de la Fundación Cura Mávida, que ya llevamos bastantes años trabajando, porque gracias al sacrificio de todos los integrantes que han estado, los que están y los que puedan llegar, por fin... podemos decir que tenemos un lugar para abrir un museo en Panimávida. Y no es un tema menor. Nosotros, el sueño de todos es de, a veces no soñamos con un museo, pero nos imaginamos un museo con vitrinas, con ascensor, con todo lo que es un museo. Y uno se da cuenta que en el tiempo de los museos no es así, pues. Nacen con algo básico y se van ornamentando y se van actualizando de a poco. Entonces, yo creo que no es justo que Panimávida no tenga un museo, teniendo tanta historia, siendo tan potente, uno de los lugares más potentes de la región del Maule, que no tenga su museo. Por distintos motivos, pues yo creo que la mayoría de la gente de Panimávida tiene cosas guardadas en sus casas y atesora eso, pero Panimávida, que no tuviera un museo en 100 años, no encaja. No sé por qué habrá sido esa lógica. Para todo esto, Colbún tuvo un museo.
1: Sí.
3: Y yo me refiero al pueblo de Colbún, no a la comuna de Colbún, porque hay que diferenciar. El pueblo de Colbún tuvo su museo, no sé qué pasó, no lo conocí yo en todo caso, pero los que lo vieron me dijeron que era bastante bonito porque eran cosas originales y creo que un 70% eran objetos de Panimávida. Y se terminó, lamentable. Eso pasa cuando alguien dice, vamos a hacer un museo en esta forma y en este lugar, y un museo no es rentable. Los museos, los más importantes y los que quedan, son los que las personas le han dado apego durante toda su vida y han coleccionado cosas. Esos son los museos que quedan, porque alguien les dice, abra su casa y va a llegar la gente. O que el Estado diga, hagamos un museo, pongamos un museo tampoco. El Estado no anda haciendo museos. Puede que en alguna ocasión hayan hecho uno, no tengo antecedentes, pero deben haber. Entonces, eso debe haber ocurrido, pienso yo. Y en este caso, Panimávida va a tener un lugar, y para sorpresa de todos, y me incluyo, el lugar es una casa histórica de Panimávida también. No es un edificio construido y le da un valor extra, mucho más importante que construirlo. Es una de las casas que bordea la plaza de Panimávida. ¿Ya?
4: Ya.
3: Y esto se viene gestionando hace años, en silencio, porque la fundación ha tenido que marchar muy lento debido a que la fundación nace para proteger un patrimonio, ¿ya? Y el cabalgar con un patrimonio es delicado. No es lo mismo que la historia. Esa es una de las grandes deudas que hay con la gente de Panimávida, que no se le ha hecho ver o no se le educa o no se le explica la diferencia entre patrimonio y la historia. Todo el mundo dice estos patrimonios, bueno, no es...
4: O tradiciones, que es lo que más
3: no,
4: se utiliza.
3: No, claro, no es así. Ante la ley y el Estado, el patrimonio es uno solo, y Panimávida tiene tres patrimonios en estos momentos.
4: ¿Podríamos saber cuál es?
3: El pueblo de Panimávida tiene tres. Uno es la estación del tren.
4: ¿Declarada?
3: Sí. El otro es la iglesia católica. Y el otro son las piedras tacitas, que el hotel tiene una y nosotros tenemos una en resguardo en el lugar que se nos entregó como dato por el municipio hace ya más de 8 años. Esos son los tres patrimonios que tiene Panimávida. La comuna tiene como 7, pero ahí ya son otros, incluido las artesanas de Rari también es de Rari. Y los otros son de Colbuni, el Melao, por ahí. Entonces, ¿no era justo que Panimávida, teniendo tres patrimonios, no tuviera su museo? Y tampoco nosotros no venimos a hacer justicia, porque esto es un sacrificio, somos todos voluntarios. Pero vuelvo a lo que es el tema. Empezamos a gestionar con una persona que lleva varios años llegando a Panimávida. Él es muy conocido en la zona centro-sur de Chile. Aquí en Panimávida no, solamente lo han visto caminando por ahí, pero no sé. Y él siempre tuvo un sueño también de hacer un museo. Y él había escogido Panimávida. Y de hecho la casa que él compra trata de no modificarle nada. Nada, nada, nada. La casa está tal cual como él la adquirió y la dejó impecable, muy bonita. Y tenía ese sueño, entonces se nos dieron las conversaciones debido a que como nosotros teníamos el terreno en Comodato, en el cual tenemos ahí un museo al aire libre, proyectado para hacer algo ahí. Empezamos a conversar varios años hasta que se fueron dando las cosas y se llegó a un muy buen acuerdo con él y se cerró un negocio con él. Esa casa pasa a ser museo de Panimávida, o sea, el Museo Panimávida. ¿Ya? El museo se llama Museo Histórico Ferroviario Arqueológico Panimávida. ¿Ya? Y en este caso, la casa es una de las casas antiguas que está al frente de la plaza, específicamente frente a donde están los juegos de los niños.
4: ¿Ah, por Capitán Rebollido?
3: Por Capitán Rebollido. Algunos la conocen como la Casa del Pueblo, que en alguna ocasión...
4: O sea, ya tiene historia.
3: No, ya tiene historia, ya, sí. Y parte que, bueno, las casas esas me imagino que fueron construidas para la parte administrativa del hotel, porque la parte obrera, que era de la embotelladora, y parte del hotel están allá al otro lado de Panimávida, allá al lado de la cancha de fútbol. Entonces acá era como la administración. Y una vez que Panimávida tiene su municipio, el municipio de Panimávida, bueno, la base era el hotel, pero los departamentos fueron quedando en las casas. De hecho, ahí cerquita de esa casa, el último departamento que se va a Colbún es el registro civil. Muchos tienen que haber hecho algún papel de los que están escuchando. Yo recuerdo haber visto la placa de bronce que decía registro civil. Ahí. Entonces, todas esas casas tienen historia porque algunas de esas, la mayoría fueron departamentos del municipio. O sea, ya parte con historia la casa y es el casco antiguo de Panimá y tiene la imagen. Entonces, esa casa es la que se abre como museo. Y voy a dar la fecha al tiro, voy a aprovechar.
1: Allá nos va a dar el privilegio. Segunda semana nos vino a dar el privilegio.
3: Qué bien,
1: para que se preparen las personas.
3: Sí.
1: Un poco vamos conversando ahora ya más en realidad, porque entre las cosas que nos preguntan, oye, no, si ese es un volador de luces, como el que tiran siempre en pánico, claro. Este, que después la cuestión termina en pelea y alguien saca una parte y se va. Entonces, la típica historia de que no es la original.
0: La primera piedra. Oye, pero no, y aún más interesante porque no nace desde la institucionalidad, nace desde abajo, desde la autogestión. Entonces, bueno, vamos a la primicia.
3: Claro, no, por eso. Porque, para empezar, no es la inauguración del museo, ya, es la apertura del museo.
0: Exacto.
3: ¿Ya? La apertura es el 5 de septiembre de este año, día sábado parece que es, a las 3 de la tarde. Están todos invitados. No hay invitación especial para nadie.
1: Pero no, porque una apertura. Es muy similar a lo que la explicación que dieron Linares con Falabella. La polémica, a propósito, independientemente de cuándo nos va Falabella, es que no hubo inauguración. No, pues no hubieron cuecas. No, pues es que era la apertura. Claro. Entonces, para septiembre, cuando ya esté todo ahí, hemos gastado sus luquitas, ahí van a abrir oficialmente, claro. Van a ir a cortar la cinta.
0: Y van a decir, no tenemos trabajadores, solo colaboradores.
1: nuestros colaboradores. Y ya Batman se haya retirado.
0: La otra, ya.
1: Ya, entonces es la apertura.
3: Claro, es la apertura de la casa y que la gente sepa que ese lugar es el Museo Panimávida.
0: Museo Panimávida.
3: No de Panimávida. Quiero aclarar eso también, hay un juego de palabras ahí para que nadie se sienta mal, porque hay mucha gente que ha cooperado de distintos lugares.
1: Exacto.
3: Puedo decir Rari, Colbún, San Dionisio, San Nicolás, Linares, Talca, de todos lados. Entonces, ponerle de Panimávida era como entregarlo a
1: Panimávida. Solamente a
3: No. Entonces, el Museo Panimávida.
1: Qué bueno.
3: Ya, y queda abierto. Y ese día es la apertura, ahí se va a abrir tipo 3 de la tarde. Los que quieran ir están invitados, no se va a cobrar, para que quieran conocer la casa y la vean. ¿Ven qué condiciones están? Tenemos colecciones de cosas. Bueno, de hecho nosotros hemos hecho varias presentaciones dentro de la provincia. Hemos estado en Linares, Hierbas Buenas y así por nombrar. Pues en la plaza.
1: ¿Alguna junta de vecinos también?
3: ¿Eh? Sí, en la plaza de Panimávida. Hemos estado en el hotel de Panimávida. Y hicimos itinerante el museo porque nos gustaba, pero necesitábamos...
1: Eso tiene relación con lo del... propósito, disculpa que te interrumpa. Con lo del documental, que fue una de las partes que dio pie a esta historia.
3: Claro, ahí entra el documental y lo que pasa es que... Ahora, es tan grande el museo de nosotros que abarca mucho, historia, patrimonio, o sea, ferroviario, arqueológico, porque acuérdense que nosotros estamos al resguardo de una piedra tacita, que es un hallazgo arqueológico, que no es algo menor. Panimávida tiene un hallazgo arqueológico cerca de su plaza, reconocido por el Estado de Chile.
1: Es cosa de recuerdo.
3: Claro, es cosa de preguntar qué pueblo, qué ciudad lo tiene, porque cuesta un mundo, ¿no? No todos los días van allá.
1: Hay varios que tienen, y por acá, por la zona, nos están llegando, ese comentario afuera, pero nos están llegando una información también de otras partes, pero que no, como dices tú, claro, como tú dices, no tiene el no se ha puesto en valor.
3: Claro, y si uno analiza, y por ejemplo, nosotros, si nos enfrascamos en hablar de historia, puedo estar todo el año yo hablando, porque es tan potente la historia de Pani, en este caso, porque con Rari, anexado, todo. Pero solamente les pongo el ejemplo de la piedra tacita, que si Rari está, como le contaba Macarena en delante, que nos estábamos conociendo ahí, Rari está datado de 500 años, ya estaba como cajón indígena, entonces la piedra que según la data son 5.000, 8.000 años, por poner una fecha... Viene de ahí, entonces es una historia que no está contada, que está ahí guardada. Y nosotros no podemos tampoco salir a contarlo, porque si no se nos va a ir la vida contando la historia de la parte arqueológica, y se nos va a olvidar el tren y toda la embotelladora, el sargento Rebolleo, el club deportivo, el hotel, todo eso. Entonces no podemos. Entonces, la lógica dice que el museo, bueno, hemos ido aprendiendo, ¿eh? Porque el Estado nos ha llevado ahí también. Porque no digamos que nosotros porque queremos hacer un museo porque de buenas a primeras, no, porque legalmente nos han llevado ahí. Ya, nos han, prácticamente, ellos nos han hecho lo que somos. La idea de nosotros, personalmente, y los que han llegado a la fundación, es que el objeto que está en el museo cuente su historia a través de las personas que llegan ahí. Porque el relato oral de algo que, ¿sabes qué? Yo me acuerdo y fue así. No. En el museo, al estar el objeto, pueden llegar 10 personas y las 10 personas vieron ese objeto o tuvieron cercanía o una historia con ese objeto. Entonces todos, en base a ese objeto, se acuerdan de la esta. Y pasa a resaltar lo que la otra persona dijo. Y no queda una sola versión de lo ocurrido con ese objeto.
4: O sea, es parte de la visión comunitaria.
3: Claro, el museo, esa es la diferencia de un museo con los relatos orales. Porque la persona puede contar desde su punto de vista, pero le tocó en una época. Antes había otro. Entonces, el objeto en el museo abre el debate y las miles de opiniones. Entonces, nosotros, como les digo, y a los que nos están escuchando, siéntanse parte de ese museo. Nosotros no, claro, nosotros estamos gestionando, hicimos todas las gestiones para que saliera esto, pero no somos dueños de la verdad y tampoco de la historia. Nosotros sabremos un 20%.
5: Un recuerdo.
3: Claro, un 20%, pero ahí el puntapié, como digo, es el 5 de septiembre a las 3 de la tarde la apertura, y de ahí todos los que quieran llegar, está abierto el Museo Panima Vida y la Fundación. Ahí no se cierran las puertas a nadie.
2: Yo te tengo una pregunta. ¿Y este espacio, qué horario va a tener en caso, o sea, si uno no puede ir el sábado 5 de septiembre, después va a seguir abierto dentro de algunos horarios? ¿Cómo va a ser?
3: Sí, estamos manejando la idea de abrirlo los fines de semana. Ya, para empezar estaríamos abriendo un viernes o un sábado, o sábado domingo, para ir ambientando porque también hay que reconocer que estamos en un lugar con mucha afluencia de público, pero hay gente que va específicamente a los museos y busca los horarios, como dice tú, Macarena, y se pretende abrir sábados y domingos para que se vayan. Ahora, creo yo, y porque nosotros, bueno, tenemos gran cantidad de cosas, objetos, creo que, y aquí viene algo que no lo habíamos pensado, que a lo mejor vamos a tener que ir modificando objetos en el museo porque son muchos. Nosotros tenemos gran
4: cantidad.
3: Claro, yo creo que lo que van a ver en un mes es probable que el otro mes no lo vean y se vuelva, porque tenemos mucho. De hecho, la fundación tiene 2 o 3 casas en las cuales le tienen guardados objetos. Y hemos tenido decir que no. Sí. Decir que no, nos han donado esto y esto, y no hemos podido llevarlo porque no tenemos dónde guardar. Tenemos hasta rieles de 7 metros que están en una casa, y el dueño de la casa ya no dice cuándo lo va a hacer.
0: En buena hora, Pablo, seguramente personas pertinentes con ese poder institucional, circunstancial por lo demás, están escuchando este capítulo y van a decir ya cómo nos podemos poner a la altura de un museo comunitario histórico, y seguramente de acá pueda salir algo, una valorización distinta. O puede que no, a propósito de cómo ha sido la cosa hasta ahora. Y en ese sentido quiero plantear la pregunta, análisis, reflexión para ambos, para ambas, acerca de, bueno, pasando, transitando, digamos, en el relato, llegamos a esta idea de que, a propósito que está tan precarizada la vida, las personas ya no quieren seguir en este empeño, particularmente en el CRIN, ¿no? Y en otros oficios. En general los oficios. Como cuesta tanto reproducirlo, hay un desgano y por lo tanto se suelta ese que tú, Macarena, decías, ese conocimiento valioso, ese kimun ancestral, diría yo, porque realmente no es también para caracterizarlo y describirlo de su origen, en fin, pero digamos que es un saber que habita acá y que habita sobre todo en la ñaña, ¿cierto?, de la gente mayor. Y por eso digo, este museo llega en ese contexto también. Ahí te voy a preguntar después cómo se hace cargo de esa realidad y cómo se pueden poner a disposición. Esto entendiendo que es una etapa como germinal. Pero, ¿qué podríamos decir de esa idea, que es pura ideología, digamos, esta idea de salir adelante, de que hay que hacer otra cosa para tener o éxito material? La otra vez escuchaba a unas personas que cultivaban, sembraban poroto y decían no está bueno porque por el precio, en fin, y dejan ciertas actividades que son originarias, en fin. ¿Qué podríamos decir de esta idea a la luz de lo hecho, cierto, de esto de tener éxito mediante, por ejemplo, ir a la academia? También tuve ese costoso privilegio, Macarena. pero a la luz de los hechos, digamos, el 50% de las personas gana 500.000 pesos, el subempleo profesional en el Maule llega a 36,4%, más que en el nivel nacional. ¿Qué quiere decir el subempleo profesional? Muchas personas que están altamente tecnificadas y certificadas y capacitadas en términos de certificaciones, ¿cierto? Pero que estamos trabajando en cualquier otra cosa o trabajando en lo que hacemos de manera parcial, digamos, con este costo también, esta precarización en la forma de reproducir la vida material. Hay quienes no, y en buena hora, y esperamos que así sea para todas y para todos, por eso la discusión del salario mínimo, ¿cierto?, de la formalidad, pero hasta ahora, como dicen, así están las papas. ¿Qué podríamos decir en torno a esa idea entonces de abandonar ciertos saberes ancestrales, ciertos patrimonios, cierta historia, pensando que en otro lugar está el éxito, en otro lugar está el éxito? Y me atrevería yo a decir que desconociendo como el potencial muchas veces que habita en nuestros propios territorios. Por ejemplo, si es que se hiciera una economía realmente sostenible. Mira, en términos del CRIN o en términos del patrimonio.
3: Mira, yo voy a, antes que se me vaya lo que tengo en mente relacionado con el CRIN de Macarena. Mira, yo tiempo atrás veía el Museo de Linares y yo decía, el 70% de lo que tiene el Museo de Linares en esa época era solventado y aportado por RARI, por el CRIN. Y yo decía, ahora digo, y qué bueno, porque yo creo que el Museo de Linares, por suerte, se mantuvo, porque estuvo tambaleando en algún tiempo y gracias a Dios se logró sostener. Todos esos tejidos de RARI que han ido a parar en estas décadas, si no hubiese estado el Museo Linares, se habría perdido. Se habrían perdido colecciones hermosas de RARI. Entonces, yo decía, ¿por qué tiene que irse el CRIN a Linares? Bueno, en buena yo decía, porque teniendo las artesanas en RARI, la otra mitad acá en Panimávia, porque vuelvo a decir, y siempre lo recalco, que el 70% de los habitantes de Panimávia son descendientes de RARI. ¿Ya? El otro 30% llegó después. Entonces yo decía, ¿por qué el CRIN se tiene que ir a RARI? Pero en el fondo fue un beneficio y una buena opción que no se hubiese perdido, porque no habrían estado esas colecciones. Y ahora, bueno, si en algún momento nosotros tenemos la posibilidad, y de hecho lo vamos a tener que hacer, porque el CRIN está incluido en el museo, si nosotros no podemos dejarlo fuera, porque es parte de gran historia de acá y patrimonio, entonces tiene su lugar también, uh-huh. Va a tener su sala. Y en base a lo que tú dices, Mariano, claro, es indudable que si el día de mañana se da la posibilidad de hacer muestras en el lugar que tenemos nosotros, que no están dadas las condiciones todavía para de una sala de exposición, pero sí contamos con una pequeña salita para difundir
4: una cantidad breve
3: tenemos una sala auditorio para sí, entonces, pero la idea es que lo vamos conformando todo y hacer exposición y cosas que todos se sientan parte, como lo de Macarena también, pues que anda en tantos lugares y para Panimá sería un privilegio.
2: Respecto a tu pregunta, yo lo que podría decir es que a mí lo que más me ha gustado de poder tener el privilegio de dedicarme al trabajo artístico es que en el arte, en los oficios, hay una forma que como seres humanos que tenemos nosotros que todavía que a lo mejor no somos tan conscientes de ello, pero que todavía tenemos una forma de relacionarnos con los objetos que creamos o entre nosotros mismos, que yo creo que esa, o sea, a mí lo que más me gusta como de esto del arte es que uno puede como tratar como de trabajar con esa poética, que podría decir de cierta forma que uno, claro, estando acá lo ve y es muy cotidiano, pero que uno va, no sé, a Santiago, a otros lados, y que ve que eso se ha perdido por lo mismo de que las personas vivimos cada vez más inmersas como en este sistema que le da valor al consumo, que todos trabajan para tener como la misma vida, pero que el trabajo artístico, el trabajo artesanal, los oficios tienen esta forma que en el mismo hacer de la persona todavía tiene una cosa que es como antigua, o sea, como que se ha perdido, que es como que esta forma de relacionarnos y... O sea, no sabría explicarlo muy bien, pero es algo que se está perdiendo, que más allá de los objetos es la forma en que vivimos que se está perdiendo.
4: El modo de desarrollo, a lo mejor, o quizás también esa frase, sí. A propósito de frase, no, mira. Me salió un hijo artista. ¿Se acuerdan cuando en la familia, hoy tengo un hijo artista? Ahí. Lamentablemente parece que el artista era el que terminaba más cerca de los papás, más cerca de la familia, viviendo con ellos, a lo mejor no aportando económicamente como los profesionales, entre comillas. Pero también los saberes es lo que se rescata, las costumbres, y que a lo mejor lo hacen ser un artista, pero, eso, en desarrollar la vida común y ponerla en valor.
3: Mira, yo entiendo esa noción que hace Macarena, porque nosotros en el museo lo vivimos. Nosotros no hemos publicado nada. No estoy en contra de las publicaciones de internet, de fotografía y esas cosas, al contrario, le pueden llevar la fotografía y las cosas. Pero hay que tener cuidado, porque si alguien nos impone de qué forma tenemos que llevar nuestra historia y nuestro patrimonio, al final nos van a decir hasta aquí llegaron y aquí nos van a desarmar. Entonces, es ahí donde uno tiene que ser. Yo creo que todas las personas a lo largo de la historia de la humanidad siempre han habido gente que se han salido de una línea. No por ser diferente al otro y darle la contraria porque le tengo mala. No, es porque gracias a eso han quedado las cosas. Entonces, yo concuerdo con Macarena y siempre tiene que haber alguien que hace la diferencia. Porque si nos encajamos en la línea que todos llevan, al final nos dicen hasta aquí llegamos nomás y nos borran. Y se acaba el patrimonio, la historia y todo esto. Entonces, tenemos que hacer la diferencia. Vamos avanzando con el progreso, con internet, con todo, pero hasta cierto punto no. El resto lo dejamos nosotros. De esta forma queremos que se muestre el crimen, de esta forma queremos que se muestre la historia, de esta forma queremos que se muestre el patrimonio. ¿Ya? Porque si lo dejamos que ellos lo muestren como ellos quieran, el día de mañana lo borran, lo bajan y entonces está ahí. Yo concuerdo con la Macarena. Y esas son las cosas que hay que hacer diferente.
4: ¿Sí? Ya. Oye, bueno, vamos a ir a una pausita musical por ahí con un tema para estos inclementes días.

0: Ya, de vuelta de esta pequeña pausa musical que algunos interpretarán como de la misma manera la interpretamos nosotros, que el pueblo unido no se rinde, esperemos que tampoco la artesanía no se rinda. Hoy saludamos a Oscar Valenzuela también ahí, a Rosela Vázquez Bueno, a Juan Carlos Contreras, a Talca Denuncia, a Sixto Pedroso, Argentina, vamos con el Depo, Sergio Ruth Freve, Daniela Tapia Cofre, Viviana Loyola Coloma, Viñeteras Bravas de Litata, no tomen vino menos de 11 grados, porque eso no es vino. Bien. Ronnie Avendaño, que hoy día está de cumpleaños. No sé si tienes a alguien por ahí.
1: No alcanza a leer, pero a través del Maule Sur también existe. @ el Maule Sur también existe en Instagram. Saludamos a todos quienes están siguiendo la transmisión en buena hora. Oye, había quedado una inquietud. Una inquietud que yo creo que también es compartida por la comunidad. Estamos con Macarena Freire y Pablo Bustamante. Bueno, invitado hoy día en este contexto que es como un programa. Integral.
0: Ya que viene el mes de las tradiciones, todo.
1: Ya, voy a recuperar ese, el tema de la tradición. Pero, por ejemplo, estábamos hablando de esta idea de la. Como. Idea de carrera tradicional, lo mencionaba usted, ¿cierto? Pero al fragor de. Las cifras de subempleo profesional, es decir, gente que está altamente capacitada pero que no encuentra el espacio porque el modelo de desarrollo así también lo va reproduciendo, digamos. Hay quienes dicen que hay mucho profesional ilustrado, en fin, y poco espacio para que se pueda desarrollar el país en esa área. Pero en ese entendido, lo voy a llevar al plano si es que se quiere rentable. Ustedes antes de Pablo decían que los museos no son rentables. Claro, pero ¿habrá que medir todo en esa óptica de la rentabilidad? ¿O habrá también que invertir sin pretender una rentabilidad inmediata? Bueno, y en ese sentido, ¿qué podríamos decir? ¿Qué experiencias conocen ustedes? ¿O cuál es su disposición en ese sentido, si es que se quiere? A repensar también el potencial que tiene la comuna. Nosotros siempre lo decimos en tiempo electoral, cuando todos empiezan a ofrecer el oro y el moro, ¿cierto? Las promesas inconclusas que.
0: Claro,
1: y la región del Maule Sur.
0: Y el servicio del Maule Sur.
1: De radio, en fin. Pero lo planteo de una manera no en elecciones, entonces no incumbente, no. Interesada desde este lugar. Sí, interesada en que esto realmente perviva y el saber no quede ahí, digamos. ¿Qué piensan al respecto del alto potencial, por ejemplo, que tendría dinamizar la economía del turismo, siempre y cuando sea respetuosa? ¿Hay alguna experiencia? ¿Hay ciertas agrupaciones que así también lo divulgan? O, por ejemplo, sobre el patrimonio, que es incalculable. Aquí Pablo ya nos decía que hay muchas líneas que se podrían seguir explorando con. Galpones independientes, si es que se quiere, porque hay mucho todavía que mostrar. ¿Y para qué hablar de un modelo de ciudad, de pueblo, digamos, centrado en el patrimonio inmaterial, declarado por la UNESCO, cuáles son todas las ñañas y las personas que hasta ahora están escuchando la radio y tejiendo el crin? ¿Qué podríamos decir de eso, de esa disposición que ustedes ven, de esa proyección que ustedes pueden, ya digamos, soñar también, observar, atreverse ahí a pensarla?
2: Mira, Yo te voy a decir algo. Hay dos cosas que tú no puedes modificar dentro de la comuna de Colbún. Eso no se ha podido, no se puede y no se va a poder. Que son.
1: ¿Ah?
2: Sí, así tajante.
1: O sea, la historia nos dice que eso nunca ha sido así.
2: No, ¿sabes por qué?
1: A ver.
2: Una es el tejido de Crin de Rari y Panimávega. Con su agua. Eso tú no lo puedes, hagas todas las jugadas que quieras hacer dentro de la comuna, tú no, eso no lo puedes modificar. Siempre tú vas a tener que dejar esas dos cosas y todas. Las puedes mejorar, eso sí.
1: Claro.
2: Y ahí entiendo tu pregunta y tú le puedes agregar todo, pero tienes que tomar la base que esas dos cosas no las puedes modificar, respetando todo lo que hay en el resto de la comuna. Ya San Dionisio con su reforma, Colbún con las balsas, Maule Sur, todo eso. Pero son tan potentes las dos cosas que yo te menciono, que tanto Rari como Panimávega, eso no lo puedes modificar. Todo lo demás que tú dices está en la. Está y lo puedes anexar. Es eso lo que tienes que tratar de llevárselo a esas dos cosas que yo te mencioné. Porque cuando tratan de modificar lo que es Panimávega o lo que es el Crin de Rari, todo eso se pierde. Eso rebota y cumple su ciclo y se termina. Todo tiene que girar en base a eso, porque, y no olvidar, y ahí volvemos al tema de la historia, que la historia uno no la pretende cambiar, pero hay que contarla. Volvemos a decir lo mismo, la comuna de Colbún nace siendo comuna de Panimávega. Y como decía en delante conversábamos ahí, Panimávia nace por Rari. Entonces, te das cuenta, Rari y Panimávia siempre está ahí, pero no lo puedes modificar. Siempre, cada vez que se habla de la comunidad, eso tú no lo puedes modificar.
1: O sea, ahí, lo agradezco a propósito de la precisión que me permite hacer, en ningún caso modificar, porque si no el patrimonio también se borra, digamos.
2: Es que
1: pero me claro, refiero justamente a profundizarlo, a mejorarlo, a entenderlo como claro, con un potencial también económico, ¿no?
2: Lo han intentado en algunas ocasiones. Entonces, se termina. Entonces, es un retroceso.
1: ¿Cómo ha sido eso? ¿En qué sentido lo han intentado?
2: Por ejemplo, pretender que Panimávia es otra cosa de lo que no es. Por decirte, Panimávia ya no. Panimávia es... ¿cómo te explico? A ver, puede ser... un lugar productora de naranja, por darte un ejemplo. Panimávia productor de naranja.
1: Que va a durar. Claro, eso sería venir a cambiarlo.
2: Eso es lo que te...
1: A borrarlo.
2: Eso.
1: No, yo me refiero a, por ejemplo, eso, que el mismo eso. Tren en la trocha, esos elementos puedan dar vida también colectiva y, ¿por qué no?
2: Claro, claro.
1: Una economía circular, qué sé yo.
2: Claro.
3: Ah, sí, no, yo entiendo el punto. Yo creo que el tema va a otro. Por ejemplo, en el caso del CRIM, la artesanía es básica, es la que usted nos relata de que venía de antes. Pero personas externas han pretendido llamar lo que llaman el valor agregado, a que te refieres tú, incorporando otras cosas que no son del CRIM, incorporándole vidrio, puede ser cobre, otras cosas, pero que no es la artesanía que nació de acá. Yo creo que por ahí va lo que dice Pablo, que no se puede modificar eso. Se pueden hacer cosas más, se pueden hacer arreglos, adornos, lo pueden los chinos hacer los plásticos, pero no es lo mismo que inició la artesanía. Todo lo que se ponga después es un valor agregado y que le pondrá un modelo, alguien lo pueda incluir a su nombre, lo que quieran. Pero de patrimonio, yo creo que parte de ahí. Por ahí podría yo encontrarle algo a lo que tú mencionabas.
2: Claro, porque...
3: Ahí, que preguntémosle a quién sabe, pues si nosotros estamos locurando...
2: Aquí voy a poner un ejemplo. Un ejemplo que... sí, cortito, un ejemplo. Los letreros de Bani. Ya... las figuritas son de CRIM. ¿Y antes qué lo que eran? De las fuentes termales. Nos sacaron las fuentes termales y nos pusieron...
3: Ya, la modernidad, lo que decía Mariano, la modernidad va cambiando.
2: Claro, nos cambiaron el nombre en las calles.
3: Ya. Veámoslo ahora porque el punto de vista suyo no interesa porque es la que sabe y la que ha vivido. Nosotros nosotros observamos desde afuera, ¿no? Y al observar desde afuera también emite comentarios que se alejan de la realidad. Pues es el motivo de que nos visiten y nos cuenten aquí.
4: Yo al menos... o sea, pensando como una forma desde lo local agregar un valor o potenciar ese valor, para mí, o sea, yo creo que es una pregunta muy difícil. Porque personalmente yo soy una persona que tomó todo este valor y se lo llevó para mostrarlo en otro lado y que en ese otro lado se pudiera ir agregando valor como desde la afuera. Así que desde lo local no sabría, o sea, yo sé que hay muchas personas que están organizándose en este momento, que está el plan de salvaguardia de las tejedoras de CRIM en este momento en marcha, con las chicas que trabajan ahí, con la señora María de los Ángeles, con la señora Mariela, y muchas más que están en ese momento ahí, que igual a mí me han invitado a participar, pero yo por una cosa de tiempo, que también es un poco irrisorio que yo no tengo tiempo para participar en las cosas que son de acá, de mi localidad, porque todo mi tiempo está enfocado en poder rendir lo que se me está exigiendo en la capital del arte, en este caso. Que claro, yo me dediqué, o sea, estudié arte y los lugares donde se muestra el arte, que es como que también es atingente lo del museo, porque claro, yo me tuve que ir a buscar otros lugares porque aquí no encontré dónde. Entonces, igual he aprendido mucho todos estos temas que nacen con el tema del museo, que es como cómo se resguarda una colección, cómo se conservan las piezas que son patrimonio, que tienen una cierta cantidad de años y cómo los factores ambientales los pueden como afectar también, porque también es un tema que para mí es muy importante en el caso del CRIN, que mucha gente me pregunta, ya, pero ¿cuánto dura esto? ¿Cuánto van a durar estas obras? Entonces yo tampoco les puedo dar una respuesta porque estamos trabajando con materia orgánica, pues, y la materia orgánica se va descomponiendo y se va afectando y en algún momento también va a morir. Entonces, cuando nosotros hablamos de conservar este patrimonio, es un gran desafío. Por ejemplo, yo actualmente estamos trabajando en una investigación con las chicas del Museo de Arte Popular Americano en Santiago, que ellas también tienen, dentro de toda su colección, tienen muchas piezas de CRIN. Y son piezas que datan como del 1930. Y estamos hablando de que ya tienen casi 100 años y que ellas también tienen todo un trabajo que es como para ver resguardar y cómo, o sea, toda esta investigación para ver cómo, qué factores las afectan y es un tema como hacia el futuro, en cuanto como al objeto en sí, a la duración del objeto en sí. Y en cuanto como para volver al tema de cómo agregar valor, o sea, al menos yo no sabría dar una respuesta, pero sí creo que al menos yo, por medio de mi trabajo, he intentado que el CRIN llegue a más espacios y que más gente lo conozca y además, o sea, que es mi trabajo también, porque el tejido en CRIN tiene una, o sea, el tejido en general, los tejidos de todas las partes que de donde se teje, ya sea con mimbre, ya sea con raíces de otros árboles en el sur, o sea, olvidé el nombre ahora del material, pero la matriz que sigue siempre es muy similar. Y a partir de esa matriz se van produciendo desplazamientos y se van creando distintas piezas. Y es muy bonito lo que tiene Rari, que ha podido con este tejido inventar distintas formas, distintas piezas, como las famosas brujas de Rari, los angelitos, las flores, los copihues. Y al menos yo personalmente lo que he tratado de hacer es como tomar esta matriz y desplazarla como hacia otro, o sea, como tomando la riqueza de este lenguaje, porque toda práctica al final es un lenguaje que uno conoce y se va creando a partir de eso. Entonces, nosotras, no sé, pues comenzamos trabajando con esto de las manos, que se hicieron como muy conocidas, y actualmente estamos tejiendo imágenes. Hemos estado buscando como fotografías de archivo, de la misma cotidianidad de cada persona, o sea, de cada artesana, y a partir de eso hemos estado haciendo como esta especie de retratos o de tejidos bidimensionales que también nacen de esta forma muy tradicional, entre comillas, de tejer, pero que se van desplazando. Entonces, al menos desde mi parte, lo que puedo el desafío para mí es como eso, pues como agregar valor desde ese punto de vista, como desde la creación.
2: Bueno. Embajadores del arte.
3: ¿Hay una barrera de noche?
4: Sí.
3: ¿Esa es una exposición que...?
4: Sí, actualmente está la exposición Barrer de Noche en el Centro Cultural Estación Mapocho, que es una exposición que está siendo financiada por Fondar Nacional y por el Ministerio de la Cultura, la Arte y el Patrimonio. y que va a estar ahí en el Centro Cultural hasta el 11 de octubre. Para la gente que nos escucha desde Santiago y quisiera ir a visitar la exposición, de martes a domingo, desde las 11 de la mañana hasta las 1, me parece, y después de las 3 hasta las 6
3: 11, de la 14, tarde. 15, 18.
4: Ah, ya.
3: Eso, no, si estamos viendo, si aquí, si la idea es que también preguntar sobre lo mismo, ¿por qué? La pregunta recién, por ejemplo, el monumento de patrimonio, el fondo de cultura, y este recorte que le hacen a la cultura, ¿por qué sucederá que hay ciertos tipos de gobierno, en el pasado, en el presente y también en el futuro, que atentan contra lo que son las ciencias sociales muchas veces, que ahí viene una controversia gigantesca sobre algunas carreras universitarias, en el tema de la cultura, sobre todo la historia, y cuando los países y las comunidades que no recuerdan su historia vuelven a repetir hechos muchas veces que no son muy buenos para los humanos? ¿Cómo afecta también a ustedes los creadores, los artistas que necesitan esos fondos y que hoy día vemos que alguien dice en cultura vamos a recortar tanto porque no hay plata y sin embargo vemos que se están construyendo aquí el camino con la plata que el gobierno anterior se robó? Que usted sale aquí, Capitán Rebolledo está remodelado, hay una nueva población, hay un estadio que es el mejor de la región, el más moderno, y que se construyó con la plata que se robaron, y sin embargo no hay plata para la cultura. ¿Cómo ves de ese punto del artista?
4: Está difícil, al menos con el gobierno actual, o sea, yo al menos hemos estado revisando las bases.
3: Las postulaciones.
4: Para los fondos del próximo año, y claro, pues, al menos... el enfoque que se le quiere dar ahora es al menos de creación artística, no recuerdo si está o lo eliminaron, pero han habido muchos recortes, no sé, de la misma cantidad de plata que se daba ahora es menor, el enfoque es diferente, hay que tratar como de acomodarse de cierta forma a las postulaciones para que
3: sea atingente,
4: claro, porque no. Y en cuanto al tema de las becas también, me fijaba yo que ahora, claro, está todo muy enfocado en cuanto a crear como, o sea, a formar gestores culturales que a creadores. Entonces, como que va a haber mucha gente que, claro, va a gestionar esta creación, pero ¿qué creación? Si al final...
3: Va a vivir de alto, pero no va a crear. Volvemos a lo que montamos antes. El intermediario entre el arte y la venta de la cultura. Y

0: así abiertamente, porque para que no sea chocante, que sea lo
1: la
0: más
1: casa del pueblo.
0: Claro, que sea lo más simple para ellos, bueno, para que se acerquen. Ese mensaje les doy yo.
2: Perfecto.
0: Gracias por la invitación, Manu.
3: Sí, no, agradecer la invitación. Creo que hablé muy poco de todas las cosas que quería decir. Pero me desordené, no hay mucho, pero quiero mandar un saludo si es que no, me sí, están escuchando, sí. Las artesanas que trabajan conmigo en mi equipo, que hemos trabajado en los últimos proyectos. La señora Nancy, que fue quien me invitó, o sea, me dijo que viniera. La tía Flor Cabrera, la señora Nancy Cortines, la tía Flor Cabrera, la señora María de los Ángeles Toledo, la señora Mariela Medina, mi mamá Gladys Roca, la tía Mercedes Roca, mi tía Patricia Freire y mi tía Teresa Soto, que son quienes hemos estado trabajando en todo este tiempo.
2: Don Mariano.
4: No, saludos, muchas gracias, seguiremos, habrán otro espacio también para seguir la conversación.
2: Ok, bien, nos vemos la próxima semana, un programa interesante como siempre, como todo, arriba las y los que luchan hasta la victoria. Siempre ya sabemos que solamente la comunidad en la calle será capaz de hacer las transformaciones que este país necesita. Que estén muy bien, que tengan una muy, pero muy buena semana.
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0: Chapo, ese lo voy a tirar el capítulo 21 hasta el final. Es la lectura para cualquiera que esté escuchando estas canciones en este día.
1: Amén.
0: La bendición de Dios, la paz de Dios, sea en cada corazón.
1: Así, Señor.

0: Salmo 4, versículo 4, y leemos Salmo 5, versículo 6, versículo 9, versículo 11, versículo 12.
1: Así es, Señor, me voy a confundir con solamente.

aleluya, gloria a Jesús. De allí le dejara. ¿Por qué? Porque el Señor siempre está a nuestro lado, pero nosotros nunca queremos obedecer a Dios vivo. Siempre le obedecemos a los hombres, mandamientos y estatutos de hombre, y no los mandamientos de Dios. Porque somos tan soberbios que nos dejamos la soberbia a un lado para seguir a Dios, y no seguimos mandamientos y tradiciones de hombre. Amados, amadas, niños, niñas, ancianos, ancianas, es necesario que escudriñemos la palabra de Dios para poder tener vida y vida eterna en los cielos. No lo vaya a pasar como le pasó a aquel gran rico que hacía grandes banquetes, pero nunca se acordó de su creador. ¿Cuántas religiones, cuántas misiones tienen grandes grupos, pero no está la verdad en aquel lugar? Se dice estar en la verdad, pero no estamos en la verdad, porque negamos parte de la palabra de Dios. ¿Cuántas veces se ha hablado y se vuelve a hablar y repetir que tantas palabras dice que son infierno, pero para muchos no quieren obedecer y murmuran como los cerditos osan, pero no quieren captar la palabra de Dios, menos hacerla y menos enseñarla? Porque la palabra de Dios en muchas partes habla del cielo y del infierno. En otras palabras, habla del amor de Dios y de la ira de Dios. Pero solamente se predica que Dios es amor, pero no se predica que Dios es fuego consumidor. Me dirán muchos, pero ¿cómo, si Dios vino a la tierra por amor a las almas que se pierden? Correcto. A eso vino Dios, por las almas que se pierden. Por eso Dios dio su vida en el madero, la cruz, llevando mis rebeliones y vuestras rebeliones, y las rebeliones de toda la humanidad. Pero nosotros, los predicadores, negamos la eficacia de la palabra de Dios. Me dirán muchos, pero yo predico la verdad y predico la unidad de Dios. Predico que Dios es uno, pero el Señor también dijo, el diablo también dice que Dios es uno. Amado, tengamos cuidado, porque la palabra que negamos lo va a servir para condenación y no para salvación. Por eso en este programa se habla del cielo y del infierno. No es porque yo me pueda hacer, como se dice, sabio, sino yo soy el más ignorante de la Escritura. Solamente Dios pone palabras para hablar y testificar de su verdad. Porque yo soy analfabeto ante la palabra de Dios. No soy sabio como aquellos grandes predicadores, pero Dios habla por intermedio de mí. Por algo Dios me tomó como el más pequeño de sus siervos. Dios no me ha tomado por ser grande y poderoso, sino Dios me tomó como el más pequeño de todos sus siervos. No lo hizo porque yo lo merezca, porque yo soy merecedor,
pero lo hizo por amor a las almas que se pierden y por amor a mi alma para que no se pierda. Para eso Dios me ha tomado. No me he hecho yo un predicador, como muchos dicen que yo me he hecho. Si yo me hubiese hecho un predicador, no estaría predicando la verdad. Estaría predicando falsedades y pidiendo dinero para una y otra cosa. Pero me da gracias a Dios porque no lo hago. Porque sé que Dios algún día me va a devolver todo lo que me robaron. Pero por amor a su nombre yo tengo que hablar de la verdad. Porque la palabra de Dios dice Seol e infierno. Dice la Aurora de Espardas e infierno. Amado, hay tantas palabras que es infierno. Pero muchos de nosotros los predicadores no hablamos del infierno, sino hablamos de puro que Dios es amor. Amado, de verdad dijo Dios que por amor a las almas que se pierden, vino a dar su vida en la cruz. Fue escupido, fue azotado. ¿Qué no hicieron con él? Él fue como un cordero al degolladero, a ser muerto y crucificado. Pero el Espíritu de Dios nunca ha sido muerto. Porque el Espíritu de Dios es santo y puro. Lo que murió allá en la cruz fue mi pecado y vuestro pecado. Mi maldición y vuestras maldiciones. Mi esclavitud y tu esclavitud fue la que murió allá en la cruz. ¿Y por qué seguimos siendo esclavos de una religión o de una misión si Dios lo ha hecho libre? ¿Por qué lo hacemos? ¿Por avaricia qué? ¿Por avaricia ser grandes y poderosos? ¿Por avaricia al dinero de esta tierra que nos sirve para sustentarlo, pero también lo sirve para condenarlo? Amado, el privilegio que tenemos en este momento es de escuchar la verdad y no mentira ni engaño, ni menos falsedad, porque Dios me ha puesto, como he dicho, como el más pequeño, sin ser merecedores de estas grandes bendiciones. Amado, verdad que Dios vino por amor, pero ya estábamos condenados, ya estamos destinados para el infierno. ¿Y por qué queremos seguir esa condenación y no hacerle juicio a Dios? ¿Por qué no obedecemos a Dios los predicadores y nos decimos que hay un cielo nuevo y una tierra nueva y un infierno para todos los que no queremos obedecer a la voz de Dios? Para todos que negamos la eficacia de la palabra de Dios. Para todos aquellos que queremos ser orgullosos y vanidosos y traidores a la verdad. Cuando traes a ti macheri maramuma y sheriamais, con el amor de Dios, trato de hablarle. Trato de enunciarle la verdad, pero muchos de vosotros me llaman el palabrero. Al Señor lo hicieron primero, me lo hacen a mí, no, se lo hacen a su propia salvación y a su propia vida eterna en los cielos. Para mí no es dolor, sino es dolor para mí que no quieren obedecer a la voz de Dios. Amado, amada,
ancianos, ancianas, niños, niñas. Veamos la eficacia de la palabra de Dios. Anunciemos la verdad. Y cuando Dios quiere que callemos, callemos. Y cuando Dios quiere que hablemos, hablemos. Pero siempre hablemos la verdad. Ni que el enemigo levante calumnia y lo que quiera. Pero nosotros debemos estar siempre en la eficacia de la palabra de Dios. Siempre anunciar este evangelio genuino. No un evangelio adulterado. A donde llegan millares a congregarse. Pero no se congregan con Dios. Se congregan con el orgullo y con la vanidad. Y aquello lo lleva al infierno y no al cielo, amado. Me da pena de decirlo aquello, pero tengo que decirlo. Tengo que hablar la verdad y no negarla. Porque yo no quiero ir al infierno. Ni quiero que aquellas almas que escuchen este programa vayan al infierno. Sino todos procedan al arrepentimiento. Todos procedan a buscar la salvación para su alma. Porque Dios es verdad que vino por amor. Y si no hubiese venido por amor Dios a este mundo, estaríamos todos en el infierno eterno. Aún en esta tierra estamos viviendo un infierno. Me dirán muchos no, yo le digo que sí. Para muchos de nosotros los predicadores que predicamos la verdad, nos calumnian, nos hacen muchas abundancia de calumnia, porque no quieren que la humanidad se arrepienta y busque a Dios, sino quieren ser todos corruptos. Por eso aborrecen este programa y a todos los que predican la verdad. Todos los que tratamos de hablar del cielo y del infierno, amado. Es por eso que somos perseguidos de una y de otra manera. No es porque Dios no quiera, porque Dios no esté en nosotros. Porque Dios deja que el diablo los arandree para probarlos si estamos verdaderamente en sus caminos o estamos por orgullo, por vanidad, o por traiciones, o por tener algo por qué tener este orgullo de esta tierra. Dios no es orgulloso. Pero Dios también tiene su ira. Por eso hay advertencia para nosotros, primero los predicadores y después para los que están en la banca escuchando. Después para toda la humanidad. Por eso, amados, hay algo que siempre he tratado de hablar, porque Dios me pone aquellas palabras. Yo todo este tiempo he estado cero para predicarles, para anunciarles la verdad. Ha empezado el programa y estoy nulo, pero Dios empieza a ponerme palabras, como ahora. Me recuerda, Señor, que a doctrine, yo no tengo una congregación, pero puedo adoctrinar. ¿Cómo se puede establecer un lugar santo y puro para Dios? No es tanto responsabilidad como muchas veces le echamos la pura culpa al predicador que está adelante predicando. Amado, el portero es el más responsable de todo lo que entra los espíritus del mundo adentro a la congregación. Porque por la puerta entra, no entra por el púlpito,
entra por la puerta y va hacia los hermanos y hacia el predicador. Por eso a veces hay predicadores que se turban y no pueden exhortar la palabra de Dios como está escrita. No es culpa muchas veces del predicador, es culpa del portero. Pero a veces congregaciones, porque es buen ofrendador, buen diezmador, buenas primicias, le ponen por portero. Y Dios no quiere aquello. Dios quiere que lo santifiquemos primero, lo purifiquemos, lo humillemos al Dios vivo y después estemos en un lugar, sea de portero, sea de guardador de pasillo, ya sea de ofrendador, me refiero al que recibe ofrenda. Aprendamos conforme a la palabra de Dios cómo se recibe la ofrenda. Primeramente, el que va a recibir la ofrenda tiene que orar a Dios con su bolsita aquella que lleva un arito de alambre y un palito a donde se toma. De con eso empezar a orar, a pedir a Dios misericordia primero por él y después por toda la congregación. Y ir pasando por el pasillo lentamente, no metiendo el ofrendador para que le echen la ofrenda, sino alguien estira su mano, ahí lleva el ofrendero hacia aquella persona. Pero yo he visto que llegan y van y poniéndole a cada persona el ofrendero. No miran lo que Dios está mirando, porque no han sido doctrinados, sino lo han puesto en un lugar por distintas cosas de avaricia. Lo mismo que hace el que está siendo locutor y dice: esta miseria de ofrenda hay. Cuando entre más pequeña la ofrenda, más bendición vamos a recibir, porque Dios la multiplica. Pero si tenemos el espíritu de avaricia, Dios no lo va a multiplicar. Hay tantas cosas que se pueden enseñar en una congregación, pero no tengo la ocasión, no tengo la oportunidad, porque no les gusta a los apóstoles que les prediquen la verdad. Sabiendo que están fuera de la verdad, sabiendo que no están en la palabra original, sino están en la palabra del orgullo, de la vanidad, de la avaricia, las cosas terrenales. Y cuando avariciamos lo terrenal, avariciamos el infierno, amado. Eso, avariciamos el infierno. Pero cuando edificamos en la verdad, o en otras palabras, cuando tratamos de construir para la verdad, entonces estamos construyendo en el cielo. Porque allá no entra el orín, no entra el ladrón, no entra el mentiroso, no entra el farsante. Allá estamos construyendo bien. Pero tenemos que hacerlo sin avaricia.
Tengo que hacerlo sin el orgullo. Amado, Dios es tan grande y misericordioso que no lo ha quitado el soplo de vida todavía, porque nos está dando la oportunidad para que lo arrepintamos y lo volvamos a Dios, porque Dios no puede ser burlado. Los hombres, con otro hombre se pueden burlar, pero con Dios no. Hombre con hombre se pueden burlar, pero con Dios el hombre no se puede burlar. Voy a tratar de leerle algo la palabra de Dios, porque es una referencia a lo que le voy a leerle. La ley y los profetas eran hasta Juan. Desde entonces el reino de Dios es anunciado y todos se esfuerzan por entrar en él. Todo. Pero muchas veces el orgullo no los deja. Pero más fácil es que pasen el cielo y la tierra que se sustre una tilde de la ley. La ley tiene que ser cumplida porque el Señor la cumplió. Todo el que repudia a su mujer y se casa con otra adultera, y el que se casa con la repudiada del marido adultera. Amado, siempre he escuchado y me han alegado que estando divorciado se pueden casar. El divorcio que se nombra no es un divorcio. Las leyes la hicieron para tener una alternativa para que no hubieran niños sin padre, para que no hubieran niños sin el apellido, tal como llamamos hoy en día los matrimonios pasando sus hijos. Fue un respaldo para los niños solamente, pero ese tal divorcio ante los ojos de Dios no existe. El que se divorcia tiene que quedarse solo, el hombre o la mujer. Hasta que uno de los dos fallezca, y ahí nuevamente se puede casar. Porque hicieron un pacto ante Dios, no ante los hombres, en lo cual quieren la enfermedad en todo en estar unido. Pero el pecado no dejó estar unido, ya sea de uno o de otro, no dejó la unión. Por eso Dios los condena en su palabra. ¿Y cuánto de vosotros, divorciado y vuelto a casar, y están como predicadores, y están como apóstoles mucho? Y muchos están como porteros, y muchos están en Amachonumari, Alimanitrima, Umashai, Sheni, Humach. Y Dios ya está alto de aquello. Por eso Dios está dando una oportunidad para que lo arrepintamos y lo volvamos a Dios. Dios siempre nos da una oportunidad, pero nosotros, por nuestro orgullo, por nuestra vanidad,
y por nuestras traiciones no queremos obedecerle a la voz de Dios. No, porque yo soy apóstol, ¿cómo voy a dejar el apostolado para ser después un hermano de una banca? Amado, huyémoslo ante los ojos de Dios y ante los ojos de la humanidad. Porque aquello lo lleva al infierno y no al cielo. Asimismo, la mujer como el hombre, para poder casarse, tiene que quedar uno de los dos eliminado de esta tierra. O en otras palabras, uno de los dos partir del escenario de esta tierra. Ahí, cualquiera de los dos queda libre, porque ya ha partido una parte de ese cuerpo a la sepultura. Y si digo a la sepultura, digo al infierno. Si digo a dormir, digo al cielo. Amado, Dios lo enseña de una o de otra manera. Vamos a continuar leyendo otro poco de la palabra de Dios, si Dios así lo permite. Habiendo un hombre rico que se vestía de púrpura y de lino fino y hacía cada día banquete con esplendidez. Había también un mendigo llamado Lázaro que estaba echado a la puerta de aquel lleno de llagas. Amado, veamos cuánto de vosotros estáis haciendo banquete día a día y cuántos mendigos hay con necesidad y no los socorremos. Pongamos cuidado. Y ansiaba saciarse de las migajas que caían de la mesa del rico, y aún los perros venían y le lamían las llagas. Aleluya. Aconteció que murió el mendigo y fue llevado por los ángeles, al seno de Abraham, y murió también el rico y fue sepultado. Sepultado, infierno, y en el Hade, que es el infierno, que muchas veces mucho más negado que no, alzó sus ojos estando en tormento, infierno, y vio de lejos a Abraham y a Lázaro en su seno. Entonces, él, dando voces, dijo: Padre Abraham, ten misericordia de mí, aleluya, y envía a Lázaro para que moje la punta de su dedo, en agua y refresque mi lengua en el infierno, porque estoy atormentado en esta llama infierno. Pero Abraham le dijo: Hijo, acuérdate, aleluya, que recibiste tus bienes en la vida y Lázaro también males, pero ahora está consolado aquí y tú atormentado en el infierno, Lázaro en el cielo. Aleluya. Pues repetí este versículo. Pero Abraham le dijo: Hijo, acuérdate que recibiste tus bienes en tu vida y Lázaro también males, pero ahora está consolado
aquí en los cielos, y tú atormentado. Además de todo esto, aún una gran cima, una gran barrera está puesta entre nosotros y vosotros, de manera que los que quieren pasar de aquí a vosotros no pueden ni de allá para acá. Entonces le dijo: ten ruego que mandes, aleluya, te ruego pues, Padre, que le envíe a la casa de mi padre. Quería que mandara a Lázaro, porque tengo 5 hermanos para que les testifiquen, a fin de que no vengan ellos también a este lugar de tormento, al infierno. Aleluya. Y Abraham le dijo: a Moisés y a los profetas tienen, óiganlos. Pero no quieren obedecerle a Moisés ni a los profetas, ni al Nuevo Testamento hoy en día. Él entonces dijo: no, padre Abraham, pero si alguno fuere de ellos entre los muertos, se arrepentirán. Hoy en día tenemos un muerto, el cual llevó nuestro pecado en el Calvario de la cruz, que fue Dios mismo, y todavía no queremos obedecerle a Dios por la soberbia, por el orgullo, por la vanidad. Mas Abraham le dijo: si no oyeren a Moisés ni a los profetas, tampoco se persuadirán, aunque alguno se levante de los muertos. Dios se levantó de los muertos para levantarlos de la muerte del pecado, o en otras palabras, sacarlos del infierno. Pero no queremos obedecerle a la voz de Dios. Estamos en una misión, en una religión, pero no en la verdad, no en la palabra de Dios. ¿Hasta cuándo Dios lo está llamando? ¿Hasta cuándo Dios lo está implorando con su misericordia? Y no queremos obedecerle, pastores, apóstoles, predicadores, porteros, ofrenderos. Obedezcámosle a Dios. Ancianos, ancianas, niños, jóvenes. Aleluya. ¿Hasta cuándo Dios lo va a estar soportando? Preguntó por lo preguntando por los fariseos cuándo había de venir el reino de Dios, estando ellos sabiendo que el reino de Dios estaba con ellos, pero ellos preguntando. ¿Por qué? Porque el orgullo los tenía ciegos. La vanidad los tenía ciegos, la avaricia los tenía ciegos, como hoy en día, ¿cuánto de nosotros tiene ciego espiritual? Aleluya. Le respondió y les dijo: el reino de los cielos no vendrá con advertencia. Y pero Dios lo está advirtiendo hoy día, que lo arrepintamos. Ni dirán: helo aquí o helo allí, porque aquí el reino de Dios está entre vosotros. Hoy está la salvación. Pero nosotros con el orgullo lo estamos rechazando. Y dijo a sus discípulos: tiempo vendrán cuando desearéis ver uno de estos días del
Hijo del hombre, y no lo veréis. ¿Por qué no lo podemos verlo? Porque el orgullo y la vanidad no los deja. Aleluya. Y os dirán helo aquí o helo allí, y no vayáis ni los sigáis. Amado, no vais ni los sigáis aquellos que no hablan la verdad, porque estáis condenando a ti mismo oyendo oír la verdad. Aleluya. Porque como el relámpago que al fulgurar resplandece desde un extremo del cielo hasta el otro, así también será el Hijo del Hombre en su venida. Amado, muchos esperamos solamente la venida del Señor en las nubes. Pero hoy Dios está llamando. Hoy Dios puede quitarme el soplo de vida en este mismo momento. Y si yo estoy renegando contra la palabra de Dios, voy al infierno. Hoy, en este momento, en este instante, Dios me está dando la oportunidad. Asimismo, a ti también, pastor, apóstol, portero, ofrendero, guardador de pasillo. No adulteremos más la palabra de Dios. Pero primero es necesario que padezca mucho. Ya padeció mucho el Señor. Y sea desechado por esta generación. Esta generación todavía está rechazando al Señor. Rechaza la salvación y la vida eterna. ¿Cómo fue en los días de Noé, antes del diluvio? Así también será en los días, aleluya, no he visto la hora, si me falta poquito, en los días del Hijo del Hombre, comían, bebían, se casaban y se daban en casamiento hasta el día en que Noé entró Noé en el arca y vino el diluvio y los destruyó a todos. El Señor tenga misericordia primero de mí. Asimismo como sucedió en los días de Enoc, cuando la mujer miró atrás, aleluya, y quedó hecho estatua de sal. Comían, bebían, compraban y vendían, plantaban, edificaban, como hoy en día. Mas el día en que Lot salió de Sodoma, llovió del cielo azufre, infierno, y azufre, fuego y azufre, y los destruyó a todos. Muy poquito fueron salvados por el arca. Muy poquito fueron salvados también la familia de Lot en Sodoma y Gomorra. Y así Dios nos está dando la oportunidad que vamos a ser muy poquito si tratamos de obedecer a la voz de Dios. Así será el día en que el Hijo del Hombre se manifieste. En aquel día, el que esté en la azotea y sus bienes en casa no descienda a tomarlos, y el que en el campo a sí mismo no vuelva atrás. Pero ¿cuántos de nosotros hemos vuelto atrás a una religión, a una dominación y no a Dios? Acordado de la mujer de Lot, todo el que procure salvar su vida la perderá, y todo aquel que pierda la vida, os digo que en aquella
noche estarán. Aleluya. Aquí me salté un poquito. Que la vista mía solamente Dios me está dando para que lea. Todo el que procure salvar su vida la perderá, y todo el que la pierda la salvará. Os digo que en aquella noche estarán dos en una cama, el uno será tomado y el otro será dejado. Dos mujeres estarán moliendo juntas, la una será tomada y la otra será dejada. Dos estarán en el campo, el uno será tomado y el otro será dejado. Y respondiendo les dijeron: ¿dónde, Señor? Él les dijo: ¿dónde estuviere el cuerpo, allí se juntarán también las águilas? Aleluya. Cuando el Señor los llame de distintas maneras, a unos primero, a otros después, porque todos predicamos la venida del Señor, pero no exhortamos que el Señor pueda venir en cualquier momento por cada uno de nosotros. No es fuerza que Él venga en las nubes. Y muchos hasta hacemos un canto y lo cantamos y lo repetimos: cuando venga el Señor a la tierra. Falso. Cuando el Señor venga a las nubes, entonces va a arrebatar a la iglesia. Entonces va a ser arrebatado el pequeño redil. Entonces las pequeñas ovejas oirán la voz de su pastor y entrarán por la puerta y no por la ventana. Ni por uno edificio que hagan los sinvergüenzas. Solamente hay un portero, y el portero se llama Jesús. El pastor se llama Jesús. El creador y hacedor de todas las cosas se llama Jesús. ¿Qué más claro queremos? Y no queremos entender. Tan necios somos. Tan taraos somos. Tan inteligentes somos. Tan ciegos somos espiritualmente, que no queremos escuchar la verdóptima a Ramón y Genísima a Mamáis. No queremos obedecer la voz de Dios. Señor Jesús, en esta hora te doy gracias por lo que me has entregado por gracia y misericordia. Ten piedad primeramente de mí y después de toda la humanidad, porque tú eres verdadero. Porque tu palabra es viva y eficaz y más penetrante que una espada de dos filos. Y nosotros lo hacemos, los grandes y los poderosos, y solamente somos vanidosos y traidores a la verdad. Oh Dios mío, enséñame a humillarme ante tu presencia. Saca todo orgullo de mi vida. Saca toda mentira. Saca toda burla, Señor. Perfecciona mi vida. Porque si tú vinieras en este momento, ¿qué cuenta te daría, Señor? Me mandaría al infierno por no obedecer tu voz. Por ser un falso predicador. Por no andar en tu estatuto, en tu mandamiento. Oh Dios mío, eres tú el único. Puedes congregar a los tuyos, a oír tu voz, y no voz de hombre, ni voz adulterada, sino tu palabra original.
bendice a cada uno, lo que en esta hora estuvieron y están escuchando tu voz, porque no es mi voz, es tu palabra, y tu palabra es viva y eficaz, y tu palabra tiene el fiel cumplimiento. ¿Cuántos de nosotros vamos a partir en estos días, Dios mío, en esta hora? Y si no vamos burlados de tu palabra, ¿qué cuentas le daremos? Iremos al infierno eterno. Si el orgullo no lo ha dejado arrepentirlo de una misión, de una congregación, la vanidad no lo ha dejado, ¿qué cuenta daremos, Señor, a ti? Ten piedad y misericordia primero de mí, Señor. Dame humildad y sinceridad de cuerpo, alma y espíritu para hablar de ti, oh Dios mío. Porque ya no, dos, ti marcharemos.

0: श्रीमला चेरि महो महरी हेरि उमा चेरि हुमे गिवो किनर पूखो तुवर्दा पाद्रे महादो y busque la misericordia del Dios viviente y busque tu presencia, Padre amado, lo que todo necesitamos de ti, Padre amado, pero el orgullo y la vanidad no los deja. Arráncala de reír, Padre eterno, todo orgullo y toda vanidad y toda traición para tratar de obedecer a tu estatuto, tu mandamiento, tu decreto. Porque para eso tú lo dejaste establecido, para que tratemos de cumplirlo, porque nunca vamos a cumplirlo. Porque somos seres humanos, somos carne solamente. Y tú te acuerdas que somos carne, por eso tienes misericordia de nosotros. Te doy gracias, Padre, por toda la humanidad. Te doy gracias, Padre, porque puedo decirte Padre. Te doy gracias porque puedo decirte mi Salvador, mi Creador. Te doy gracias porque puedo decirte mi buen pastor. Y nada me faltará. Bajo su presencia estaré siempre. Que el orgullo y la vanidad salga de mi vida, Señor, para poder hablar y testificar de ti. Cuando tú quieres que hable, hablar, y cuando tú quieres que calle, callar. Te ruego, Padre amado, por cada predicador, por cada apóstol, por cada pastor, por cada portero, por cada ofrendero y para cada hermano que se congrega en las congregaciones, que escuchen tu voz y no voz de hombre, ni mandamiento ni estatuto de hombre. Gracias, Padre, por tu misericordia. Gracias por el privilegio y la oportunidad que tú me has concedido en este gran día de amor y misericordia. Estamos pasaditos en la hora. Aleluya. Gloria a Jesús para siempre. Esperando un mensaje de edad. Porque lo pasamos en la hora. Aleluya. Gracias, Señor.
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1: 4 de la tarde, 36 minutos.
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4: 5 de la tarde, 3 minutos.
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4: 5:56 PM.
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Hola, bienvenidos, bienvenidas a otro programa más de Aquí Canta México. Aquí Canta México hasta las 19 con 30 minutos, gentiles auditores. Le vamos a acompañar donde quiera que usted se encuentre, a través de la frecuencia 96.3, en la banda de frecuencia modulada. 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Ahora nos vamos de dos en dos. Aquí Canta México.

Estamos presentando a esta hora de la tarde aquí Canta México. 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Póngase cómodo porque continúan de dos en dos todas las rancheras aquí en Cristalina FM.

Usted va en sintonía del clásico programa de antología Aquí Canta México, en sus 31 años de esta querida emisora que la acompaña donde quiera que usted se encuentre. Saludamos a toda nuestra gente, a toda nuestra familia de Panimávia, Colón y de todo el país. Toda la música linda entregada para ustedes, con ese cariño de siempre. 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Sigan las canciones para acompañarla hasta la hora 19:30 a través de la frecuencia 96.3 Cristalina FM en sus 31 años de vida.

Como todos los días en este horario la acompañamos, queremos saludarlo a usted, amigo auditor, usted que va escuchando la radio a través de la 5 Sur, usted que está en casita, o usted que está en el campo, o está delicado de salud, o usted que está enfermito en el hospital, le queremos mandar un tremendo saludo y siga escuchando las canciones lindas que le entregamos, pero con tanto cariño, todos los días de lunes a sábado. En vivo completamente a través de la radio cristalina FM en la frecuencia 96.3 de la banda de frecuencia modulada.

La música se vive plenamente. Bueno, le cuento, ¿eh? 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Vamos a continuar hasta las 19:30 bailando y escuchando esta ranchera del mero México a través de la radio Cristalina FM.

La música a través de Cristalina a esta hora de la tarde, desde las 18 horas, como ya le comento, hasta las 19:30. Le acompañamos con las canciones del país del norte. 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Continuamos con más canciones del país del norte a través de Cristalina FM.

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Continuamos con las canciones de México hasta la hora 19 con 30 minutos.

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Muy buenas tardes, estimados hermanos, amigos, vecinos que están en la sintonía de este programa Jesús el Camino. Damos gracias al Señor por concedernos el privilegio de estar con vida, con salud, de poder gozar de las misericordias de nuestro Dios. Damos gracias al Señor porque otro sábado ya podemos estar en este lugar para transmitir y para llevarle a usted palabra de Dios. En este momento damos gracias al Señor porque el Señor nos ha enviado a este lugar y podemos estar junto a nuestros hermanos para realizar este servicio al aire. Queremos que este servicio sea dirigido por el Señor y que todo aquel que escuche este programa pueda recibir bendición de parte de Dios. Amén. Que a través de esta onda radial el Señor pueda manifestar su poder y que su Espíritu Santo pueda llegar a muchos corazones en esta tarde. Para dar inicio a este servicio lo vamos a hacer orando, dándole gracias a Dios por estar acá y orar para que Él nos dirija y Él sea dirigiendo este servicio. En el nombre de Jesús, vamos a orar. Amado Dios, le damos gracias, Padre eterno, por su amor y su gran misericordia. Gracias, Señor, porque hoy, sábado, Señor, podemos estar en este lugar para llevar a aquellos necesitados, Señor, la bendición tuya, para llevar palabra de Dios, para llevar nuevas de gran gozo, como dice su palabra. Amado Dios, le damos gracias en esta hora. Nos disponemos, Señor, en sus manos para que usted dirija este servicio, tome el control de todo lo que vamos a hacer en esta hora, sea mucho, sea poco, pero